0: Tener 4 días de fiestas patrias porque porque este año es viernes, sábado y domingo. O sea, tú vas a trabajar supuestamente hasta el jueves, el viernes vas a estar todo el día gran parte del día comprando cosas con tu tremendo aguinaldo. Vas a cocinar en la noche, te vas a tomar unos copetes, vas a comer, vas a descansar el día sábado y vas a tener que estar a hacer algunas cosas en la casa y ya a prepararte para el domingo para la pega otra vez. No, qué fome, 3 días es muy poco. El año pasado creo que fueron 4 o 5 días que tuvimos de fiestas patrias. Sí, y el año antes pasado comenzó el martes las fiestas patrias. Bueno, vamos a ver qué pasa. Ojalá se dé algún día, se dé el jueves o un lunes también podría ser. El domingo, el lunes feriado.
1: Creo.
0: Y entrar hasta el martes a trabajar. No, pero más pinta tiene el jueves. Sí, el jueves podría ser. Le voy a mandar una carta, a mi tío a ver si a ver qué dice. Chambita que nos cuenta acá que su premio fue un diploma. Ya, no lo digo al aire, Chambita, pero dime en qué año fue. De verdad, te juro que no lo digo al aire, pero me dejaste como con ese punto, me dejaste así como medio metido en el tema de la conversación que teníamos. Así, si me lo dices va a ser para mí nada más, no lo pienso decir al aire, ¿vale? Pablito no cree, sí, no, sí, yo guardo mis cosas de repente acá, cuando me dicen no lo digas, no lo digo. Así como cuando una auditora me contó hace un día, ya empezar a contar, no, yo, si me dicen no lo digo, yo muero viola.
2: No hay problema.
0: Exacto, no hay problema. Oye, sí, ahí vamos a tener que ver el tema de ese de esos días del 18 de septiembre por el tema del trabajo. Nosotros trabajamos igual esos días, ¿no es cierto? No hay problema. O sea, da lo mismo, entonces que den un día más. Igual vamos a estar trabajando nosotros. Sí, pero ahí vamos. Me imagino que iremos a estar trabajando y con una fuente de empanaditas aquí, un vaso de chicha. No, mejor un vaso. No, un vaso de chicha. Empanaditas nomás aquí. Oh, ¿tú sabes hacer esto, asado, parrilla, ese tipo de cosas? ¿Sí? ¿Te veinas con eso? Te voy a decir que yo no sé. No. Es que no sé porque nunca lo he hecho. Nunca. Siempre, sí, y siempre he tenido ganas, pero siempre me invitan mis amigos y ellos son los que preparan las cosas. Y donde voy, preparan. Así que no, como que uno cuando es solito, cuando es guachito, ¿qué saco de estar haciendo un asado para mí solo? ¿Lo has hecho tú? Ah, mira, entonces ya. Voy a tratar de hacerlo, pero es que como que no tiene brillo, así que... Pero no, fíjate que nunca el asado no me gustaría hacerlo porque considero que es mucho tiempo estar ahí. A algunos les gusta porque mientras están dando vuelta la cosa, con la otra mano le están poniendo. Claro, y ahí es entretenido, de repente hay que conversar, todo, pero para el que no le gusta es fome, así que yo no soy de asado. Me gustaría hacer una parrilla algún día, eso me gusta. Lo primero que tengo que hacer es comprarme una parrilla así. O con un carro supermercado por ahí, dicen que... Yo he escuchado de gente que lo ha hecho un carro supermercado, galletero no hay. Y queda una parrilla estupenda. No lo haga usted, sí, no lo haga.
2: Digamos,
0: están bien. Mira por acá, mi amigo Chambita me dice, añito, ya, listo. No lo pienso decir. Mira. Qué bien. Pero después siguió en el canto usted, amigo, ¿no? Dígalo nomás, no hay problema. ¿Puedo? ¡Ay, qué bueno! Porque ya no me aguantaba. 72. En el año 72 ganó su festival estudiantil en Paillaco. Sí, no hay problema con decir eso. Sí, uno ya después de un tiempo, que la edad es algo... ¿Qué pasa? Que te resbala. Así que tú puedes decir la edad, puedes decir todo, no hay problema. ¿Verdad? Bien, amigo. Espero que...

¿Y ese diploma lo tienes todavía? Yo creo que sí. ¿Eh? Para la fiesta, ahí sí que el zaperoco se queda hasta más tarde, dicen. No sé, Omar, no sé, vamos a ver, depende cómo esté la cosa por acá. Omarcito Miranda, y un abrazo. Saludos para ti. Vamos a ver, en una de esas nos podemos quedar hasta más tarde, de repente. Ay, vamos a ver cómo se van dando las cosas ahí. Son las 20 horas ya con 10 minutos. Continuamos con la música en este baúl de los recuerdos en Radio Austral.

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0: Ahí teníamos al argentino Sandro. Esa canción se llama La vida sigue igual. Eso, qué buena frase esa. Al final, la vida sigue igual. Así que hagámosle caso a Sandro. Sí, por supuesto. Si qué sacas tú, por ejemplo, no sé, de andar enojado todo el día, de andar pateando la perra todo el día, ¿para qué? Si la vida es tan bella y es corta, hay que disfrutarla, hay que pasarlo bien. Esas cosas llegan, pero se van.
1: ¡Salud!
0: También.
1: ¡Salud!
0: También. Igual que eso de, mira, una vez alguien me dijo, no cargues tu mochila con las amarguras de los otros, porque si no tu mochila por la vida va muy pesada. Ah, también. Ese era un profesor Rosa, sí, así que no va a poner. No. Y es verdad, porque tú muchas veces, por ejemplo, cuando tú manejas y vas por la calle y de repente algún incidente por ahí, ¡oy! ¿Y qué te pasa? Y quedas enojado, po. Y te vas como enojado, así. ¿Para qué? No peleen. Si le dicen algo, usted mírenlo nada más. Y se da vuelta y sigue manejando. Eso le va a arder más que si usted le responda. Le apuesto. Así que no pesque.
2: Da lo mismo.
0: No da lo mismo. No da lo mismo. Ay, ay, ay. Vamos a continuar a esta hora. Le voy a recordar que el número de WhatsApp para que se comuniquen con nosotros es el +56 63 2 21 36 01. +56 63 2 21 36 01. A esta hora estamos escuchando esta bonita música en el baúl de los recuerdos. Y aprovecho de mandarle saludos a Dinelli, que está tomando once a esta hora y escuchando esta bonita música.

Bien, 20 horas con 23 minutos, vamos a continuar a esta hora y voy a saludar a quienes se están también contactando con nosotros a través de el Face, mi Face en este caso, Cano Oporto. Doris Cerda, saludos, buen turno a ustedes. Se le ve muy bien, dice, muchas gracias, saludos para ti Doris. Elizabeth Ruiz, genial, dice por acá. Carmen Isla, hola Canito, qué buena compañía con ustedes, un gran saludo, muy linda la música, hace mucho pero mucho frío y... Ah, le gusta cómo me río yo. Así, ¿no? Así. Yo, a mí me gusta reírme como patán. Así. Carmencita, saludos para ti. Marcelito, que nos está escuchando en Santiago. Marcelo San Martín, un abrazo tremendo. Un gusto saludarte, Canito. Igual saludarte, Marcelo, en este día viernes. Abrazos. Claudita Lucero, buenas tardes, Canito. Bendecido viernes, saludos. Gracias, Claudita. Eso es. Viviana Díaz Salamanca, buenas tardes, Canito. Buen viernes y un abrazo. Gracias. José Ignacio por acá dice, buenas tardes, Canito, y a todos los colegas de la Radio Austral. Y dele cordiales saludos a ellos. Un abrazo. A ver, espérate. Dale cordiales saludos a Pablito Sáez en la ventanilla de la radio, dice. Ah, mira. De haber sido que vio la foto el otro día cuando subimos. ¿Te acuerdas que te dije que salías tú de fondo? Tiene que haber visto esa foto. Por eso. Gracias, gracias, dice José. Ahí, Pablito. ¿Eh? Y Alejandra por acá dice, buenas tardes y que sea un buen turno. Muchas gracias, Alejandrita. Igual para ti, que sea una bonita tarde. Un abrazo y gracias por estar en sintonía de la radio. Nos vamos a despedir de los recuerdos el día de hoy. Gracias por haber estado con este bloque. Gracias por habernos escrito. Pero siga en sintonía de la radio. Ya llegan las noticias en un ratito más, en unos minutos. Y después seguimos con la mejor música del mundo. Así que nos queda harto por conversar, harto por reírnos, harto por pasarla bien en CD97 Radio Austral. Nos despedimos con esta canción bonita. Que tengan una muy buena tarde. Difícil.

Y de esta forma llegamos al final de El Baúl de los Recuerdos. Por la atención prestada, muchísimas gracias. Y será hasta una nueva oportunidad, si Dios así lo

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0: 20 horas, 31 minutos.
1: Muy buenas tardes y bienvenidos a esta tercera edición del Informativo Austral, este viernes 7 de agosto. Vamos a comenzar revisando, como todos los días, nuestros titulares que tenemos en nuestra mesa de trabajo. Partiendo por el diario Austral, autoridad confirmó decreto de emergencia agrícola para las 12 comunas de la región. Delegada presidencial y el Seremi de Agricultura destacaron acceso a recursos para apoyar a personas afectadas. De acuerdo al catastro realizado en la zona por el Minagri, actualmente hay unos 800 agricultores con complicaciones. Invitan a emprendedores a sumarse a campaña de ayuda. Convocatoria fue realizada por Aguas Décima, Bomberos y la Cámara de Comercio en Valdivia. Sense destacó que 54.690 personas obtuvieron beneficios durante 2025. Institución rindió cuenta pública de gestión con información del periodo. Investigan ataque con arma de fuego ocurrido en el sector Guacamayo. Víctima resultó con disparo en un pie que provocó una fractura expuesta. Allanamiento en La Unión terminó con 8 detenidos. Fue labor conjunta de carabineros y la fiscalía en el procedimiento. En deportes, final regional definirá a los clasificados para los Juegos de las Américas. Liga Nacional, Las Ánimas perdió frente a Ancud y sumó séptima caída consecutiva. Seguimos revisando, pero nos vamos al sitio web de Radio Sago de Osorno, que titula para hoy: Municipio de Osorno recibe en comodato la antigua casona Calcubine para iniciar su recuperación integral. Recuperó la administración del inmueble tras poner término en marzo pasado a los permisos que por décadas mantuvo el Consejo Local de Deportes debido a graves incumplimientos. Y 8 zonas rurales están en emergencia agrícola en el sector Costa de San Pablo. La municipalidad de Osorno ha apoyado con concentrado para los animales, cajas de alimentos y el arriendo de una lancha para apoyar las labores de asistencia vecinal. Revisamos también el sitio web de Radio Chiloé de Castro. Ellos destacan: gobierno descartó impulsar la creación de la región de Chiloé. El Ejecutivo afirmó que no existe ninguna iniciativa para modificar la actual división política administrativa del país, mientras el diputado Alex Nahuelquín anunció que insistirá con un proyecto de resolución para reabrir el debate. Investigación por listeria evidenció graves deficiencias sanitarias en planta de productos lácteos de Frutillar. Personal de la autoridad sanitaria llegó hasta el recinto para efectuar un estudio epidemiológico por un caso de septicemia por listeria. Las condiciones en que encontraron el recinto los llevaron a iniciar un sumario y prohibir su funcionamiento. Por encontrarse el proceso en curso, desde la Seremi de Salud explicaron que no pueden revelar el nombre de la empresa. La tercera, IPC. Precios registraron variación de un 0,1% en julio. Cifra acumuló 3,5% en 12 meses y 2,9% durante el año. Suministro de electricidad y arriendos fueron al alza, mientras que bajó el precio de las gasolinas. La cuarta destaca el mortal final del Club de la Pelea osornino. Hombre terminó fallecido por sus graves heridas. Su contrincante quedó con firma semanal y arresto domiciliario mientras dure la investigación. Las últimas noticias. Asistente personal de Fran Mayra. Ella está contenida por toda la familia. Explicó que la cantante se encuentra internada por estrés agudo tras la golpiza que recibió. La segunda. Fiscalía y Servicio de Impuestos Internos se piden revocar sobreseimiento por prescripción a Sergio Jadue. De acuerdo a lo reportado por informe especial de TVN, la apelación apunta a que el plazo para declarar la prescripción del caso fue resuelto de forma errónea por la magistrada Paz Reyes. Y tenemos también al diario electrónico Emol en nuestra pantalla. Deportes Antofagasta visitó a Unión Española en histórico estreno. Eso fue el día de hoy, en donde Deportes Antofagasta le ganó por 3-0 a Unión Española. 3-0, partido que se llevó a efecto a eso de las 18 horas. Pero lo histórico de este partido, de este encuentro, es que se estrenó el VAR en ese encuentro. El duelo se disputó hoy a las 18 horas en el Estadio Santa Laura. El técnico Luis Marcoleta valoró la llegada de la tecnología, aunque espera que esta no sea la protagonista del juego. También Universidad Católica y Cobresal serán los encargados de abrir la fecha. Duelo se disputará hoy viernes a las 20:30 horas en Claro Arena. Ya se está jugando también este partido, claro, comenzó. Vamos a contarles ahí durante la noche los resultados. 20 horas con 37 minutos. Tenemos notas necrológicas. Defunción. Funeraria Valdivia comunica el sensible fallecimiento de don David Alejandro Vargas Romani, que en paz descanse, acaecido a la edad de 48 años. Sus restos mortales son velados en Yáñez Zavala, pasaje 4B, número 2736. Y sus funerales se realizarán mañana sábado a las 11 horas en el cementerio municipal número 2. De esta defunción comunica Funeraria Valdivia. Defunción. Funeraria Valdivia comunica el sensible fallecimiento de la señora Eli Yolanda Carrasco Solís, acaecida a la edad de 91 años. Sus restos mortales son velados en Funeraria Valdivia de Picarte con calle Hilker, y sus funerales se realizarán mañana sábado a las 14 horas en el cementerio municipal número 2. De esta defunción comunica Funeraria Valdivia. Defunción. Funeraria Valdivia comunica el sensible fallecimiento de don César Ramón Cárcamo Cárdenas, que en paz descanse, acaecido a la edad de 68 años. Sus restos son velados en Funeraria Valdivia de calle Picarte con Huemul, y sus funerales serán mañana sábado a las 12 horas en el cementerio municipal número 2. De esta defunción da cuenta Funeraria Valdivia. 20 horas con 39 minutos. Vamos a revisar el tiempo, cómo está en Valdivia a esta hora. Temperatura actual 5 grados. La sensación térmica, eso sí, es de solamente 4 grados. Vientos a una velocidad de 5 kilómetros la hora. La presión atmosférica es de 1013.2 milibares y la humedad relativa del ambiente un 88%. Para mañana sábado se espera lluvia con extremas de 3 y 8 grados. Para el domingo, nubes por la mañana, sol para la tarde. Extremas de 3 y 12 grados. El lunes 10, parcialmente nublado, con temperaturas de 1 grado como mínima, máxima de 12. Y para el próximo martes 11 de agosto, mayormente soleado, pero con temperaturas extremas de 2 y 12 grados. El informe económico también se lo damos a conocer a esta hora. El valor de la UTM es de 71.649 pesos. El dólar está a 913 pesos con 86 centavos. El euro tiene un valor de 1.503 pesos con 8 centavos. La UEF, 40.844 pesos con 79 centavos. Y el IBP, 42.240 pesos con 31 centavos. 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Y el Santoral, el día de hoy, recuerda a Sixto y Nadia.

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1: 20 horas con 42 minutos, damos paso a nuestro bloque de noticias locales en el informativo austral. Cerca de 85 millones de pesos fueron destinados por la Municipalidad de Valdivia para financiar proyectos impulsados por organizaciones sociales de la comuna en las áreas de turismo, bienestar animal y desarrollo económico local. El director de Sostenibilidad y Desarrollo Económico, Francisco Acuña, destacó el trabajo realizado por las organizaciones beneficiadas. Detrás de cada uno de estos proyectos hay organizaciones comprometidas con mejorar la calidad de vida de sus comunidades. Por eso, estamos orgullosos de entregar estos recursos que permitirán fortalecer el turismo, el bienestar animal y el desarrollo económico local, apoyando iniciativas que nacen desde los propios territorios y que construyen el crecimiento de Valdivia, dijo. En el caso del Fondo de Desarrollo Turístico, Fondetur, que busca impulsar proyectos que fomenten el turismo dentro de la comuna, se entregaron 20.800.000 pesos en su cuarta versión, distribuidos entre 5 organizaciones sociales. En tanto, el Fondo de Tenencia Responsable de Mascotas y Animales de Compañía destinó 40 millones de pesos en su novena versión. Los recursos fueron adjudicados a 7 juntas de vecinos y un comité de adelanto para iniciativas relacionadas con la formación de promotores de tenencia responsable, operativos de salud preventiva y acciones destinadas a promover el bienestar animal. Por otra parte, el Fondo de Desarrollo Económico Local, Fondel, que se encuentra en su segundo año de funcionamiento, contó con un presupuesto de 25.800.000 pesos distribuido entre 5 organizaciones. Entre los proyectos financiados se encuentra la creación de una guía virtual, digital o aplicación para recorrer la Reserva Humedal Angachilla, además de la adquisición de mobiliario e implementación de señalética para una feria costumbrista y un mercado campesino. Con la confirmación de que la segunda persona que era buscada se encontraba en su domicilio particular, finalizó durante la mañana de este viernes el amplio operativo desplegado en el río San Pedro, en Los Lagos. La emergencia se había iniciado cerca de las 6:30 horas, luego de recibir información que daba cuenta que dos personas habrían caído a los torrentes del afluente. El procedimiento movilizó a la unidad de rescate acuático del Cuerpo de Bomberos de Los Lagos, carabineros y personal del SAMU. Durante las primeras labores fue localizado con vida un hombre de aproximadamente 35 años, mientras los equipos continuaron trabajando ante la información de que existiría una segunda persona desaparecida en el cauce. El comandante de Cuerpo de Bomberos de Los Lagos, Miguel Segovia Núñez, informó que el primer involucrado fue localizado en las cercanías de la denominada Puntilla, en dirección al Puente Mecano. Nadadores de la unidad Gersa lograron rescatarlo desde el río y posteriormente fue entregado a personal del SAMU debido a la grave hipotermia que presentaba. El hombre permanecía consciente y cooperando al momento de recibir atención. A partir de los antecedentes entregados inicialmente, bomberos mantuvo durante varias horas un despliegue por el río San Pedro para intentar ubicar a una segunda persona que presuntamente también habría caído a las aguas. Sin embargo, minutos antes de las 10 de la mañana, se confirmó que el segundo individuo buscado se encontraba en su domicilio particular, descartándose de esta manera que permaneciera desaparecido en el río. En ese contexto, el capitán de carabineros, Claudio Herrera, confirmó que las diligencias policiales se permitieron establecer que la segunda persona vinculada a la emergencia se encontraba en su domicilio, antecedente que permitió poner término a las labores de búsqueda que se desarrollaban en el río. Y cuadrillas municipales reparan calles y veredas en arterias claves de Valdivia. El Departamento de Construcción y Operaciones Municipales de la Municipalidad de Valdivia continúa ejecutando trabajos de reparación de veredas y baches en frío en diversos puntos de la capital regional. La iniciativa busca reforzar la seguridad vial y mejorar la transitabilidad en calles de alto flujo. El bacheo en frío es una técnica que consiste en la aplicación de una mezcla asfáltica especialmente diseñada para reparar de forma rápida y eficiente los baches en la vía. Esta solución permite resolver emergencias del tránsito mientras se avanza en proyectos de infraestructura de mayor envergadura. Las intervenciones benefician tanto a conductores como a peatones que diariamente recorren la comuna. Según información entregada por el municipio, las labores de reparación se han concentrado en vías estructuradas de la ciudad, facilitando el desplazamiento seguro. Durante las últimas jornadas, las cuadrillas intervinieron las calzadas de Avenida Francia, Avenida España, Puente Pedro de Valdivia, Arauco con Yungay, Arturo Prat con Caupolicán, Anfión Muñoz con Carlos Ambanter, Bueras con Eleuterio Ramírez, Errázuriz con Barros Arana, Río Yoyelhue, Andrés Bello y Manuel Rodríguez con Cuatro Oriente. En tanto, los trabajos de mejoramiento en aceras consideraron los sectores de Alonso de Ercilla con Picarte, Carampangue y Alonso de Ercilla. Según lo informado por el municipio, estas labores se mantendrán de manera permanente en distintos barrios de la comuna para responder a las solicitudes de vecinos y vecinas y conservar la infraestructura urbana. Y anuncian cortes de tránsito en la costanera de Valdivia por evento deportivo. Debido a la realización de la corrida del Mes del Corazón, las autoridades informaron sobre el cierre temporal del tránsito vehicular en diversos sectores de Valdivia para el domingo 9 de agosto. La medida busca resguardar la seguridad de los deportistas y asistentes que participarán en esta actividad de promoción de salud. La interrupción de la circulación vial se llevará a cabo durante la jornada entre las 9 y las 13 horas. El corte afectará a ambos sentidos de la avenida costanera Arturo Prat. El tramo específico, que permanecerá cerrado al paso de todo tipo de vehículos, comprende desde las intersecciones de calle Janequeo hasta la altura de calle México. Según información proporcionada por el municipio local, la medida implicará además la interrupción del flujo vehicular en diversas arterias transversales que conectan con la costanera. Entre las vías afectadas se encuentra Janequeo, Carlos Ambanter, Caupolicán, Moctezuma, Carampangue, García Reyes, Pedro de Valdivia, Anfión Muñoz, José Martí, Carlos Condel, Alfonso Cañas y México. Para evitar atascamientos y facilitar la movilidad urbana durante la mañana del día domingo, las autoridades sugirieron a los conductores planificar sus trayectos con anticipación. 20 horas con 49 minutos. Y suspenden tránsito en Paso Internacional Cardenal Zamoré. El último reporte actualizado del complejo fronterizo confirma el cierre total por el Paso Internacional Cardenal Zamoré, que une a Chile y Argentina a la altura de Osorno, a partir de las 13 horas de Chile. El complejo fronterizo había permanecido abierto para vehículos menores y buses durante esta mañana de viernes 7 de agosto, mientras que el tránsito de camiones estaba suspendido debido a la presencia de nieve, hielo y viento blanco en el sector argentino. Tras una nueva evaluación y la solicitud de vialidad de ambos países, se suspendió el tránsito para todo tipo de vehículos durante toda la jornada, por las condiciones climáticas con presencia de nieve y viento blanco en la ruta internacional. Se recomienda no concurrir al complejo y reprogramar el viaje hasta un próximo reporte. 20 horas con 51 minutos. Seguimos con noticias en el ámbito policial. Carabineros es atacado a disparos tras frustrar presunto abigeato en Futrono. Un grave incidente de seguridad se registró durante la madrugada este viernes en la comuna de Futrono, luego de que personal de carabineros de la tenencia local fueran atacados a disparos por un grupo desconocido mientras realizaba patrullajes preventivos. El hecho se inició alrededor de la 1:10 horas y en la ruta T-555 en el sector Dojinco, momento en que los funcionarios policiales intentaron fiscalizar un automóvil. El conductor, al percatarse de la presencia de la patrulla, realizó maniobras evasivas, lo que dio origen a un seguimiento controlado por la vía. La persecución final fue en unos minutos más tarde en el sector Alto Las Quemas. En ese lugar, tres individuos descendieron intempestivamente del vehículo y perpetrados efectuaron dos disparos de arma de fuego directamente contra los uniformados, quienes se debieron prepararse y hacer uso de su armamento de servicio para repeler la agresión. Tras el intercambio de disparos, los atacantes abandonaron el automóvil en el sitio y huyeron a pie, lanzándose a las aguas de un río cercano para evitar su detección. Al inspeccionar el vehículo abandonado, personal policial encontró en su interior una mochila con cuerdas y cuchillos, además de cuatro sacos que contenían piezas faenadas de un animal vacuno. Estos antecedentes sugieren la participación de los involucrados en un delito de abigeato en la zona. Según información entregada por la institución, el vehículo policial no resultó con impactos balísticos y ningún carabinero sufrió lesiones durante el operativo. Del mismo modo, las consultas realizadas en los recintos asistenciales de la provincia confirmaron que no ingresaron personas heridas por arma de fuego. Las diligencias continúan para dar con el paradero de los responsables. 20 horas con 53 minutos. Caen dos personas por venta de droga en población de Valdivia. Seguimos con las noticias policiales, obviamente. Detectives del equipo Modelo Territorial Cero, dependiente de la Brigada de Investigación Criminal Valdivia, detuvieron a una pareja que se dedicaba a la venta de drogas en pequeñas cantidades al interior de un sector habitacional en Valdivia. El comisario Edgardo San Martín señaló que los imputados, debidamente concertados, se dedicaban a la comercialización de pequeñas cantidades de droga de tipo cocaína base, la cual dosificaban y distribuían en inmuebles investigados, ubicado al interior de la población Pablo Neruda de nuestra ciudad. Además, los detenidos mantenían en su poder una bomba lacrimógena para evitar el accionar policial y ante eventuales ataques de bandas rivales. Finalmente, el comisario San Martín indicó que lo incautado corresponde a cocaína base dosificada en 49 envoltorios, lo que corresponde a 1.352 dosis evaluadas en 1.352.400 pesos. Los detenidos corresponden a un hombre y a una mujer, ambos mayores de edad y de nacionalidad chilena, los cuales no contaban con antecedentes policiales, y ambos detenidos fueron puestos a disposición del juzgado de garantía. 20 horas con 54 minutos, tenemos citaciones. El Círculo de Suboficiales en Retiro y Montepiadas de las Fuerzas Armadas de Valdivia cita a sus socios a una asamblea general para mañana sábado 8 de agosto a las 15 horas en dependencias de la institución, ubicada en calle General Baquedano, número 1211. Se encarece la asistencia y puntualidad, comunica el directorio. Y la agrupación AMEV, Mujeres Esforzadas y Valientes de los Ríos, invita a sus socias a una reunión mensual mañana sábado 8 de agosto a las 15 horas. En esta reunión estará presente la directora de la Universidad Santo Tomás, por lo cual se solicita la asistencia de todas nuestras socias. Cita la directiva AMEV. La Junta de Vecinos número 16, Angachilla, cita para mañana sábado 8 de agosto a las 18 horas. Hay a reunión mensual en la sede de René Schneider, al lado del Liceo Industrial. Puntos a tratar: resultados de postulación de proyectos que benefician nuestra sede. Se pide puntualidad la directiva. La Junta de Vecinos número 73, 12 de octubre, Las Ánimas, cita reunión ordinaria a socios de la población José Miguel Carrera y Arturo Prat para mañana sábado 8 de agosto a las 18 horas en la sede Gaspar Marina. Temas a tratar: avance de segundo mes de gestión, informe de tesorería y también se informa de proyectos de unas nuevas calles y pago de cuotas de socios. Saluda atentamente la directiva. La Junta de Vecinos número 3, José Miguel Carrera, Barrios Bajos, cita reunión para mañana sábado 8 de agosto a las 18 horas en la sede ubicada en Sotomayor 1131, esquina General Yáñez. Puntos a tratar, presentación nueva directiva y puntos varios. Sean puntuales, comunica la directiva. Y la Junta de Vecinos número 2, Beneficencia, cita a todos los vecinos y vecinas del sector a una reunión que se va a realizar el domingo 9 de agosto a las 17 horas en Bertoloto sin número. Temas a tratar, proyectos ganados y puntos varios. Su asistencia es muy importante. Atentamente, la directiva de la Junta de Vecinos número 2, Beneficencia.

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1: Horas con 58 minutos en noticias deportivas. Este fin de semana comienza el campeonato regional de selecciones en las categorías infantil y honor adulto, organizado por ANFA Los Ríos, en los que representantes de Valdivia integrarán el grupo 3 junto a Futrono, Paillaco, Las Ánimas y Río Bueno. Precisamente los valdivianos debutarán este domingo ante los riobueninos en condición de visitante. En ese contexto, en el Estadio Bicentenario, a contar de las 15 horas, jugará la categoría juveniles, mientras que a las 17 horas será el turno de la serie adulta. También el domingo se enfrentará la selección de Paillaco y Las Ánimas en el Estadio Municipal Paillaquino a las 14 horas. Jugarán los juveniles y hasta las 16 los adultos. Cabe mencionar que los demás grupos del campeonato debutarán en septiembre. En ese sentido, el grupo número 1 lo integran Panguipulli, Corral, Máfil y La Unión, mientras que el grupo número 2 jugará Lanco, Los Lagos, Lago Ranco y San José de la Mariquina. ANFA Los Ríos programó los partidos de vuelta también de semifinales de damas y adultos senior varones para el domingo 9 de agosto. En el Estadio Félix Gallardo jugarán las damas a las 14 horas La Watch versus Gil de Castro y senior varones 15:30 horas Wanders versus Panguipulli. En el Estadio Centenario de La Unión, damas 14 horas 5 de abril versus Esmeralda y en el Estadio Bicentenario de Río Bueno, en varones a las 13 horas, gol y gol, se va a ver las caras contra Liceo de Paillaco. Se cita y se invita a los presidentes de la Liga de Fútbol Amateurs de Valdivia para el lunes 10 de agosto a las 19 horas en el Parque Catrico para seguir conversando sobre la recuperación de la cancha del Parque Municipal para el fútbol valdiviano y el mejoramiento de la infraestructura deportiva en Valdivia. Convoca el coordinador Francisco Vázquez.

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1: En noticias nacionales le contamos que investigan accidente que dejó a un trabajador muerto en una faena minera en Tierra Amarilla. La Fiscalía Local de Copiapó inició una investigación tras un accidente ocurrido durante esta jornada en la mina Dulcinea, ubicada en la comuna de Tierra Amarilla, hecho que dejó a un trabajador fallecido. De acuerdo con lo informado, el Ministerio Público ya dispuso una serie de diligencias para determinar la dinámica de lo ocurrido y establecer eventuales responsabilidades. En ese contexto, la Fiscalía ordenó la concurrencia de la Brigada de Homicidios de la Policía de Investigaciones y del Grupo de Operaciones Policiales Especiales de Carabineros, quienes realizaron las primeras pericias en el sitio del suceso. Asimismo, instruyó informar lo ocurrido a la Inspección del Trabajo y al Servicio Nacional de Geología y Minería, el SENAGEOMIN, organismos que deberán recabar antecedentes relacionados con las condiciones de operaciones de la faena minera, el cumplimiento de la normativa vigente y los antecedentes de sus propietarios. Junto con ello, la Fiscalía solicitó la concurrencia del Servicio Médico Legal para realizar el levantamiento del cuerpo y posteriormente practicar la autopsia correspondiente. En tanto, las diligencias investigativas continúan con el objetivo de establecer las causas y circunstancias en que se produjo este fatal accidente minero. 21 horas con un minuto, dejamos hasta aquí esta tercera edición del informativo austral. Pero antes, le voy a contar de las personas fallecidas en la región. César Ramón Cárcamo Cárdenas, Eli Yolanda Carrasco Solís y David Alejandro Vargas Romani. Tenemos a esta hora una temperatura por Valdivia de 5 grados. La farmacia de turno es, como le contábamos denante, Salcobrant, de Camilo Enríquez 450. Y el santoral recuerda a Sixto y Nadia. Que tenga una muy buena noche y dejamos, como le decía, hasta aquí esta tercera edición del informativo austral.
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1: En Radio Austral le indicamos la hora.
2: 21 horas, 5 minutos.

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0: 21 horas ya con 10 minutos, después de haber quedado bien informados ahí con la tercera edición del informativo Austral, leída por mí, vamos a continuar con la mejor música del mundo, también por mí, acá en Radio Austral. Oye, cambio en el equipo, se va a hidratación Paulito y entra al juego Juanito. ¿Cómo estás, Juanito?
1: Buenas noches, mis chicos.
0: Buenas noches, buenas. ¿Todo bien? ¿Están bien los 33? Excelente, qué bueno, qué bueno. Ya, así que con Juanito nos vamos a quedar todos reunidos esta noche hasta las 0 horas acá en Radio Austral, escuchando esta música bonita y conversando también algún tema interesante. Mira, ahí me dieron pauta para un tema, traía otro, pero me gustó más la idea de conversar de otra cosa acá. Porque una de nuestras queridas auditoras nos está diciendo ahí, ay, Canito, que vuelvan los lentos. Los lentos. La música lenta, la música romántica. Y como hoy día es viernes, lo relacioné con, ¿se acuerdan ustedes cuando íbamos a fiestas en las casas? Cuando hacíamos esas fiestas ahí de los amigos y todo eso.
2: Era el momento más esperado.
0: Y era el momento, justo como lo dice Juanito, el momento más esperado en la noche, cuando llegaban los blues.
2: ¿Cómo corrían esas manos?
0: Oh. Y era todo un proceso en las fiestas de casa, porque llegaba la fiesta y empezaba la música, así, todo bien. Y de repente tú empezabas a hacer cambio de luces con alguien en la fiesta, y empezabas a mirarte así como, o de repente a conversar, y de repente bailando todo, y empezaban los blues, los lentos, y apagaban las luces. ¡Oh! Y llegaba ese gran momento con toda esa música romántica de aquella época. Oh. Yo no lo viví, le voy a decir, yo no lo viví. No, porque yo siempre fui como el DJ.
2: Tecleo, dijo el chiquito.
0: No, es verdad, ¿verdad? Yo siempre fui como el DJ. Porque de partida yo fui el que, como os le contaba hace tiempo atrás, cuando comencé a trabajar, fui el que me compré el equipo más bacán que tenía. Entonces yo iba con mi equipo para todos lados allá en las fiestas, pues, y era el encargado de la música y todo. Así que como que nunca pasé eso de bailar un blues, de veras. Oh. Ahora me vengo a pegar esa cachaca que me perdí todos esos bonitos momentos.
2: No, pero fuera de broma.
0: ¿Sí?
2: Fuera de broma, sí, era el momento más esperado.
0: Sí, puedo decir.
2: Yo no bailaba en ese tiempo todavía porque no sé bailar.
0: ¿Ya?
2: Así que si alguien me quiere enseñar.
0: ¡Ah! ¡Ya no sabe bailar!
2: Uno veía porque era el momento más esperado.
0: Sí, sí.
2: Empezaban los calugas.
0: Y ahí era cuando tú de repente le echabas el ojo toda la noche a una chica, llegaba lento y bailaba con tu amigo y se ponía a atracar con tu amigo. Y ahí te iba a la orilla del DJ a conversar con el DJ, o sea, conmigo en este caso.
2: A llorar las penas.
0: Y a llorar las penas, sí. Y si esperabas para bailar con el que te gustó, es una magia de antaño, dicen por acá. ¿Eh? Sí, pasaba eso. Pasaba eso. Ay, ay, ay. Yo soy Juanito. Saludos, buenas. Yo soy Juanito, así como. Saludos, buena labor. Un lento, por favor. Ya están pidiendo un lento. Sí, tocamos lento, Patricio. Tranquilo nomás. Pero es que ese que estás pidiendo es como muy rockero, parece.
2: ¿Cuál Patricio
0: de San Bernardo. ¿Lo pillaste?
2: Ah, sí, pues sí, se puede.
0: ¿Se puede?
2: Sí, pues.
0: Ah, ya.
2: Hable conmigo, ¿no?
0: Perfecto. Ya, pues entonces, oye, ¿podríamos hacer eso de recordar los lentos que bailábamos en la fiesta? ¿Qué te parece? A ver si sale alguno por ahí. Podría ser, ¿ah? ¿Qué le parece la idea?
2: Podría ser.
0: Así que ya hay uno ahí que nos están pidiendo. Patricio, ya, vamos a hacer otra cosa. Usted pida su lento de fiesta, pero con una pequeña reseña de por qué quiere ese lento.
2: puedo tocar todo.
0: Claro, pero ahí vamos a ir eligiendo nosotros lo que se puedan tocar, ¿ya? Y espero que no se enojen si no lo tocamos.
2: No, es que no lo puedo tocar todo porque no, somos en español.
0: Ah, eso sí, vos, eso sí.
2: Si tienen en español, encantado.
0: Ya, si bailaron un lento en español, corre como ganadora, más que en inglés, por si acaso.
2: Sí, porque si no, arreglo de banda.
0: Sí, tiene que ser así como, ojalá en español de esos que bailaron, pero tienen que contarnos sí un poquito. Mira, yo bailé esta canción con el que ahora, no sé, pues es mi marido, le fue con la primera persona que la bailé, o esta canción la bailé con una persona que después ya no vi nunca más. Ya, me cuentan una historia y le tocamos su tema, pero tiene que ser así. No me pidan el tema así como, quiero escuchar una canción, y no. Tiene que ser en español y con una pequeña dedicatoria.
2: Mira, Temporal de Amor,
0: Ah, me pillaron.
2: Es romántica.
0: ¿Es romántica?
2: Sí.
0: Pero a la persona... ¿Quién está pidiendo ese tema? A ver, déjame ver. Ah, Doris.
2: Sí.
0: Doris. Ya, pero tiene que ser con una pequeña historia, sí, pues, amiga Doris. Sí, para que la toquemos, sí, pues. Ya, ahí les dejo tarea. Recordemos los lentos en español que bailamos alguna vez en esas fiestas de antaños. Vamos a seguir con la música a esta hora. ¿Con qué tema nos va a sorprender?
2: Del Paco.
0: Ah, el Pato Patúo, que está aquí, que nos pidió un temita. Ya, lo vamos a escuchar porque fue el primero, pero... y está bonito. Yo sí me acuerdo que más de alguna vez toqué esta canción. Yo tengo recuerdos de eso nada más. Y la toqué. De verdad. La toqué. Mira lo que dice la Dori. No, es que no diga eso.
2: No. Diga eso porque yo agarro papa.
0: Sí, agarra papa, dice Juanito, así que no. Ya, vamos a escuchar esta canción que más de alguna vez nuestro amigo Patricio ahí la bailó. No nos dijo con quién sea, pero la bailó por ahí. Así que vamos a escuchar a esta hora al grupo Europe.

0: Ahí estaba ese buen recuerdito, ¿eh?, con el grupo Europe, Joy Tempest y sus muchachos, el Carry, que más de alguna vez alguien lo bailó por ahí. ¿Qué pasó, Patito? En las fiestas del Instituto IPB y en la Universidad Austral. Oye, ¿tocaban lento en esa fiesta? ¿Sí? Oh. ¿Quién se acuerda del Yanquilandia? ¿Alguna vez alguno de ustedes fue a Yanquilandia? ¿No fuiste tú?
1: No.
0: Yo sí fui.
1: Me escuché, pero no.
0: Yo sí fui, como dos veces fui. Oh, que lo pasábamos súper bien en esa fiesta. Sí, buenísima. Esa sí que era fiesta. La Glorita dice, buenas noches, don Juanito y don Canito. Aquí con ustedes, la Glory. Glory, ¿probaste lo que trajo la Glory, Juanito? ¿Todavía no? No, todavía no prueba, Juanito. Así que nos puede dar su opinión. Yo ya la di de antes, Glorita, ¿eh? ¿No es cierto? Eso es. Con la música lenta existía la magia, la hora esperada. Ah, bien ahí nuestro amigo Héctor, ¿eh? La hora esperada. Y el que quedaba sin mina, obligado a ir a conversar con el dueño de casa.
1: Y no es chiste.
0: O si no, ir a tomarse algo, dice. No quedaba otra. Saludos, la canción que a mí me gustaba mucho era El Primer Beso de Diango. Ah, y se llamaba Lentos o Blue. Sí, yo me acuerdo que los Blue le decían. Nosotros los llamábamos los Come Orejas. Come Orejas. Y se acuerdan que no, que cuando uno se juntaba así con la chiquilla a bailar y uno se ponía a cantar y uno pensaba que le estaba cantando súper bonito y más desafinado. Las canciones. Ay, ay, ay. Sí, ¿qué pasó? Esa canción yo la bailé en la Ajá, en la discoteca Ajá. No, Salida Norte estaba. Bailé con un joven lindo. Nunca olvidé ese lento. Yo tenía como 17 años y me gustó. Y el sábado siguiente fue y volvimos a bailar. Nos gustamos, pero no lo vi nunca más. Y después ni el nombre le pregunté. Oh, ¿no lo viste nunca más? Oh, qué lástima. Pero, ¿dónde fue eso?
1: Pobrecita.
0: Pobrecita, dicen acá. Doris, ¿dónde fue eso? En la. Porque me dices en la Ajá, Salida Norte, como que no me.
1: ¿La Ajá?
0: La Ajá, la de las Ánimas, esa discoteca, ¿no? Buena esa discoteca. ¿Fuiste tú, Juanito?
1: No.
0: ¿No?
1: No, pues era chico en ese momento.
0: Ah.
1: Recuerda que soy una guagua.
0: Sí, ya la guagua. Nosotros íbamos a la Ajá, ¿sabes por qué? Porque fue una de las primeras discos acá en Valdivia que tenía pantalla gigante. Y tocaba la música y pasaba el video. Oh. Nosotros con dos amigos más que también somos medios musicolios, nos íbamos a las 10 de la noche, cuando no llegaba nadie a la disco todavía, y nos íbamos a sentar ahí a mirar los videos. Porque en ese tiempo era difícil. Podías ver los videos en la tele nomás, pero era la única opción, ¿se acuerdan? No existía YouTube, no existía nada de los teléfonos, nada, era difícil conseguirlos. Así que nosotros nos íbamos tempranito a la disco, me acuerdo. Uno generalmente llega a la disco, ¿a qué hora? A las 12, a la 1. Nosotros a las 10 ya estábamos instalados ahí para mirar videos. Así éramos de fanáticos con la música. Ay, bueno, buenos recuerdos. ¿Y la pista? Sí, la pista era genial, en la Ja. Buena discoteca esa, la Ja y la Cadillac, en esos tiempos eran como que las llevaban en discoteca porque eran grandes.
1: ¿Y la otra era la Isma 31?
0: La Isma 31, pero la Isma 31 ya era más chiquitita, sí. era más pequeñita. A nosotros nos llamaba la atención era la Cadillac, ¿te acuerdas? Cuando uno iba a la Cadillac, estaba bailando y era tan grande que andaban carritos de que vendían completo adentro.
1: Yo pasé por afuera nomás, po.
0: ¿De cuál?
1: De la Cadillac y
0: ¿ya?
1: De la Aja.
0: ¿Ya?
1: Porque era chico, pues, yo tengo, soy la guagua de la radio, aunque tenga 46 años, soy la radio de la guagua.
0: Eres el más pequeño, si eres el bebé.
1: Yo pasé por afuera nomás, pues yo conocí la discoteca, ¿cuándo? 2000.
0: ¿Y a cuál fuiste tú?
1: Bueno,
0: o sea, así como que te recuerdas.
1: Ahí por como 6, 8 años en el Papadakis.
0: ¿Ya? ¿Ya, ya?
1: En Esmeralda.
0: Ah, ya.
1: Y después cuando estaba la disco del casino. Y son mis discotecas que he visitado.
0: Ah.
1: Las fiestas del liceo, las lolotecas.
0: Las lolotecas, sí, esas también eran buenas. No, pero yo, fíjate que destaco, me gustaba la música, el estilo de la ja en ese tiempo, y me gustaba el espacio que había en la Cadillac. Porque como te digo, había mucho, mucho espacio y si tú podías estar bailando y si te daba hambre te ibas para una esquina y habían carritos, te podías ir a mandar el medio tocomple y después seguías bailando. ¡Buenísimo! Bailaste en los cubos, no Doris, pero sí unos amigos que se tomaban dos tragos y les daba por bailar en los cubos y se empezaban a levantar la polera y todo. No, yo nunca hice eso. No, yo era más recatado. Yo era más tranquilo, te voy a decir. Bueno, a ver, un saludo a mi amigo Juanito González desde Crucero Río Bueno, dice Marcelo Ceballo. Sí, bueno. Ahí te manda saludos igual, Marcelito, ¿ah? ¿Eh? Carrie dice la mejor canción de Europe. Yo prefiero Cherokee. A mí me gusta Cherokee. hay una canción de Scorpion también, dice que se baila. Oh, sí, esa también se bailaba mucho, el Still Loving You. Uf, ¿quién no bailó esa canción? Y esa tiene ese tremendo cambio cuando está despacito. Time, baby, time. Y empieza el golpe de la batería y estar al lado del parlante. Ay, ay, ay. Ay, ay, ay. Teresita, ¿cómo estás? Hola, buenas noches, Canito y Juanito. Tengo una historia con la canción El Beso de Django. A ver, les contaré que cuando era niña, adolescente, era bien pava, literal, pava. Fue la primera vez que fuimos a bailar cuando estudiaba. Y como yo me quedaba internada los fines de semana, hicieron una fiesta en una discoteca los jóvenes que salían de octavo. Fuimos para cooperar y yo siempre he sido buena para bailar. Y justo al finalizar pusieron Los Lentos y pusieron esa canción. Todos bailaban. Me sacaron a bailar, uno de los jóvenes de octavo, y me dio un beso con esa bendita canción. Y le mandé un combo y salí arrancando. Ah, yo pensé que iba a terminar de otra forma tu historia, pues Tere. Le mandé un combo y salí arrancando. O sea, Canito, eras un trompito en las pistas. Sí, en ese tiempo te tengo que decir que sí, Tere. Yo era bueno para bailar. Me gustaba porque si uno salía a bailar, uno salía a bailar. Yo salía a bailar nomás, así que no me salía de la pista. No me salía de la pista. Buenísimo. Era como Tony Manero. Ah. Era el Tony Manero de Valdivia en esos tiempos. Las Chadas, dice Leo. Chadas discoteca. ¿Dónde estaba la Chadas? Ay, me suena. Leo, ¿dónde estaba la Chada? Oh. A ver si me dices ahí. En la Scanner Disco bailé ese tema recién escuchado. ¿Ah? La que estaba en General Lagos. La Scanner, a esa no fui nunca. A la Scanner no fui, te voy a decir. No sé por qué motivo, pero nunca fui. En la Cadillac, disco de Avenida España también en aquellos tiempos. Y la escuché en la barra del Bataclan. El Bataclan, qué buena. La Cadillac tenía dos pistas, sí. Cuando subía la marea, la pista 2 se llenaba de agua, la que está más al río. Pero no, yo creo que en una oportunidad se llenó tanto de gente que abrieron una tremenda puerta que había y se veía la otra pista. Pero era gigante, la Cadillac era una discoteca gigante. ¿Y saben qué? ¿Les cuento algo? A mí me pasó que yo iba mucho a las discotecas, me gustaba ir todos los fines de semana, incluso a veces los viernes y los sábados iba a bailar con un grupo de amigos y unas amigas. Pero después con el tiempo, cuando se empezaron a desaparecer las discotecas y empezaron a aparecer los pubs y esos locales chiquititos, ahí yo como que le perdí toda la magia, porque eran locales tan pequeños, donde estaban todos apretados, parecían sardinas, hasta los días de hoy creo que es así, locales pequeños y donde están todos apretados, así que yo ahí ya no salí nunca más. De ahí le perdí el hilo a salir a bailar y cosas por el estilo. De ahí no, nunca más. ¿Fuiste a las fiestas Cristal? No me doy cuenta cuáles son esas fiestas, me preguntan. No cacho. La Peldaños en la Zabal, Carlos, tampoco fui a esa. Sé dónde estaba, pero no fui a esa discoteca. Nos tomaba una botella de grapa y entrábamos a la disco, dice. Y de repente, y yo bailé, dice, la del grupo Alphaville, el Forever Young. Ah, oh, qué buen tema. Sí, también la bailé más de alguna vez. La Chadas disco estaba en la... Ay, no, no me doy cuenta, Leito, dónde estás, me estás diciendo. Donde venden ropa, pero ¿dónde? ¿Dónde, mano? No, como que me perdí. Femi La Muni. ¿Y eso qué es? ¿Un local? No, ahí me perdí. No me doy cuenta dónde está. Sí que... Es un pool. Ah... ¿Y qué calle? ¿Qué calle? A ver si me dices por ahí. El pub Las Brujas del Pato Ceballos. Igual era buena de ese. Eso es muy bien. Ya. Ahí vamos a seguir revisando también de sus salidas, de los locales donde iban. Los locales que ya no están, obviamente, en Valdivia. Los locales de antaño. Porque hoy día es viernes, es noche de fiestas ya, así que vamos a estar recordando aquello y de nuestros bailes. Por ahora, vamos a continuar con la música, Juanito.
1: Sí, pues.
0: ¿Seguimos con la música?
1: Con
0: vamos a escuchar a Django.
1: El primer beso.
0: El primer beso. ¡Ay! Aquí, ¿a cuántas? Dos amigas de la radio parece que algo les va a pasar con esta canción.
1: ¿Y a Leandro y Leonardo también?
0: ¿A quién?
1: Leandro y Leonardo.
0: A Leandro y Leonardo.
1: El temporal de amor.
0: ¡Ay! Ya, vamos con la música entonces. Oh, Noche de Blue en Radio Austral.

0: Sí, pues, y así se llamaba esa, la que estaba camino a Niebla, la New York. La New York. Oye, Leo, ahora caímos donde estaba la Chada. Nunca me dijiste que estaba en Independencia. Me podría haber dicho así. Juanito y sus secuaces averiguó por ahí con sus secuaces. Y claro, pues estaba en Independencia. La Chada es donde, claro, ahí donde hubo un pool, después donde hay una tienda de ropa ahora, ropa europea. Esa es, sí, ahora caímos. No nos podíamos acordar. Ahí estaba la Chada. Y estábamos hablando de la New York, camino a Niebla. En Estancilla, ahí estaba la New York, que también fue una discoteca grande para su época, era tremenda.
1: Y creo que en algún momento se llamó Cadillacs también.
0: ¿Cadillacs?
1: Sí, me parece mucho de que también se llamó Cadillacs después de un tiempo.
0: ¿Alguien sabe si... ¿Se acuerdan de la New York, la que estaba en Estancilla, camino a la costa? ¿Se llamó Cadillac alguna vez? Bueno, no. Yo tengo una historia con la New York. ¿La puedo contar o no?
1: ¿No es fuerte?
0: No es fuerte, no es fuerte. En esos tiempos... juventud plena, uno de mis amigos de mi grupo pololeaba con una niña que era carabinero, y resulta que ella era súper buena onda y tenía su grupo de amigas también, así que como que hicimos nexo y nos juntamos el grupo de amigos de nosotros y con las amigas de ella, y empezamos de repente, salíamos un par de veces así, salimos un par de veces a bailar por ahí en grupito, ¿cómo salíamos los grupos? Y lo que nos gustaba es que como ellas eran funcionarias de carabineros, podían entrar gratis, así que nosotros entrábamos a la cola. Siempre pegando en el mentón nosotros, así que ya, no pagábamos, entramos, ya, bien, bien, bien. Y una vez nos juntamos en la plaza, me acuerdo, ahí nos íbamos a juntar, íbamos a ir a bailar a la New York. Así que llegamos, hola, ¿cómo están? Hola, ya, oye, estamos todo el grupo, sí, ya, ¿y cómo nos vamos? Sin mentirte, éramos como 8 personas, entre 4 mujeres, 4 hombres, 8 o 10, ya no me acuerdo bien. ¿Cómo nos vamos para la Cadillac? Ah, espérense un ratito, dijo una, y sacó su teléfono. Aló, por ponerte un nombre, Pedrito, no sé, aló, Pedrito. Estás trabajando hoy día, ¿verdad? Sí, sí, le dijo. Oye, ¿por qué, guacho, no nos vas a dejar a la New York? Ya, pues, no hay problema, le debe haber dicho, me imagino. Y de repente nos llega una cuca, carabinero. Esa zapatilla, la zapatilla que es. Llegó ahí, hola, ¿cómo están? Hola, ya, vamos, nosotros vamos a bajar, porque justo tenemos que también ir a la costa. Tenemos que ir a no sé qué tendrían que ir a hacer, pero iban para la costa. Así que ya, las chiquillas se subieron adelante en la patrulla, adelante. Ya, y toda la manga de flight quedamos nosotros atrás sentados nomás, donde llevan a los que ya, o sea, ya pues, nosotros por ahorrarnos la plata de los colectivos y todo ese tiempo, ya nos subimos nomás atrás, todos apretados atrás la conga. Y partimos para la Cadillac, para la New York. Y de repente estos no empiezan y se meten por unos caminos así de tierra al lado. Y empieza esa patrulla a saltar para arriba y para abajo. Y nosotros atrás parecíamos monos porfiados. Como íbamos de un lado para otro, de un lado para otro. Saltamos. Y lo deben haber hecho por chiste. Como íbamos nosotros atrás, digamos, 4 o 5 sentados. Oye, llegamos, pero todos machucados a la disco, pero llegamos. ¿Y qué te crees? Llegando a la disco, bajando una patrulla y entrando a bailar. Siempre recuerdo esa historia, fue muy buena. Sobre todo los angoloteos que nos pegamos, no sé por dónde pasarían, por qué caminos pasaron, pero se movía para todos lados esa patrulla. Nosotros todos sentados. Ay, ay, ay. Buenos recuerdos. ¿No? Ahí hay uno. A ver si usted tiene alguno por ahí que nos cuente también a esta hora para que conversemos esos recuerdos de discotec de aquella época. Vamos a seguir con la música, son las 21 horas ya con 46 minutos en Radio Austral. ¡Oh! Pasen a la pista. Llegó Scorpion a Radio Austral.

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5: 21 horas, 59 minutos.

Alguien estaba pidiendo esta canción, querían escuchar a... Esta es Sting solamente. El Shape of You. Shape of You de Sting. No es el grupo de Police. Sting, el aguijón. ¿Cómo se llama Police? Sting se llama Gordon Summer. Ese es su nombre. Lo vamos a escuchar, lo vamos a dejar de fondo ahí mientras seguimos conversando, Esta también sale en una película, esta canción. Mi perfecto asesino. Mi perfecto asesino se llama esa canción, donde sale el asesino que se junta con la niñita. ¿Eres malo para la película? Sí, mi perfecto asesino se llama, parece, donde un asesino llega a vivir a un edificio y vive una familia que es una familia más o menos nomás. Y

Ah, buena, me gustó también. Marcelo, ¿qué tal? Ahí tocamos el AGIT, ¿eh? Por si acaso. Y cálmate con los otros pedidos, ¿sí, Marcelo? Cálmate. Buenas noches, me dice Viviana. ¡Ah! Viviana Star, ¿cómo estás? Hola, saludos para ti. ¿En qué parte estás? ¿Estás por la costa o andas por acá en Valdivia? Nosotros cruzábamos en bote de Avenida España al terminal de buses y de ahí caminábamos hasta la disco Ima. Esas cruzadas en bote se hacían antes también. Me acuerdo que muchas veces lo hice, sí. Y está por Pino Guacho. Un abrazo, saludos para ti. Que tengas una muy buena noche y buen recuerdo ese, ¿eh? Cruzar ahí en bote. Sí, había balseo. Sí, tiraban pinta. Ahí toda pipiris nice y yendo a la disco, a la Isma y cruzando un bote. Buenísima, buenísima. Patricio me dice, sí, muy buena película. Se llama El Perfecto Asesino, ¿no es cierto esa película? ¿O tiene otro título? The Professional, El Profesional. Ahí está, tía Elena, ¿cómo está? La tía Elena también. Buenas noches, saludos. El Profesional se llama esa película. Buenísima, buenísima, buenísima. Oh, también la vamos a dejar de fondo ahí. Está Eternal Flame, The Bangles. León era el protagonista en la película, claro, Leo. Ah, igual que tú te... oh, ¿no eres tú el protagonista de la película? Oye, qué bonitos trabajos, amigo Leo. ¿Cómo? Y Jean Reno, así se llama ese actor, ¿verdad? El que hizo a León en la película. Y la Matilda era... ¿Matilda era que sí? Matilda era interpretado por la... Se me fue el nombre de la actriz en este momento. Qué lindos trabajos haces en aerosol. Qué bonito. Wow. Oye, ¿han visto esos trabajos que se hacen así con puros tarritos de pintura spray? Que hacen unos paisajes muy, pero muy hermosos. León hace esos trabajos, por si acaso. Así que, y los tiene algunos encuadrados, con cuadritos encuadrados, ¿sí? Oh, qué bonito tu trabajo, amigo. Saludos. Y en CD también hace... ¡Oh! ¿Tienes alguna página donde se puedan ver esos trabajos? Para dárselo a conocer a los auditores de la radio. Mientras seguimos escuchando Eternal Flame. Say my name. 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Vamos a esperar. Déjame algún Instagram o un Facebook donde la gente pueda ver esos trabajos y lo paso al aire, no hay ningún problema, ¿vale? La Natalie Portman, me acordé. Natalie Portman era la que hacía a Matilda en la película del Profesional, o El Perfecto Asesino, que lo conocen. Si no la han visto, búsquenla, es muy buena. Buenísima. Gracias a Idori, también me está enviando el Perfecto Asesino. De 1994 es esa película. Buenísima. Qué recuerdos, qué buen programa. Los felicito, muchachos, dice Chambita acá. Gracias, amigo Chamba. Don Chamba le voy a decir, ¿eh? Por si acaso. No, Chambita nomás. Ahí está. Un abrazo, saludos. Leo, escríbeme porque no puedo escuchar audios en este computador, ¿vale? Escríbeme, por favor. Bien, son ya las 22 horas con 10 minutos. Vamos a seguir con la música a esta hora. Y voy a tener que interrumpir a Juanito, que está pero emocionadísimo ahí escuchando estas canciones también. Juanito, sigamos con la música. Vamos, sigamos. ¡Oh! Buen tema también. Ya, córtense las venas con este.

Los Take That también estaban a esta hora con nosotros en Radio Austral. 22 horas ya con 19 minutos. Vamos a continuar. Déjame revisar a ver quién se me está quedando por acá en el tintero para saludar. Carmen, Canito, un gusto saludarte. Linda noche con la Austral. Carmencita de Llanquihue. Aquí pura lluvia, pero bien acompañada de la radio. Saludos a todos los que trabajan allí, en especial a ti, mi querido Canito. Yo siempre con la Austral. Oh, y muchas gracias por tus palabras, Carmen. Un abrazo tremendo para ti y saludos por allá en Llanquihue. ¿Conoces a Hansel? Hansel es de Llanquihue también, capaz que lo conozca. Saludos para ti. Desde Santiago, escuchando buena música junto a la compañía de la emisora más entretenida. Les deseo que tengan un buen fin de semana. Se los deseo desde Quinta Normal Santiago. Rosita Baeza por allá también nos está escuchando. Mira, Llanquihue, Santiago por ahí en Quinta Normal. Un abrazo. Teresita también por acá que nos dice: hola, buenas tardes, Canito. Espero que sea un excelente turno. Aquí estaremos escuchando y disfrutando la noche. Y por siempre disfrutando esta linda noche, dice. Muchas gracias, Teresa. Sí, está bonito con lluvia, con la música romántica que tenemos nosotros. ¡Wow! ¡Qué combinación! La partida está especial. Sí, nosotros le damos la partida. La noche con lluvia, la música lenta y ustedes siguen después. Un abrazo, Tere. Saludos. Que tengas una muy buena noche. ¡Wow! Temazo. Este me encanta. El que tocamos recién. Tere, pero nos vamos a la otra Tere, pero la Tere de Niebla. ¿Ese tema le gusta? ¿El Back for Good? ¿Back for Da? De los Take That, correcto. Sí, me imagino que ese es. Ya, perfecto. Don Germán le pedí a Sanchipe Libre. La escuché dos veces, la que están tocando. Muy buena. ¿Cuál sería, Glorita? Oye, Glorita, de veras, a propósito, ya que estás escuchando la radio, te quería preguntar algo a la Gloria. Ya que estamos hablando de las fiestas, tú me dices por ahí... yo no puedo opinar, dice, por las discos. No las conocí. Las he escuchado nomás. En mi juventud se bailaban los mexicanos y las cumbias, dice ella. Pero igual salías, po... Sí, también salías, también ibas a bailar y todo. Aunque mexicano, ¿quién no ha bailado un mexicano alguna vez o una cumbia? Pero cuéntame un poquito, era en tus tiempos, ¿cómo era el tema? Ya que nosotros sabemos de las discos, de los blues, las fiestas en las casas y todo, pero tú me estás hablando ya de una época, me imagino, un poquito más atrás. ¿Cómo eran sus salidas? ¿Cómo se organizaban? ¿Hasta qué horas duraban? A ver si me cuentas un poquito de aquello, ¿ya? ¿Vale? Marley, ¿qué tal? ¿Cómo estás? Ay, dice la Marley, música linda, como para estar acompañada. Va, y uno tiene que estar trabajando. ¿Estás en turno? Bueno, ¿de algún colega estará acompañada por ahí para que escuche esta música? Igual, me imagino, o estás trabajando sola. Ay, ay, ay. Por acá. Uy, tremendo tema que está viendo Viviana Star ahí, ¿eh? Well, Love the Woman. The Journey. Con la voz del gran Steve Perry. Buen tema, video ahí, Viviana. Vamos a ver si la podemos tocar de repente de fondo ahí mientras conversamos, ¿vale? A ver si Juanito la pilla por ahí. Sola y triste, dice Marley, mirando la lluvia. Lástima que estás tan lejos. Si no, te buscaría alguien para que te vaya a acompañar. Ah, no, pero está trabajando, así que no puede. No puede. Un abrazo tremendo. Que estén muy bien. Oye, ¿qué temperatura tenemos a esta hora por Valdivia? Le cuento, estamos con 4 grados solamente de temperatura, ¿eh? Y lluvia que se pronostica durante toda esta noche. Hay unos intervalos pasadito de la medianoche, pero va a ser poco y después va a seguir lloviendo, ¿eh? Para mañana se espera lluvia también con un 90% de probabilidades y extremas de 3 y 8 grados. El domingo sigue diciendo la carta sinóptica que no va a llover. Nubes por la mañana y sol por la tarde para el día domingo. Así que aproveche. Ah, lo pillaste, bien.
mientras yo sigo con el tiempo acá. El lunes 10, mayormente soleado, con extremas de 2 y 12 grados. Para el día martes, que vuelvan los lentos, que vuelvan los blue. Con ese tema yo creo que que se murió, le dio un ataque a la Viviana. En Radio Austral escuchamos a Journey.

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Ah, oh, qué genial, dice. ¿Ve? Ahí la tocamos un poquito, aunque sea. Un abrazo, saludos para ti. Que estés muy bien. Estábamos revisando el tiempo y ¿dónde íbamos? Ya me olvidé. Ah, en el martes parece que va a estar soleado, ¿eh? También el miércoles cae un poco de lluvia y el jueves vuelve a haber solcito por Valdivia. Va a ser una semana que llega bastante bastante alejada, un poco espero de las lluvias, ¿eh? Sí, porque como se ve un día nomás que llueve. Las temperaturas, eso sí, bajas, pero estamos en Valdivia, estamos en invierno y estamos en Radio Austral, una emisora bien valdiviana también, disfrutando esta música.

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5: 22 horas, 29 minutos.
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seguimos. Seguimos con los lentos, con los blue, que marcaron tu época, acá en Radio Austral. Wow. Oye, Marley por ahí está escuchando estos lentos maravillosos con esta noche y está acompañada de su computador. Es su trabajo. Cuec. Bueno, converse ahí con su computador nada más y escúchenos a nosotros. ¿Ok? Ok. Oye, la Glory nos estaba contando, mira por acá, del tiempo cuando ella salía. Nos dicen. Muy buena. Ya. Y no me dejaban salir sola. Salía con mi papá, donde unos tíos en aquellos años y tenían un tocadisco. Salíamos con él, con los vecinos. Era muy distinto los bailes en esa época y todo era con mucho respeto. Pero si ahora es igual, la juventud igual ahora es con mucho respeto cuando salen a bailar. Deja reírme un poco. No, sí sé, sí, estoy bromeando, Gloria. Es muy distinto, era muy distinto. Antes era muy bonito. De verdad, nuestras épocas también fueron muy bonitas. Ahora las cosas han cambiado un poco, pero eso se llama evolución. Así que, oh, I want to know what love is for you. Qué buen tema. Escuchémosle un poquito.

Pasa la pista a esta hora. Ay, temazo, me dicen por acá. ¿Ves? Así podemos jugar un ratito también escuchándolos de fondo mientras conversamos y leemos los comentarios. ¿Alguien por acá me está diciendo Steve Perry? Amor, su amor platónico. ¡Mira! Se va a enojar la Viviana porque la Viviana Star es su amor platónico también. Van a pelear ahí. ¿Estás copiando otra radio en la noche? Me dicen, no, no. Esto es por hoy día nomás. Lo estamos haciendo hoy. Y mañana, imagínate, mañana vamos a estar con el tremendo mambo bailable. Así que, nada, no estamos copiando nada. Estamos haciendo lo que nos nace y lo que ustedes nos están diciendo también. Un abrazo tremendo, saludos. El WhatsApp de la radio se los doy después de escuchar este tremendo coro.

0: Ahí está, buenísimo, buenísimo. Ay, ¿qué pasó? Ah, me siguen diciendo que me encanta la música, me encanta Steve Perry. Yo tenía un inspector, me acuerdo, en el liceo que se parecía a Steve Perry. Incluso le decíamos con otro amigo Steve Perry. Era parecido, quién sabe, ¿qué fin tendría él? Grande el Austral, dicen con la música ahí. A ver, ¿con qué más nos va a sorprender, Juanito? ¿Cuál otro más hay de esa época, así como... como de esos clásicos, los lentos? Every Time You Go Away. Every Time You Go Away. ¿Ese es Paul Young? ¿No? ¿Paul Young? Paul Young. ¡Qué buenos temas! ¡Buenos temas! ¿Hagámoslo en una radio? Hagámoslo en una radio y tocamos todo esto. Dan ganas de bailar un lentito, dice, pero esta vez prometo no pegarle a nadie. La Tere. No, pues Tere, a esta altura ya no, ya no le pega. Ya ha pasado mucha agua bajo ese puente. Temazos, siguen diciendo por acá, buenísimos, buenísimos. Marley con su computador y su mate escuchando Radio Austral a esta hora. ¿Qué pasó? Los County Crows. Dream is over. 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Así va a decir.
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0: El hombre sabe, ¿eh? O sea, oh, sí. No te digo que yo ponía la música cuando iba a las fiestas, así que sí, sí. Todos estos lentos los tocaba yo. Mientras todos bailaban, mientras todos se besaban ahí, yo estaba metido en la música. Y le ponía el... No sueñes, es todo. Por acá preguntan, ¿don Juanito alcanzó a ir a las discos? Pero si lo dijo delante Glorita, si él fue a las discos. Sí, sí fue y bailó todos estos temas. ¿Ve? Buenísimo, buenísimo. Ahí está. A ver, ¿con qué más nos va a sorprender? La Madonna. Pero no me acuerdo cómo se llama el tema.

0: Buena noche, mi chico. No, no, no, no, no, dice. Oye, mira, la Dori dice: ah, ya éramos dos, yo también ponía la música. Igual para mis 15 pedí un equipo marca Aiwa que tenía controles para mezclar música. Me creía toda una DJ, dice. Y qué masculino tu comentario de bailar con Juanito. No creo.
1: Estúpido.
0: Ay, ay, ay. Por eso toca. Sí, pues si don Juanito alcanzó a ir a las discos y te va él también, pues, Glorita. Por eso sabe todo esta, de esta música. Y ahí nuestro amigo Leo, qué rato está diciendo, qué temazos, grandes temazos, qué temazos. 22 horas con 41 minutos ya en Radio Austral. No sé si queda algo más o seguimos con nuestra pauta. ¿Cuál andas buscando? Ah, yo pensé que andaba buscando alguna otra. Te veo tan entusiasmado hoy.
2: ¿Cuánto
0: pagará por bailar? Ay, ay, ay. Sigamos con la música. Vamos a escuchar alguna cancioncita a esta hora. Son ya las 22 horas con 42 minutos. Le voy a recordar que nuestro número de WhatsApp es el +56 632 21 3601, ¿no? +56 632 21 3601, para que te puedas comunicar con nosotros durante esta noche, ¿eh? Buena música, dicen por acá, Carmen. ¿Por qué dice Carmen? A lo mejor es el mismo que conozco, Canito. ¿Qué Canito? ¿A qué te refieres con... ¿A mi persona te refieres, Carmen, o no? No, si yo soy bien reconocido. Si soy bien conocido, así que... Puede ser que a lo mejor me escuchaste por otras partes, por ahí. Eso puede ser, ¿ah? Puede ser. Ay, ay, ay. Oye, hoy día, ¿por qué estamos con estas cortinas y todo esto? Para los que se están integrando recién a la radio, es porque estamos hablando un poco de nuestra juventud, cuando salíamos a bailar, cuando hacíamos esas fiestas en las casas. Si usted tiene algún recuerdo, lo puede dejar ahí en el WhatsApp. Cuando bailábamos los lentos, los blues. Todo eso es lo que estamos conversando el día de hoy. ¿A qué discos ibas tú? ¿Dónde salías? Recordemos algunas. Donde tocaban estos temas así, como la Cyndi Lauper también. ¡Qué buen tema! Esto se llama True Color. Buenísimo.

Tengo que confesarte que me fascina la Cyndi Lauper. Me gusta mucho su música. Me gusta más que Madonna. Y me gusta mucho un tema que tiene ella, que se llama... Ay, ¿cómo es que se llama esa canción? Mira, esa es la canción que más me gusta y se me fue el nombre. Time After Time. A ver si está por ahí dentro. Esa. Esa es la que me gusta de la Cyndi Lauper. Y ese tema lo compuso ella cuando tuvo un quiebre amoroso. O sea que este tema es así como que le salió del corazón, con dolor de amor del corazón. A la vena. ¿Ah? Ay, algo le pegamos un poquito, algo le pegamos a la música.

Ay, qué bonitos recuerdos. Ya, vamos a continuar ahora sí. 22:46. Aquí está esta bonita canción. Estos son los Air Supply, que llegan también, por supuesto, a Radio Australia.

0: Ay, ¿qué quieren que les diga? ¿Ah? ¿Qué? Sí, quedamos listos con eso. ¿Qué más se puede pedir después de bailar blue toda la noche? 22 horas con 56 minutos. ¿Qué pasó? ¿Mejor? No, ahora... No puedo decir eso al aire. Juanito, que me está dando ideas acá. Así que no, no lo escuches, Cano, no lo escuches. Habla más fuerte. Ay, ay, ay. Sí, dice la tía Elena, también le gusta. Es mejor que Madonna. Es mejor.
1: ¿Abrimos
0: ¿Ah?
1: La puerta?
0: Abramos la puerta porque así escucho más.
1: No, es que yo te decía que hay que ser un caballero. Después de la fiesta, después del blues del lento, hay que ir a dejar a la casita.
0: Hay que irla a dejar a la casita. Ah, claro. Es que te entendí mal. Hay que llevarla para la casita, te entendí. Ah, no, mira, no, esta mente cochina.
1: No, porque antiguamente después la caballera solamente la acompañaba hasta la casa, hasta la puerta y volvía.
0: Y ahí se despedía.
1: Claro. Sí. Según me han contado.
0: Mira cómo se la sabe también, Juanito. Ay, Patricio. Felicitaciones por los recuerdos. Ah, buena la programación. Más encima en vivo, no tiene precio, dice. Juanito ahí en las perillas. Patricio desde Santiago que nos está tirando flores ahí, Juanito, por la programación hoy día. Gracias, dice. Gracias. Buenas noches. ¿Quién es? Oscar, dice. Pregúntale a la Tere qué baile se pegó en la junta de exalumnos de 86 de la escuela de Güeyel, güey, en el verano pasado. Ya empezaron a gritar cosas. Dígale de Oscar Rodrigo. Saludos desde Temuco, de un ex güeyeguino. Ya empezaron a ponerse gritones. Ay, ay, ay. Cuidado con la radio, dice. Cuidado, peligro. Van a salir aullando de ahí con esa canción. Ay, una canción XXX, me dicen aquí. Eso es lo que pone Juanito hasta ahora, la música que pone Juanito. ¿Ve? Por acá me dicen, dile a Oscar que se calle. Ay, saludos para usted. ¿Te escuchó la Tere, Oscar? ¿Te escuchó? Ay, qué bueno. Un abrazo. Vamos a continuar con la música a esta hora. Por supuesto, en Radio Austral. A ver, déjame revisar algo por acá primero, antes de seguir. Se me había quedado algún... ¿Dónde está un saludito que se me había quedado? No, se me perdió ahora, no lo puedo encontrar. Ya, perfecto. No lo encontré, se me perdió. Pero les cuento que nuestro WhatsApp es el +56 632 21 3601 para que sigamos conversando ahí durante esta noche.

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4: 23 horas, 5 minutos.

Bien, vamos a continuar a esta hora de la noche en Radio Austral. Oye, qué buen programa tuvimos, hemos tenido, mejor dicho, el día de hoy, escuchando todos esos temitas ahí que nos fascinan, que nos fascinan. Por acá, Claudia, ¿qué tal? ¿Cómo estás? Saludos para ti, un abrazo tremendo. Qué bueno que le haya gustado el programa. Delante le pregunté a Carmen si conocía a Hansel, porque ella también es de Yanquiwe y parece que sí lo conoce, por lo que estoy leyendo acá. ¿Ah? Saludos para ustedes, un abrazo. Hoy día les recuerdo que está de onomástico Sixto y Nadia, así que para ustedes un abrazo tremendo y para quienes también están de cumpleaños en esta oportunidad, un cordial saludo de parte de todos nosotros acá en Radio Austral. Que lo pasen súper, pero súper bien, ¿eh? Un abrazo. Vamos a continuar con la música a esta hora.

¿Qué hay de planes para este fin de semana? ¿Ah? Sábado, domingo, van a aprovechar de salir, van a descansar, van a hacer algunas cosas ahí en la casa. Bueno, lo que tenga que hacer, siempre acompáñese de CD97 Radio Austral, una emisora bien valdiviana.

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1: 23 horas, 30 minutos.
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0: Te recuerdo que nuestro número de WhatsApp es el +56 632 21 3601. Reitero, +56 632 21 3601. Facebook e Instagram, Radio Austral Valdivia, para que nos puedas buscar ahí también, revisar noticias, ver la edición del informativo Austral en todas sus ediciones, que las dejamos grabadas en Facebook también, para que nos puedan ver, nos puedan conocer un poquito. Twitter, @radio_austral, para que nos sigan igual. Exacto, eso es. Vamos a continuar. La música, por supuesto, también presente en la mejor música del mundo a través de Radio Austral, una emisora bien valdiviana.
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Estaba revisando un poco de noticias y antes ya de comenzar a despedirnos, fíjate que detienen a 6 estudiantes y una apoderada tras protagonizar pelea al interior del liceo en Panguipulli. Wow, a ver de qué se trata, les cuento. 6 estudiantes y una apoderada de un liceo. Los Ríos fueron detenidos por protagonizar una pelea al interior de un establecimiento educacional. El incidente se originó poco antes de las 10 de la mañana de el jueves, de ayer jueves, en el hall del recinto. Las autoridades no han informado el nombre del liceo, sin embargo, mencionaron que todo comenzó cuando una estudiante intentó conversar con otra alumna que salía de una oficina de convivencia escolar acompañada por su madre. La situación derivó en una confrontación a la que posteriormente se sumaron otras estudiantes, produciéndose una pelea entre 6 adolescentes y una apoderada. Las 7 personas involucradas en este hecho resultaron con lesiones de carácter leve y fueron detenidas por carabineros. La unidad de flagrancia de la Fiscalía de Los Ríos resolvió dejarlas en libertad y apercibidas, es decir, a la espera de una citación para poder declarar, mientras continúa la investigación para determinar las responsabilidades correspondientes. Como todas las estudiantes son menores de edad, los antecedentes también serán informados al juzgado de familia para que de forma paralela también analicen lo sucedido. Esto ocurrió entonces en un liceo de Panguipulli. Todos menores de edad, todos peleando. Ay, ay, ay. Bueno, así están las cosas ahora. Espero que esta situación no se sigan repitiendo. De verdad, de corazón, que no me gusta leer este tipo de noticias, sobre todo que involucre hacia a niños que se pongan a pelear. Ay, ay, ay. Bueno, vamos a ver qué pasa. Se lo contamos también a esta hora en Radio Austral.

Y bien, llegamos hasta el final de nuestro programa el día de hoy. Este recorrido musical que hicimos con estas bonitas canciones llega a su fin. Pero no se preocupe, ya durante la otra semana vamos a estar reunidos una vez más. Y mañana, a propósito, desde muy tempranito, escuchando ustedes Radio Austral. Que tengan una muy buena noche y será hasta mañana.

Así hemos llegado al final de este programa. Nos reencontraremos el próximo lunes, después de la tercera edición de El Informativo Austral y la mejor música del mundo en Radio Austral. Buenas noches. Feliz fin de semana.

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4: 6 de la madrugada, 37 minutos.

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1: 6 de la madrugada, 59 minutos.

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1: De la mano del precio de los combustibles, el IPC de julio llegó a 0,1%. Se modera la inflación a 12 meses, la UF subirá a 41 pesos en los próximos 30 días. Tras el anuncio de la agenda de seguridad, presidente Kast condicionó el apoyo militar a las policías en barrios críticos al despacho de las reglas del uso de la fuerza. Fiscalía indaga la denuncia del CERVEL por cheques, contratos y gastos sin respaldos en el PDG. Ingresamos formalmente las correcciones a las observaciones y a la fecha no hemos recibido una respuesta, reaccionó la presidenta del partido. La justicia sentenció a 15 años de cárcel al ex alcalde de Renaico, Juan Carlos Reinao, por delitos sexuales contra dos funcionarias municipales. Se descontarán 3 años de cumplimiento de prisión preventiva. La acumulación de nieve mantiene las complicaciones en Lonquimay. Hay 500 camiones varados hacia Argentina. También bajan las temperaturas en la zona central para este fin de semana. Estudio apunta a que los cambios viales en la Plaza Baquedano provocaron más tacos. Hay una reducción en la velocidad de circulación cercana al 70%. El ISP confirmó que fue virus ANTA la causa de muerte de un menor de 11 años en el hospital de Rancagua. La víctima es oriunda de Rengo. En el mundo, Abelardo de la Espriella asumió como nuevo presidente de Colombia. Al menos 8 muertos dejó un tiroteo al interior de una escuela en Tailandia. Y en el fútbol, la Católica venció a Cobresal previo a su duelo por Copa Libertadores. Esta tarde se jugará el clásico de la región de Coquimbo. Bociña no va citado en Colo-Colo para el duelo ante La Calera.
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1: ¿Qué tal? Muy buenos días, bienvenidos y bienvenidas a esta primera edición del diario de Cooperativa que hacemos hoy sábado 8 de agosto de 2026 desde un Santiago con cielos cubiertos, una temperatura de 6 grados y 7 décimas a esta hora, aunque se siente menos la sensación térmica en las calles. Esperamos una máxima de Santiago de hasta 12 grados Celsius para esta jornada, cielos nublados durante todo el día. En el norte del país, 19 es la máxima pronosticada en Arica, 21 en Iquique, también con nubosidad, 19 grados en Antofagasta, 24 para Copiapó, 14 en La Serena y Coquimbo, 14 también en Valparaíso, con vientos de hasta 40 kilómetros por hora que se esperan durante esta tarde. En Rancagua, algo de chubascos durante la mañana, una máxima de 10 grados, 10 también para Talca, con el pronóstico de chubascos intermitentes durante la jornada. También en Chillán, una máxima de 9 grados. Concepción, 10, esperan chubascos débiles durante todo el día. Para Temuco, también algo de agüita, una máxima de 8 grados. 8 también en Valdivia, chubascos débiles durante todo el día. Puerto Montt, con 7 grados de máxima y el aviso de chubascos de granizo para esta tarde. En Torres, en Coyhaique, nos saltábamos ahí a Coyhaique, una máxima de 4 grados, cielo con nubosidad, 4 grados también en Torres del Paine y 6 para Punta Arenas. En el territorio insular, Isla de Pascua, una máxima de 21 grados, 3 en Juan Fernández y menos 4 la temperatura máxima en la península antártica chilena. Revisado el pronóstico del tiempo, comenzamos el diario de Cooperativa.
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1: Y comenzamos en el sur del país. Las intensas nevadas en Lonquimay han provocado que más de 500 camiones permanezcan parados en la ruta internacional a Argentina. En paralelo continúan 24.000 personas damnificadas en Carahue y en Angol. Claudio Arévalo con el reporte.
3: Un nuevo balance entregado en la delegación presidencial de la Araucanía tras el paso del sistema frontal que mantiene a más de 24.000 personas afectadas en la región da cuenta que hay dificultades en Carahue, en Nueva Imperial, en Puerto Saavedra y en toda la zona precordillerana de la Araucanía. La situación compleja se está registrando en Lonquimay, donde cerca de 500 camiones permanecen detenidos a un costado de la ruta internacional hacia la República Argentina debido a la intensa nevazón. Además, han reportado cortes reiterados de energía eléctrica en distintos sectores de Lonquimay. El alcalde de esa comuna, Eduardo Yáñez, criticó duramente a las empresas distribuidoras y exigió la pronta reposición del servicio.
4: Pero nuestro gran problema hoy en día también ha sido la conectividad eléctrica. Creo que ese es un gran problema que tenemos que tratar de solucionar. Yo creo que las empresas acá tienen que dar la señal de entregar un buen servicio. Ayer, como lo mencionaba, hubieron como cuatro cortes de forma muy interrumpida, muy inmediata, lo que genera grandes complicaciones a los vecinos, cortes de hecho de desperfectos de artefactos eléctricos. Es toda una complicación que se genera y que estamos tratando de que se pueda arreglar.
3: En tanto, el delegado presidencial de la Araucanía, Francisco Liubetich, informó que equipos de vialidad trabajan para despejar la ruta por el lado chileno. Se espera que el fin de semana se haga lo mismo por el lado argentino para así restablecer el tránsito vehicular.
5: Tuvimos que sectorizar los avances de los camiones con el propósito de que no se acumularan, ¿no es cierto?, mucho transporte en el sector cercano a la aduana y al cruce, pero desde el punto de vista argentino, la situación que también se trató, ¿no es cierto?, de contener de alguna forma en Cutralcó, que es la última localidad antes del paso por el lado argentino, a través de la cantidad de camiones que se dice que son unos 600 o más.
3: También debido a este sistema frontal, el presidente de los agricultores de Malleco, Sebastián Navellán, solicitó al gobierno mantener durante el fin de semana la jornada de entrega de forraje para los animales y víveres para las familias que están afectadas por anegamientos. En el caso de Angol, se evalúa también la posibilidad, en los próximos meses, de demoler 3 villas que resultaron completamente anegadas, ya que las viviendas fueron construidas en el lecho de un río, según los vecinos. Navellán dijo que el gobierno a la brevedad debe llegar con la ayuda a todos los sectores agrícolas afectados en la provincia.
6: Provincia que se ha visto altamente afectada producto de la intensa lluvia y lo cual ha hecho que toda la pequeña agricultura pierda su forraje. Es necesario que este decreto llegue de forma rápida y oportuna y no esperar un día más en ir en apoyo con forraje para la pequeña agricultura, para que así poder darle un alivio a los municipios que están trabajando día a día desde que partió la emergencia climática.
3: Según el pronóstico del tiempo, se espera lluvia y nieve durante este fin de semana. Este fenómeno climático podría disminuir a contar de la tarde de este domingo, según se indicó.
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1: El Tribunal Oral en lo Penal de Cañete sentenció a 15 años de cárcel de cumplimiento efectivo al exalcalde de Renaico, Juan Carlos Reinao Marilao, por 3 delitos sexuales cometidos contra 2 víctimas ex colaboradoras de su gestión municipal. El tribunal impuso los delitos de estupro en calidad de reiterado, 12 años de presidio mayor en su grado medio, aborto, 300 días de presidio menor en su grado mínimo y abuso sexual a mayor de 14 años, 818 días de presidio menor en su grado medio. Según detalló el juez Marcos Pincheira, los hechos fueron cometidos en el periodo en el que servía como alcalde de la comuna de Renaico y en el contexto del ejercicio de su cargo.
7: En relación al delito de estupro en calidad de reiterado, se le impuso la pena privativa de libertad de 12 años de presidio mayor en su grado medio. Por el delito de aborto, se le impuso la pena de 300 días de presidio menor en su grado mínimo. Y en el caso del delito

0: los delitos cometidos pueda transmitir también tranquilidad a las víctimas. Desde el punto de vista de la Fiscalía, el haber superado muchas de las dificultades investigativas en este caso y poder terminar este proceso con una sentencia condenatoria nos da tranquilidad respecto del trabajo realizado.
1: La decisión de condenar a Reinao también fue abordada por la ministra de la Mujer y Equidad de Género, Judith Marín, quien señaló que esta sentencia reafirma que en la sociedad no tiene cabida los privilegios y llamó a denunciar cuando se tengan conocimientos de hechos de esta naturaleza.
2: Desde el Ministerio de la Mujer y la Equidad de Género valoramos la resolución del Tribunal Oral en lo Penal de Cañete, que decretó 15 años de cárcel para el exalcalde Juan Carlos Reinao por los delitos de abuso sexual, estupro y aborto. Esta sentencia reafirma que en nuestra sociedad no caben los privilegios ante agresiones de esta gravedad. Todos los dispositivos de nuestros servicios estarán disponibles para apoyar a quienes han sido vulneradas y asegurar el derecho de todas las mujeres a una vida sin violencia. Es necesario recordar que si tú necesitas apoyo o quieres denunciar hechos de violencia o eres testigo, puedes acudir al 1455 de Cernamec o al 149 de Carabineros.
1: A la pena total se descontarán 3 años correspondientes al tiempo que Juan Carlos Reinao ha permanecido en prisión preventiva. Con esta sentencia se cierra uno de los casos judiciales más bullados en la provincia de Malleco y en el Biobío durante los últimos años.
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4: Cooperativa. 7:13 minutos. 7:13 minutos.
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1: Universidad Católica abrió la fecha con una victoria y sigue tratando de alcanzar a Colo Colo. Bocinha no estará citado para el partido de Los Salvos frente a Unión La Calera. Rodrigo Gómez con toda la información.
5: Universidad Católica se impuso a Cobresal por 2-0 en el estadio Claro Arena. Los cruzados abrieron el marcador con un autogol de Guillermo Pacheco y sentenciaron el compromiso con un golazo de Fernando Sampedri de larga distancia. El entrenador de la UCE, Daniel Garnero, fue el encargado de analizar la victoria que los deja transitoriamente en el segundo lugar de la tabla detrás de Colo Colo.
6: Tuvimos la fortuna en el primer gol de hacer un autogol, después manejamos. Creo que generamos, tuvimos situaciones claras, mucha más de pelota parada, pero tuvimos muchas situaciones que no pudimos tener esa efectividad que nos está faltando. Y bueno, después, sobre el final, Fer. Si tiene una, estamos seguros que nos va a dar la tranquilidad.
5: En el desarrollo de la fecha 18, para este día sábado, Huachipato se enfrentará a Everton a las 15 horas, mientras que el campeón vigente, Coquimbo Unido, jugará el clásico frente a Deportes La Serena desde las 17:30 horas. Colo Colo, en tanto, visitará el domingo a las 17:30 horas sin el portero Bocinha, dentro de los citados al conjunto de Unión La Calera. El meta caboverdiano sigue en el proceso de adaptación, según confirmó el entrenador Fernando Ortiz.
7: Bien, Josimar se ha adaptado muy bien al grupo, ha trabajado muy bien, a pesar de estar en un tiempo inactivo, creo que lo he visto trabajar muy bien, adaptándose a lo que es sus compañeros, a la ciudad y todo eso. Ojalá que pueda seguir trabajando de la misma manera y poder competir a la par de sus compañeros lo más pronto posible.
5: Universidad de Chile, en tanto, recibirá a Palestino desde las 20 horas también el día domingo. En Europa, Alexis Sánchez suma equipos interesados en sumarlo para la presente temporada. En Turquía, Fenerbahce, que ya incorporó a Moussala, sería uno de sus destinos posibles. Fue la información del deporte para el diario de Cooperativa.
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5: Cooperativa. 7:16. 7:16.
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7: Vamos al norte del país con la incautación de más de 2 toneladas de droga y 10 detenidos. Concluyó la operación antidrogas del OS-7 Hilo Invisible, que comenzó en la región de Antofagasta y terminó con allanamientos en la región metropolitana. Dayan Márquez.
8: Un operativo conjunto y de alta complejidad liderado por la Fiscalía Regional de Antofagasta y el OS-7 de Carabineros permitió desarticular 2 organizaciones criminales dedicadas al traslado masivo de sustancias ilícitas desde el norte del país hasta la región metropolitana, el que culminó con la incautación de más de 2 toneladas de marihuana y la detención de 10 sujetos. La indagatoria, denominada Hilo Invisible, contempló un seguimiento ininterrumpido de 1.400 kilómetros desde la región de Antofagasta, mediante patrullajes terrestres y el uso de drones con tecnología infrarroja. El general inspector Rodrigo Espinosa, director nacional de Orden y Seguridad de Carabineros, entregó detalles respecto a la magnitud de este operativo interinstitucional.
9: Estamos dando cuenta de más de 2 toneladas, ¿no es cierto?, de decomiso de droga, de marihuana elaborada, 2.1 para ser más exacto, que eso implica en términos monetarios más de 24 mil millones de pesos y también en dosis más de 6 millones de dosis. 2 organizaciones criminales, 10 detenidos, 6 de ellos colombianos, 4 chilenos.
8: La operación concluyó con intervenciones simultáneas en las comunas de Lampa y San Bernardo, permitiendo la detención de 10 sujetos entre ciudadanos chilenos y extranjeros y el decomiso de 2.163 kilos de marihuana ocultos en camiones, además de vehículos y dinero en efectivo, un cargamento evaluado comercialmente en más de 24.600 millones de pesos. Para el Ministerio Público, este tipo de procedimientos marca un cambio profundo la estrategia de persecución penal, apuntando no solo a la frontera, sino al desbaratamiento total de las redes logísticas. Al respecto, el fiscal regional de Antofagasta, Juan Castro Vecchios, profundizó en el objetivo de la investigación.
10: Se logra desmantelar la cadena completa. Ese es nuestro objetivo. Si bien primero nos planteamos controlar nuestra frontera, luego poder leer los distintos flujos territoriales en la región de Antofagasta, luego empezar a evaluar el daño económico que le estamos haciendo a las organizaciones criminales, y ahora es seguir y tratar de gobernar las rutas de las organizaciones criminales. Esa es la misión que tiene el Ministerio Público como parte del Estado chileno.
8: Finalmente, desde la Fiscalía destacaron que en lo que va del año, la región de Antofagasta ya registra un total acumulado de 54,5 toneladas de droga incautadas, evidenciando un promedio mensual de 7,5 toneladas fuera de circulación. La detención de los 10 imputados fue ampliada hasta el próximo domingo, cuando serán formalizados por infracción a la ley 20.000 y la Fiscalía solicitará para ellos la prisión preventiva.
7: Otra cosa, el robo del celular a una estudiante en un colegio dejó al descubierto violaciones y abusos del profesor jefe y del padrastro. Ambos fueron formalizados y quedaron en prisión preventiva. Hans Gotterbaum con la información.
11: Una serie de abusos sexuales y violaciones contra un adolescente quedaron al descubierto tras el robo de un celular al interior de un colegio en Iquique, hecho que ocurrió a mediados del año pasado cuando una alumna denuncia el robo del dispositivo. Días después, sorprende a otra compañera manipulando este celular y la acusa ante el personal docente, por lo que una profesora revisa la galería del dispositivo y encuentra videos de índole sexual, donde aparecía la acusada junto a otros 2 adultos. adultos, por lo que denunció la situación ante las autoridades. De esta forma, la Brigada Investigadora de Delitos Sexuales de la Policía de Investigaciones inició una indagatoria, logrando establecer la identidad de ambos adultos que aparecían en los videos correspondientes al padrastro de la joven y al profesor jefe del establecimiento, quienes fueron detenidos en las últimas horas por la Policía de Investigaciones. Así lo detalló el jefe de la BRISEX de la PDI, el subprefecto Juan Gallardo.
12: La Brigada Investigadora de Delitos Sexuales de Iquique realizó una detención simultánea de dos imputados por los delitos de violación y abuso sexual de menor de 14 años, estupro y almacenamiento y producción de pornografía infantil. Detención realizada en la comuna de Copiapó y Altos Pisos. Siendo los detenidos un ciudadano de nacionalidad peruana y un chileno quien era profesor de la víctima. Ambos habrían mantenido relaciones sexuales por separado con la NNA en forma reiterada, aprovechándose del estado de vulneración de esta.
11: Ambos detenidos fueron formalizados por los delitos de estupro, abuso sexual y violación de menor de 14 años en carácter de reiterado, razón por la que el tribunal decretó la prisión preventiva para el profesor, mientras que para el padrastro decretó la misma medida cautelar, pero con una caución de 2 millones de pesos, por lo que el Ministerio Público anunció que apelará ante la Corte de Iquique para buscar que se mantenga en prisión preventiva.
7: El ISP confirmó que fue virus ANTA la causa de la muerte de una menor de 11 años en el hospital de Rancagua. La víctima era oriunda de Rengo. Paola Moreno con el detalle.
13: El Instituto de Salud Pública confirmó este viernes que una menor de 11 años de nacionalidad boliviana falleció a causa del virus ANTA en la región de O'Higgins. Según la Seremi de Salud, en lo que va de este año, se han registrado 7 casos de contagio por antivirus y de estos casos, 3 personas han fallecido a causa de la enfermedad. La Seremi de Salud de O'Higgins, Daniela Sabando, informó que el probable contagio ocurrió en Bolivia durante un viaje de vacaciones de invierno.
14: Como autoridad sanitaria queremos hacer llegar nuestras más sentidas condolencias a la familia y a la comunidad de la comuna de Rengo, donde vivía una niña de 11 años que ha fallecido por antivirus, información que ha sido confirmada por el ISP. Esta noticia golpea fuertemente a nuestra región. En nuestra investigación epidemiológica inicial, se ha visto que el lugar probable de contagio sea fuera de las fronteras de nuestro país, probablemente por un viaje a Bolivia que realizó a raíz de las vacaciones de invierno.
13: La autoridad sanitaria llamó a la comunidad a adoptar medidas de autocuidado y de limpieza, por ejemplo, de escombros, vegetación acumulada u espacios que puedan servir para la aparición de roedores. La menor, identificada como Sheila Correa Gutiérrez, residía en un campamento y estudiaba en la escuela La Isla en la comuna de Rengo.
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1: Información policial de estas últimas horas. Vamos a las calles de Santiago contigo, Pablo Rivera, buenos días.
2: Sí, ¿qué tal, Gloria? Muy buenos días. Se trata de un procedimiento llevado a cabo por la Vicrim de la Policía de Investigaciones en la comuna de La Pintana, quienes lograron la detención de tres personas vinculadas al delito de tráfico de drogas. Además, se logró también la incautación de diversas especies. En un hecho que inicia luego de recibir denuncias por parte de vecinos del sector, en la población del Castillo, quienes denunciaban la venta de droga indiscriminada, de droga en al menos tres domicilios ubicados en ese sector, por lo que se llevan a cabo tres allanamientos en estas viviendas, las cuales estaban, cabe destacar, fuertemente blindadas con placas de acero en puertas y ventanas. Esto no solo para dificultar eventuales quitadas de drogas, sino que también para hacer más difícil la acción policial. Los imputados son todos de nacionalidad chilena, incluso uno de ellos mantenía antes policiales por delitos similares. Estos sujetos todos fueron puestos en prisión preventiva, se les aplicó esa medida cautelar. En cuanto a los incautados, son diversos tipos de droga como cocaína, pasta base, marihuana y también dinero en efectivo. Quien se refirió respecto a este procedimiento fue el subprefecto Ronald Alvear, jefe de la Vicrim La Pintana, quien entregó antecedentes sobre estas viviendas que se encontraban blindadas.
3: Lo particular de estos domicilios, y que ya está siendo, digamos, una constante en el sector, es que blindan tanto puertas y ventanas. Esto lo hacen con placas de acero y también con picaportes que van directamente hacia el muro y al piso, lo que produce una suerte de anclaje, con lo cual es muy difícil el acceso, y por lo mismo nosotros tenemos que apoyarnos con imágenes aéreas, con dron, ¿cierto?, de la misma brigada, en donde nosotros determinamos, digamos, las cuales son las salidas y los escapes de estas personas, las cuales pudieron ser detenidas en domicilios aledaños.
2: Bien, cambiamos de tema para esta vez dar a conocer información relacionada con el reconocido periodista y animador de televisión José Antonio Neme, quien se vio involucrado en un violento accidente de tránsito en la comuna de Las Condes, específicamente en la intersección de Alonso de Córdoba con los militares, en donde, según información preliminar, este último se desplazaba a bordo de un vehículo Mazda modelo MX-5, pues, cuando, por razones que se investigan, termina impactando con un motociclista que se desempeñaba como conductor, como repartidor, vendido de una aplicación de delivery. Se trata en concreto de un ciudadano venezolano de 30 años, quien, producto del impacto, resultó con lesiones en el fémur y el tórax, siendo trasladado hasta la clínica Las Condes, donde en estos momentos se encuentra internado, consciente y afortunadamente fuera de riesgo vital. Posterior al accidente, el animador de televisión fue trasladado hasta la 17 de comisaría, en donde prestó declaración y también se sometió a los diversos exámenes de rigor, dando negativo tanto para el consumo de alcohol como para el consumo de drogas. Posterior al procedimiento es que, en definitiva, quedó apercibido, fue puesto en libertad a la espera de una eventual citación por parte de fiscalía. Todo eso mientras que la investigación continúa las diligencias para entender de mejor manera cuál fue la dinámica de este hecho, y posterior a ello es que se establecerán las responsabilidades, Gloria.
1: Muchas gracias, Pablo. Buenos días.
2: Buen día.
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5: Cooperativa, 7:34 minutos. 7:34 minutos.
1: Hablamos de seguridad mientras el presidente José Antonio Kast impulsa una nueva batería de proyectos contra el crimen organizado y el terrorismo. El debate por un nuevo estado de excepción y la creciente presión de parlamentarios oficialistas para conceder indultos a uniformados condenados por hechos del estallido social abrieron un nuevo foco de tensión dentro del propio sector. Camila López.
6: La agenda contra el crimen organizado y el terrorismo, conocida como ACOT, se convirtió en el principal frente del Ejecutivo en materia de seguridad pública. El plan reúne 28 iniciativas legislativas, 19 ya se encuentran en tramitación en el Congreso y otras 9 serán presentadas por el gobierno. Entre ellas destacan una reforma constitucional para elevar la seguridad pública a rango constitucional, cambios a las reglas del uso de la fuerza, modificaciones a la ley de responsabilidad penal adolescente y la creación de un nuevo estado de excepción para combatir el crimen organizado. Precisamente esta última propuesta es la que ha concretado mayores cuestionamientos. La idea del Ejecutivo es establecer un nuevo estado de excepción constitucional que permita intervenir barrios o zonas con altos niveles de criminalidad, con carabineros liderando los operativos y apoyo de las Fuerzas Armadas. Entre las voces críticas está el exministro de Seguridad Luis Cortero, quien advirtió que las Fuerzas Armadas no están preparadas para cumplir funciones de orden público y que la propuesta podría generar dificultades de jerarquía y de mando entre instituciones que tienen roles distintos. Desde Colombia, donde participó en la ceremonia de cambio de mando presidencial, el presidente José Antonio Kast respondió a esas críticas y planteó que antes de avanzar en un eventual despliegue de las Fuerzas Armadas en barrios críticos, es fundamental aprobar las reglas del uso de la fuerza. Quien también respaldó la iniciativa fue el subsecretario del Interior, Máximo Páez.
7: Hay que recordar que han sido sectores políticos y fundamentalmente dirigentes municipales de la oposición las que han pedido la presencia de mayor apoyo de las Fuerzas Armadas en materia de seguridad. Y el gobierno está jugando una opción audaz de proponerle al país el estudio en nuestra institucionalidad constitucional de un mecanismo permanente de ayuda a las policías cuando a través de un estado de excepción constitucional nuevo y acotado se requiera el apoyo, no la sustitución de las tareas de las Fuerzas Armadas, proponer una colaboración entre las Fuerzas Armadas y las policías es algo que es del todo pertinente analizar.
6: Pero la discusión sobre seguridad hoy también está marcada por otro tema, los indultos a carabineros y miembros de las Fuerzas Armadas condenados por hechos ocurridos durante el estallido social. En los últimos días, parlamentarios de Chile Vamos, Republicanos, el Partido Nacional Libertario y el Partido de la Gente han aumentado la presión sobre el presidente Kast para que otorgue este beneficio. Mientras tanto, el Ejecutivo ha evitado prometer plazos y el ministro de Justicia, Fernando Rabat, ha reiterado que cada solicitud será estudiada de manera individual. Frente a ese escenario, el presidente aseguró que el debate sobre los indultos y la agenda de seguridad corresponden a discusiones distintas.
8: Yo creo que ambas cosas van por carriles separados. Cuando se tratan de unir temas distintos, creo que la ciudadanía plantea la urgencia. Y la urgencia en temas de seguridad es transversal. Respecto de los indultos, eso lo ha sido muy claro el ministro de Justicia, se van a ir analizando las solicitudes de indulto que presentan las distintas personas y se van a analizar en su mérito y se comunicarán cuando corresponda.
6: Sin embargo, dentro del propio oficialismo han surgido llamados a no desviar el foco de la agenda legislativa. Escuchemos a la diputada de Renovación Nacional, Jimena Ossantón.
9: Curioso que el republicano no tenga claro qué facultad el presidente otorgar indultos. A mí no me cabe duda que el presidente Kast está analizando caso a caso para no cometer los mismos errores como pasó en el periodo del presidente Boric. Hay un grupo que no entiende que gobernar no es fácil y se ha empeñado en mirar sus propias agendas en vez de estar trabajando por las reales urgencias de nuestro país.
6: El ministro de Justicia mantiene en estudio las solicitudes de indultos presentadas por uniformados condenados durante el estallido social sin que hasta el momento el gobierno haya informado cuándo adoptará una decisión sobre esos casos.
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10: La Fiscalía indaga la denuncia del CERVEL por cheques, contratos y gastos sin respaldos en el Partido de la Gente. Ingresamos formalmente las correcciones a las observaciones y a la fecha no hemos recibido una respuesta, reaccionó la presidenta del partido, Paula Kelly.
11: La División de Fiscalización del CERVEL detectó una serie de inconsistencias en las rendiciones de gastos del Partido de la Gente entre los años 2023 y 2024. Incumplimientos que podrían ser constitutivos de delitos relacionados con operaciones bancarias y pagos de arriendos sin respaldo. El foco está puesto en la gestión del exadministrador general de fondos del PDG, Miguel Azar, por contrataciones de servicios, cheques y gastos sin respaldo. La directiva nacional del PDG, a través de un comunicado, indicó que en junio de este año ingresaron las respuestas y correcciones a las observaciones formuladas y no han obtenido respuesta de parte del CERVEL, dicen. Habla Denise Catalán, presidenta del Partido de la Gente.
12: En relación al reportaje emitido por un medio de comunicación, lo primero que tenemos que informar es que nosotros no hemos sido notificados sobre causa o denuncia en curso que estén tramitadas ante el Ministerio Público hacia el partido. Las mencionadas en el reportaje son causas individualizadas y que no van hacia la colectividad. Como directiva nacional, nosotros presentamos en el mes de junio e ingresamos formalmente la respuesta y las correcciones a las observaciones que tenían tanto el balance 2023 como 2024. A la fecha, nosotros hemos recibido una respuesta por parte de la autoridad competente, que es CERVEL, y ya se hicieron las consultas correspondientes.
11: Desde el PDG aseguran que no han sido notificados sobre denuncias o causas contra el partido, mientras que desde el Servicio Electoral, el CERVEL, aseguran que la causa ya pasó al Ministerio Público.
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5: Cooperativa. 7:41 minutos. 7:41 minutos.
10: Proyecto Nueva Alameda reabre el debate a raíz de un estudio que apunta a una mayor congestión tras los cambios que se realizaron en la Plaza Baquedano. Además, se advierte una fuerte caída en la velocidad del tránsito. Carla Fernández con la información.
13: Un estudio del Centro Interdisciplinario de Data Science de la Universidad Diego Portales comparó el comportamiento del tránsito antes y después de la remodelación del nudo vial de Plaza Baquedano y determinó que en horario punta la velocidad de los vehículos que circulan por el sector disminuyó un 67%. Además, el análisis advierte que la congestión se desplazó hacia otros puntos como la Alameda, Avenida Providencia y Avenida Vicuña Mackenna. Según la investigación, esta situación se explica por la eliminación de la antigua rotonda, lo que habría generado un efecto derrame de la congestión hacia las principales vías de acceso y salida de la tradicionalmente conocida Plaza Italia. En tanto, el principal cuello de botella se produce en dirección al poniente, donde existen dos pistas exclusivas para buses y una sola pista para vehículos particulares, priorizando el transporte público. Algunos conductores que transitan diariamente por el sector comentaron que estas obras terminan favoreciendo a los buses y bicicletas.
14: Creo que sí hay mayor flujo de vehículos y hay menos congestión que antes. Lo único inoportuno, creo yo, fue que dejaron solamente un canal para bajar por Alameda y muy grande el espacio para las bicicletas y eso. Entonces, un canal es muy poquitito para esta ciudad que es grande y iba creciendo. Entonces, yo creo que ese es el único problema que hay.
15: Sí, se nota un cambio. Hay menos flujo de vehículos, pero también el flujo de los buses de red es más fluido. Entonces, es mucho más fácil para la mayoría de la gente pasar por Plaza Italia. Pero en términos históricos siempre ha habido tacos en Plaza Italia, sobre todo para doblar para Villavista o para el poniente.
13: Desde el estudio también sostienen que la eliminación de la rotonda modificó la distribución de los flujos vehiculares y redujo la eficiencia del sistema. A propósito, el alcalde de Providencia, Jaime Belolio, señaló estar al tanto de la situación y afirmó que desde el municipio están a la espera de una respuesta por parte del Ministerio de Transportes para abordar esta problemática.
16: Lo que antes era una rotonda y uno simplemente pasaba, hoy día sea un espacio que está abierto para todas las personas que quieran usar esa área verde. Sin embargo, hemos tenido muchísimo taco de las personas que van bajando por Providencia para tomar la Alameda, y lo primero que nosotros hicimos fue eliminar que la pista del medio fuera únicamente para buses. Hoy día es mixta. Sin embargo, estamos esperando que nos aprueben por parte del Ministerio de Transporte el hecho de que eso también se vea pintado distinto y que se entienda que puede ser ocupado tanto por buses como por vehículos particulares.
13: Estos resultados reabren el debate sobre el impacto de las intervenciones urbanas en uno de los principales ejes de conexión de la capital y sus efectos en los tiempos de viaje de miles de conductores.
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10: Revisamos información disponible en nuestro sitio web cooperativa.cl y la postura de la mesa del Senado que rechaza suspender la ley Karin y la postura también del presidente Kast que se abre a perfeccionamientos, dice. Está la nota en cooperativa.cl. La mesa directiva del Senado, compuesta por la presidenta Paulina Núñez de Renovación Nacional y el vicepresidente Iván Moreira de la UDI, rechazó discutir una eventual suspensión de la ley Karin en el país por 5 años, remarcando que el proyecto presentado por diputados oficialistas va por un camino equivocado. En una declaración pública, Núñez y Moreira enfatizaron en que la ley Karin fue aprobada por el apoyo con un respaldo transversal y mayoritario en el Congreso Nacional, reflejando un consenso político e institucional sobre la necesidad de prevenir, investigar y sancionar el acoso laboral, el acoso sexual y la violencia en el trabajo. Como toda legislación reciente, su implementación puede requerir ajustes y perfeccionamiento. Sin embargo, ello no justifica suspender una norma que representa un avance significativo la protección de los derechos de las personas, remarcaron en esta declaración. La mesa directiva añadió que el esfuerzo debe orientarse a modificar y perfeccionar el reglamento, robusteciendo los requisitos de admisibilidad de las denuncias y definiendo estándares más exigentes para su presentación, de manera que estas cuenten con antecedentes suficientes para dar inicio a una investigación formal. Esto se da debido a que diputados del oficialismo presentaron esta semana un proyecto que busca realizar modificaciones a la ley Karin. Sin embargo, para ello proponen suspenderla por 5 años mientras se realiza el trabajo en el Congreso. En sus redes sociales, la senadora Núñez remarcó: no cuenten con mi voto para suspender esta ley. Todos los gobiernos han perfeccionado los reglamentos, están en todo su derecho, pero no podemos desproteger a quienes solo han tenido la ley Karin para velar por sus derechos. Ante esto y desde Colombia, por su asistencia al cambio de mando presidencial, el presidente José Antonio Kast señaló que las leyes se pueden perfeccionar y en eso hemos avanzado en temas de seguridad, en temas de inversión. En leyes laborales nosotros también podemos analizar distintas normas y buscar cómo ir perfeccionando ciertas situaciones, agregó el presidente, quien recordó además la labor del Consejo Tripartito que trabaja actualmente para proponer cambios a la ley. El mandatario afirmó que las propuestas parlamentarias siempre son acogidas, el debate en las distintas comisiones o las propuestas que se realizan a través de la Cámara de Diputados o en el Senado serán analizadas y que tienen que ser debatidas siempre con altura de miras, cuando el fin de la norma, cuidando el fin de la norma que se dictó. Aquí se dictó una norma para evitar abusos de distinta índole. Ese es el objetivo de la ley. Cuando alguien utiliza mal esa ley, perjudica a todos. Por tanto, son temas que hay que permanentemente estar analizando para perfeccionar lo que corresponda y apuntar al objetivo que tuvo la ley cuando se aprobó, señaló el presidente José Antonio Kast. Por su parte, la abogada laboral Francisca Montenegros aseguró aquí en Cooperativa que la ley Karin requiere modificaciones más allá del reglamento para así potenciar la labor de la Dirección del Trabajo en esta materia. Resaltó que se requieren mayores fondos para crear un área especializada que requiere la capacidad para absorber estas denuncias. Otra opción, señaló, es establecer que las denuncias serán tramitadas ante el empleador. Sin embargo, explicó la socia de RMR Laboral, eso también se puede ver como una falta de garantía para los trabajadores en ciertos casos y además una falencia para las empresas pequeñas que no requieren tener un reglamento interno y que pueden derivar las denuncias a la Dirección del Trabajo. Montenegro también apunta a realizar cambios respecto a la admisibilidad para que se establezca la posibilidad de declarar, tanto en el mundo privado como en el mundo público, la no admisibilidad o inadmisibilidad de la denuncia por no constituir los hechos de violencia en el empleo, los términos que los impone la ley. Eso, por su parte, no necesariamente implica que las empresas puedan declarar cualquier cosa como inadmisible todas las denuncias que tenga, porque también tienen una responsabilidad legal en caso de que no haga frente a una situación de acoso o de violencia en el empleo. Es parte de lo disponible en nuestro sitio web cooperativa.cl en torno a este debate por suspender la ley Karin hasta 5 años, como propusieron algunos parlamentarios oficialistas, y que ya recibió el primer portazo por parte de la mesa directiva del Senado por la senadora, su presidenta Paulina Núñez, y también el senador Iván Moreira.
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5: Cooperativa, 7:52. 7:52.
10: Otra cosa, la emergencia agrícola que ha declarado el gobierno para las regiones de Ñuble y de Los Ríos, que se suma también a la medida que conocimos el pasado jueves en las provincias de Cautín y Malleco, en la región de la Araucanía. En el caso del Ñuble y Los Ríos, esto se da también por el paso de los sistemas frontales que azotaron la zona centro-sur del país. En el Ñuble, una medida que abarca sus 21 comunas, permitiendo la activación de instrumentos de apoyo financiero y técnico. Según se informó, el objetivo es ir en ayuda de los agricultores afectados por las inundaciones y generar las condiciones necesarias para la recuperación de la capacidad productiva de la zona que se vio golpeada por la intensidad climática. La emergencia agrícola también se extendió a la región de Los Ríos tras un catastro que identifica cerca de 800 agricultores con dificultades en sectores rurales. Con esta anuncio, las autoridades buscan agilizar la entrega de forraje y suministros básicos para el sector agropecuario. Otra de las regiones, lo decíamos, con esta medida es la Araucanía, donde se estima que 24.000 personas continúan con dificultades de conectividad o en sus viviendas, producto de los distintos anegamientos. Los esfuerzos de los equipos de emergencia se concentran actualmente en las comunas de Carahue y Angol, las zonas de mayor densidad de familias damnificadas. También hay atención puesta en el regreso de las lluvias, porque se ha vivido una pequeña tregua que permitió entregar ayuda humanitaria durante las primeras horas de este día jueves y viernes, también en torno a esta emergencia, pero en vistas de las nuevas precipitaciones que se registran ya a esta hora en distintos puntos del centro sur del país. Un nuevo pulso de lluvia que genera preocupación en las autoridades y en los equipos de emergencia, ya que la saturación hídrica de los terrenos impide la absorción del agua, aumentando así el riesgo de nuevos anegamientos en las mismas zonas que ya se encuentran bajo el agua. Es parte de las consecuencias de estos sistemas frontales, este tren de sistemas frontales que ha afectado ya por algunas semanas al centro sur del país y que provoca esto, la saturación de los suelos y el peligro inminente ante la llegada de nuevas lluvias por la acumulación de agua en algunas zonas. Estaremos, por supuesto, atentas al pendiente de lo que ocurre en el centro sur del país para informarlo oportunamente aquí en Cooperativa.
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5: Cooperativa, 7:55 minutos. 7:55 minutos.
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10: Investigación de biología sintética sigue dando pasos adelante, ahora con el diseño partiendo desde cero de genomas completos y funcionales de bacteriófagos, de los que algunos fueron probados contra bacterias que habían desarrollado resistencias. Investigación encabezada por la Universidad de Stanford en Estados Unidos que publican en la revista Science un artículo en el que explican este avance para que el que usaron como modelo, el bacteriófago X174 que ataca la bacteria Escherichia coli, y combinaron modelos de lenguaje genómico Evo, la biología computacional y el cribado experimental. Los bacteriófagos son virus que atacan bacterias que tienen gran utilidad en el ámbito de la biotecnología y son relevantes desde el punto de vista terapéutico contra tratamientos para las infecciones bacterianas. En el proceso de laboratorio se usó este genoma como plantilla de diseño a partir de que la inteligencia artificial generó miles de genomas similares pero nuevos, de los que el equipo sintetizó químicamente y probó en condiciones de laboratorio casi 300 que dieron como resultado 16 fagos viables. Estos fagos generados fueron diferentes a cualquier fago natural conocido, exhibiendo mutaciones nuevas, genes y elementos reguladores divergentes, detalla el artículo. Las proyecciones médicas que se hacen en torno a esto tiene que ver con la resistencia de dos cepas de Escherichia coli que eran resistentes a fagos similares, lo que abre una vía hacia terapias con fagos generados con inteligencia artificial contra patógenos bacterianos en rápida evolución. Además, en experimentos donde se mezclaron en un mismo cultivo celular fagos creados con IA, con otros naturales, y en algunos casos los primeros superaron a los segundos en velocidad y replicación y competencia. Esto es parte de la nota disponible en nuestro sitio web cooperativa.cl. Más detalles también puede revisar en cooperativaciencia.cl.
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1: En Radio Austral, 8 de la mañana.
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0: 8 de la mañana, un minuto.
1: ¿Qué tal? ¿Cómo le va? Muy buenos días. Son las 8 de la mañana con exactamente un minuto. Aquí en la Radio Austral de Valdivia, una emisora bien valdiviana. Iniciando la jornada de hoy, sábado 8 de agosto del 2026. Hoy es el día 145 días para que finalice 2026. El día de hoy, sábado, es Santo Domingo. Así que a todos los que vienen por nombre Domingo, saludos. Que estén estupendamente bien. Que tengan una bonita jornada. ¿Cómo estás, Miguel Ángel Domingo? Estoy congelado, dice Miguel Ángel. Ya. Pero échale más leñita ahí a la combustión, hombre. Claro, nada te cuesta. Anda a tomar el hacha y listo. El día de hoy tengan cuidado con todo lo que es la calefacción porque está helado. Está bastante fresco el día de hoy en Valdivia. 4 grados, sensación térmica de 3. Eso es lo que tenemos en este instante. 4 grados. Ah, no, sensación térmica de 2. O sea, afuera está bastante fresquito. Algunas de las notas que queremos destacar para todos ustedes. Caen 2 personas por venta de droga en poblaciones de Valdivia. Noticia que dimos ayer. Ayer suspendieron el tránsito en el paso internacional Cardenal Moreno. Se hoy día. No tengo idea. Alcalde de Futrono informó estado de salud de accidentado en la ruta Coique-Puerto Nuevo. Se cayó una máquina de alto tonelaje. Se cayó del camión y le pegó el bus. Ayer estábamos en las noticias cuando nos llegó la información especificando qué es lo que había pasado. ¿Ya? Una grúa. Roca Tallo Alto, comuna de Río Bueno, anoche estuvo cayendo nieve. Me dijeron que anoche en la zona de Torobayo, hacia Curiñanco, ahí cayeron algunas. Un rato cayó nieve, parece que era agua nieve, sí, ¿ya? Torobayo, ruta Curiñanco, ahí fue. Cayeron unos chubascos. Y la ruta T80 Huaycoya, Parque Alerce Costero de la comuna de La Unión, también ahí sí que cayó nieve contundente, sobre 5 o 8 centímetros de nieve. Lo de acá fue como que estuvo cayendo agua con nieve, una granizada, una cosa así. En el cruce Santa Elvira también fue lo mismo anoche. Se produjo una situación mixta también, que cae un chubasco y trae granizos, y también después estuvo nevando un ratito y que provocó también un poquito de hielo en la pista, en el sector de Chabelita. Mira, Chabelita. Así que los conductores anoche pasaban despacito, con mucho cuidado, que es lo que hay que hacer, ¿no? El vehículo tiene a veces sistema asistido en la marcha. Y usted pone primera, segunda y el vehículo va tirando solo y usted lo acelera poquito nomás, no acelera mucho. Hay que tener cuidado con eso. Ya, vamos al diario Austral. Los Ríos ya cuenta con marca región para posicionarse en Chile y el extranjero. Al Aguapato y Corre que te pillo ganaron en consulta. Municipio de Valdivia destacó de que el proceso culminó con un total de 8.651 votos. En la entrevista de Valdivianas, concejala RN Paola Rivera adelanta los énfasis que tendrá su gestión en el municipio de la capital regional. En La Unión y Los Lagos decomisan 755,4 kilos de carne. Labor de carabinero antiavigeato porque no estaba rendida o informada cuál es la procedencia. CDB estiró su invicto y las ánimas está de regreso en el básquetbol. Club Deportes Valdivia y Payaco chocan esta jornada con Gasparini y Pumanque en la tercera B. Ocho de la mañana, 7 minutos. 4 grados en Valdivia, sensación térmica de 2. Radio Sago de Osorno. Pronostican heladas en la región de Los Lagos y San Pablo se mantiene con alerta roja. Puyehue cierra en el paso Cardenal Zamoré por nieve y viento. Radio Chiloé de Castro, Dirección General de Aguas, sanciona intervención en Estero La Chacra y advierte nueva multa que será millonaria, sobre 30 millones de pesos. Trabajo de limpieza restringirán tránsito en una pista en la Cuesta Zúñiga este sábado en sector Chinquihue, eso Puerto Montt. 8 de la mañana con 8 minutos. La tercera. Cifra de carabineros heridos a bala en acto de servicio se duplicó entre primer semestre del 2025 y 2026. El más grande del siglo, ¿cómo se vivirá realmente el fenómeno del Niño en Chile? Primer gran test de Pérez Maquena, que mantiene atento al oficialismo. Aunque nadie del sector ha cuestionado públicamente al ministro de Relaciones Exteriores y goza con la confianza del presidente, la falta de experiencia en política exterior y su estilo, menos apegado a los códigos diplomáticos, generan reparos. Ahora deberá demostrar resultados frente a Estados Unidos, donde algunas voces de derecha han pedido de que el país se haga respetar. Fue el que le puso pañito frío al asunto y dijo, diplomacia el que ve todo el asunto con Estados Unidos. La cuarta. Totalmente prohibido, a partir de ahora no podrán remolcar vehículos en Chile con cuerdas y cadenas. Abusó reiteradamente de víctima e indujo al aborto. Revelaron la condena que deberá cumplir el exalcalde Juan Carlos Reinao. Este fue alcalde de Cañete, si no me equivoco. A ver. La fiscalía había pedido 50 años de presidio. Por estupro reiterado, Reinado fue condenado a 12 años de cárcel. Por abuso sexual de mayor de 14 años recibió 818 días de presidio. Por aborto, 300 días de presidio. Y en el ámbito civil va a tener que pagar 10 millones de pesos a una de las víctimas como indemnización. Las 8 de la mañana con 10 minutos. El Mercurio investiga a un grupo de ciberespionaje asiático en el marco del caso Cable Chino y eventuales acceso a empresas chilenas. Proyecto que uniría a Hong Kong con Valparaíso derivó en sanciones de Estados Unidos a personeros del gobierno anterior. Las últimas noticias, José Antonio Neme protagonizó choque con motociclista en Las Condes. la persona de la moto no está en buenas condiciones, no está en peligro de muerte, pero se llevó la peor parte con toda intervención.

Choque de Nelson Tapia en la misma zona en la ruta 5 Sur 16 años después. El mundialista en Francia 98 manejaba en estado de ebriedad, según consignó la policía. Ya. Y voy a ver. Si no me equivoco, el auto de un Mazda el que iba manejando de esto deportivo, el Neme, y la otra de una motocicleta. De estas enduro. Estaba preliminarmente detenido Neme. Ya. No dijeron nada más. Ya, es más amplia la historia, pero no la puedo leer toda ahora en este instante. Vamos con la segunda, 8 de la mañana, 13 minutos. Rabat asegura de que no hay presión del oficialismo por indulto. Acá existe un derecho de petición. ¿Ya? Vamos al diario electrónico de Mol. Universidad Católica vence a Cobresal y recupera el tranco. Ganador antes del duelo con Estudiantes por la Libertadores. Fue 2-0. De los cruzados. Y un extraordinario gol de San Pedri, que ya está siendo considerado como uno de los mejores del campeonato. Ah, de larga distancia, le hizo un globito al arquero, lo pidió adelantado, hizo el gol. Hoy día juega a las 3 de la tarde Huachipato Everton y en un clásico en el norte, Coquimbo Unido frente a Deportes La Serena. Mañana domingo, un clásico penquista, Deportes Concepción con la Universidad de Concepción van a jugar mañana. ¿Eh? Unión La Calera Colo Colo mañana, Universidad de Chile Palestino, ojo con ese partido mañana. Estar bueno el partido ese. ¿Eh?

Estoy mirando acá. Puerto Montt tercero, mientras que la Unión está fuera de zona en el Liguilla, tras ser goleada en la primera B. Empató a cero Puerto Montt con Santa Cruz. Antofagasta le ganó 3-0 a Unión Española. ¡Uf! Puntero Cobreloa, 33. Segundo Wander, a tiro de cañón con 32. Tercero Puerto Montt, a tiro de cañón con 30. Pero más abajito, Antofagasta, Arica, 29. San Luis, 27. Copiapó, 26. Magallanes, 25. O sea, de los de arriba, el que tropieza, se cae. Y los otros andan bien. Mira cómo está la tabla de posiciones, ¿eh? Chile, anfitrión, sumó segunda derrota consecutiva y se complica en el Mundial Sub-17 de voleibol femenino. El elenco nacional cayó frente a Tailandia. Vi ayer el partido, el primer set, muy bien Chile. Después sucumbió. Es la falta de experiencia, están aprendiendo las chicas. Están aprendiendo a jugar y todo eso. Así es que esperamos de que les vaya mejor de todas maneras. Está difícil si van a jugar frente a una potencia ahora, Estados Unidos. Alexis Sánchez podría seguir igual que Salah al fútbol turco. Fenerbahçe estaría interesado por él. Ya. Contratan estrellas para poder seguir creciendo ese fútbol. Son las 8 de la mañana, 17 minutos. Damos lectura a continuación a notas necrológicas. Defunción. Funeraria Valdivia comunica el sensible fallecimiento.

0: De César Ramón Cárcamo Cárdenas, a que ha sido la edad de 68 años. Sus restos son velados en la funeraria Valdivia de calle Picarte, esquina Huemul, lado Copa de Agua. Sus funerales se realizarán hoy sábado, luego a las 12 horas mediodía, en el cementerio municipal número 2 de Valdivia, servicio que comunica funeraria Valdivia. Defunción. Funeraria Valdivia comunica el sensible fallecimiento de la señora Eli Yolanda Carrasco Solís. Acá ha sido de edad de 91 años. Sus restos están siendo velados en la funeraria Valdivia 2, la que está ubicada en Picarte con Carlos Hilker. Sus funerales se realizan hoy sábado, luego a las 14 horas 2 de la tarde, en el cementerio municipal número 2 de Valdivia, servicio que comunica la funeraria Valdivia. Las 8 de la mañana y 18 minutos. Ariela Gallardo nos dice de que en el Tume amaneció nevado. Y la señora Felicinda dice que está muy contenta porque falta un día menos para llegar a Fiestas Pache. Está contenta, qué bueno. Vamos al tiempo. Voy a abrir el mapa aquí que tiene la Dirección Meteorológica de Chile. Partimos por Valdivia. Cambió a temperatura actual 3 grados, máxima de 8. Hoy está, va a estar nublado y chubascos débiles. Para mañana sábado, domingo, digo, mínima de 1, máxima de 10, nublado, chubascos débiles, nubosidad parcial por la tarde. El lunes, mínima de 0, máxima de 10, despejado, con helada matinal. El martes, mínima de 0, máxima de 12, nubosidad parcial con helada matinal. En La Unión, a esta hora tienen 3 grados, se espera una máxima de 8, va a estar nublado con chubascos aislados. Mañana mínima de 1, máxima de 10, nublado, chubasco ocasional y nubosidad parcial. Panguipulli, tiene una temperatura de 2 grados y se espera una máxima de 6, 7 grados nomás. Chubascos ocasionales también y puede haber agua-nieve. Mira, lo mismo para Fochono y Lago Ranco. El AccuWeather lo actualizamos, bajó la temperatura, está en 4 grados, viento norte a razón de 6 hasta 15 kilómetros a la hora. Se espera una máxima de 7, 8 grados el día de hoy. Para mañana mínima de 2, máxima de 13, nublado parcial y a ratos cálido, o sea con sol. Niebla en los molinos, Curiñán, Copunucapa, Chabelita y tantos otros sectores de por allí están con solo 3 grados. 3 grados también en Corral, Mancera, Isla del Rey, y Futa tiene 2. 2 grados tiene Futa, está más helado. Yenehue, Alepuy, Chanchán, Mehuín Bajo están con 3 grados Celsius. Cayumá, Pumá, Filtralcao, Pelchuquín, Linguento, San José, Estación Mariquina, Ciruelos, Lanco, 3 grados Celsius. Malalhue, Purolón, Malalhue, Melefquén, Panguipulli tienen solo 2 grados Celsius. Pirihuay con el Tume, Coñaripe, Liquiñe Alto y todos sus alrededores que están nevados están con 1 grado Celsius. Ayer vi un video de Puerto Fuy, de Liquiñe Alto, contundente lo que nevó. La ruta hacia Willow Willow también. Fácil, más de 10 centímetros de nieve, fácil. Estaba todo nevado. Así que el que quería andar por ahí, vehículo pesado, camión, vehículo con tracción, o si no, cadenas. Vehículo con cadena. Nada más. Los Lagos tiene 2 grados, al igual que Antilwe. 3 grados en Huayelwe, Pisuín, Coyarique. Morro, Puyepichi, Ropulli. Reumén, Payaco, La Unión, Puerto Nuevo, Río Bueno, Crucero. 2 grados, similar temperatura en Futrono y Lago Ranco. 3 grados en el sector La Barra. Actualizamos ahora de Weather Channel. Temperatura actual 4 grados, sensación térmica de 2. A las 6 de la tarde, 8 minutos, va a ser la puesta de sol. Sí, los días están más largos. Amanece un poquito más temprano y oscurece más tarde. Antes de las 5 de la tarde ya estaba todo oscuro. Ahora no. Unos par de minutos más. Viento este-noroeste a razón de 2 y hasta 12 kilómetros a la hora, dicen ellos. Va a estar con chubascos ocasionales durante el día. Mañana mínima de 3, máxima de 12. Nubes por la mañana y sol por la tarde en día domingo. Mira lo que está anunciando. Vamos ahora a los indicadores económicos que proporciona el Banco Central. Unidad de fomento, 40.844 pesos 74 centavos. Índice Volumen Promedio, 42.246 pesos 82 centavos. Dólar referencial, 913 pesos 86 centavos. Pero el lunes va a iniciar transacciones a 911 pesos con 77 centavos. El euro referencial, 1053 pesos 08 centavos, pero el lunes va a estar un poquito más caro, 1054 pesos 31 centavos. Ese es el valor con el que va a iniciar transacción el día lunes, ¿ya? Farmacia de turno, Farmacia Picarte, que está ubicada en Avenida Ramón Picarte 493. Santoral Católico, y sábado recuerda domingo. Felicidades, don Domingo, que lo pase bien. Hoy es el Día Internacional del Orgasmo Femenino. ¿Por qué inventan estas cosas, dirá usted? Para la investigación. Claro, es cuestión de salud. Es cuestión de visibilizar la sexualidad femenina y romper tabúes, promoviendo el derecho de las mujeres al placer. Ya. Día Internacional del Gato, establecido desde el año 2002. Así que saludo para todos los meninos que estos días, por Dios, que han dado show. Partieron como el 15 de julio a dar show los gatos. Día Internacional del Oso Lunar, también conocido como el oso negro asiático. Es uno negro, alto, medio delgado y que tiene unas manchas blancas alrededor del pecho y parte de los bracitos, ¿no? Día de la encefalomielitis miálgica grave. También conocido como el síndrome de fatiga crónica. Tengan cuidado, se ha dado cuenta que a veces alguna... tenés pura fatiga nomás, cuidado. ¿Y si está enferma esa persona? ¿Y si tiene esto? Hoy día también es el Día Internacional Misceláneo del Infinito. Y más allá, diría alguien por ahí. Ya. ¿Qué más tengo por acá? Ah, yo tengo una cuestión histórica aquí que me dejé poner. En un día como hoy, el 8 de agosto del año 1928, fue declarado monumento arqueológico el Torreón Los Canelos en Valdivia, vestigio sobreviviente de la antigua ciudad fortificada. Cuidémoslo, dejemos de rayarlo, cuidémoslo. Muy bien. Para los que están de cumpleaños nomástico, feliz día. Para los cuidadores y las cuidadoras, también nuestro cordial saludo el día de hoy. Comenzó a llover otra vez. 8 de la mañana, 25 minutos en el territorio chileno continental occidental, 9:26 minutos en las regiones de Aysén, Magallanes y Antártica chilena, 6:26 en el territorio chileno insular occidental, Isla Rapa Nui e Isla Sanasi Gómez, Chile Nación Tricontinental, 12:26 en el tiempo universal coordinado, que es la hora mundial.
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6: 8 de la mañana, 28 minutos.

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Las 8 de la mañana ya con 28 minutos en la Radio Austral. Una emisora bien valdiviana, CD97. Muchas gracias por todos los saludos que hay en el Facebook Live. Mucho cariño, muchas gracias. Saludos también a nuestros auditores que nos escriben en el WhatsApp. ¿Ya? Por acá, don Omar Miranda nos envió un video en el Tú me amaneció así. Buen día, familia Austral. Saludos, Omar Miranda. Voy a ver el video, claro. Hay más de 10 centímetros de nieve y en el Tume está completamente blanco. Cerco, camino, el pasto, las casas, todo blanquito. Había un grado nomás en el Tume ahora en la mañana. Ya. Saludo de cumpleaños después de las 9 de la mañana. Están pidiendo hasta con hora, ¿eh? ¿Qué se cree? Hoy dejaron una cantidad de saludos aquí anoche. Alejandro Oporto ahí dejó todos los saludos que le mandaron anoche aquí. Y yo reviso porque voy viendo si hay alguna situación o algo por el estilo. Ya. El Chipe Libre también dejó todo aquí. Bien. Bueno. Muchas gracias por el cariño, la sintonía, la fidelidad de nuestros auditores y auditoras que están en la sintonía. Muy bien. Voy a actualizar acá para ir viendo alguna novedad. Completamente nevada se encuentra las calzadas de la ruta T340 que une Curiñanco, Punucapa, Parque Oncol, Los Pellines y alrededores en la costa valdiviana. Estoy viendo un video que fue subido ahora en la mañana nomás, de la gente que sale a trabajar temprano y, por favor, velocidad reducida, baje las marchas. Si es mecánico, la bajada ahí reduzca. Si es automático también, quite un poquito la patita del acelerador, o si no, si tiene la marcha 1, 2 o 3, utilice esas marchas para poder bajar, baje el vehículo controlado. No frene tanto. Deje ahí que funcione el motorcito que va frenando el vehículo de a poco. Y si va a frenar, que sea suavecito. Tenga precaución. Reitero, completamente nevado, se encuentra la calzada de la ruta T340 que une Curiñanco, Punucapa, Parque Oncol, Los Pellines y alrededores. Eso lo están informando nuestros auditores hace poquito nomás. Roca Tallo Alto, comuna de Río Bueno, anoche cayó nieve también. Mientras tanto, con la presencia de CRM de Seguridad en los Ríos, continuó la Mega Operativo Nacional, una acción conjunta entre la PDI y Carabineros destinado a la captura de prófugos de la justicia, infracción a la ley de migraciones y flagrancia. Estuvieron desarrollando esta actividad anoche. Hubo un principio de incendio que afectó una vivienda en la comuna de Mariquina. La emergencia fue en la calle José Pucci con Carlos Condel. Bomberos concurrió a ese sector. También nos llegó un video ahí que subió en forma al minuto un medio de comunicación amigo. Máxima precaución, decía anoche a los conductores y esta madrugada, por nieve en la ruta T80, eso es el camino a Hueycoya, Parque Alerce Costero en la comuna de La Unión. Había más de 10 centímetros de nieve allí. También nuestros auditores anoche nos decían que en Quitaluto, comuna de Corral, anoche estuvo nevando. No era agua nieve, era nieve nomás. Estuvo nevando también, así que iba a amanecer, pero blanquito. En el cruce Santa Elvira, zona norte de Valdivia, también estuvo anoche cayendo un poquito de nieve. Por un capa Chabelita también. Hay que tener cuidado porque la nieve se puede transformar después en hielo. Sigo mirando por acá. Algunas novedades.

0: Ya. De la, un operativo que hubo anoche entre Carabineros y la PDI fue lanzado en la Plaza Teniente Merino. Allí fue que se reunieron, dieron las instrucciones y salieron. Anoche hubo un accidente de tránsito en la avenida Picarte, en la altura de la Copa de Agua. Eso es Picarte, esquina Huemul. Se trató de la colisión por alcance que involucró un jeep, motocicleta, con una persona lesionada, tendida en el suelo. Ambulancia, bomberos y carabineros llegaron al lugar. Lo que pasa es que toman chala, toman velocidad, perdón, disculpe, se me salió el chilenismo. Toman velocidad en Picarte y creen que es pista de la carretera. No, si Picarte, Errázuriz, Schneider, Francia, Maquena, Argentina, General Lagos, me detengo allí, 50 kilómetros por hora, esa es la velocidad. Cabo Blanco también. Me detengo en General Lago. Ayer quedó un registro, un video, un caballero, como había un taco, no halló nada mejor el furgón de estos utilitarios que existen. Llegó y se subió a la vereda y pasó por la vereda. Me faltó allá toda Circunvalación Sur también, 50 kilómetros por hora. ¿Ya? No corran tanto, chiquillos, chiquillas. Tranquilidad, por favor. 25 minutos para las 9. Cerca de 85 millones de pesos fueron destinados por el municipio de Valdivia para financiar proyectos impulsados por organizaciones sociales de la comuna en las áreas de turismo, bienestar animal y desarrollo económico local. El director de Sostenibilidad y Desarrollo Económico, Francisco Acuña, destacó el trabajo realizado por las organizaciones beneficiadas. Detrás de cada uno de estos proyectos hay organizaciones comprometidas con mejorar la calidad de vida de sus comunidades. Por eso, estamos orgullosos de entregar estos recursos que permitirán fortalecer el turismo, el bienestar animal y el desarrollo económico local, apoyando iniciativas que nacen desde los propios territorios y que contribuyen al crecimiento de Valdivia. El caso del Fondo de Desarrollo Turístico, Fondetur, esto ayuda a impulsar proyectos que fomentan el turismo dentro de la comuna. Se entregaron 20.800.000 pesos en su cuarta versión, distribuidos entre 5 organizaciones sociales. En tanto, en el Fondo de Tenencia Responsable de Mascotas y Animales de Compañía, destinó 40 millones de pesos en su novena versión. Los recursos fueron adjudicados a 7 juntas de vecinos y un comité de adelanto para iniciativas relativas con la formación de promotores de tenencia responsables, operativos de salud preventiva y acciones destinadas a promover el bienestar animal. Por otra parte, el Fondo de Desarrollo Económico Local, que se encuentra en su segundo año de funcionamiento, contó con un presupuesto de 25.800.000 pesos distribuido entre 5 organizaciones. Entre los proyectos financiados se encuentra la creación de una guía virtual digital o aplicación para recorrer la Reserva Humedal Angachilla, además de la adquisición de mobiliario e implementación de señalética para una feria costumbrista y un mercado campesino. 23 solo minutos que nos separan de las 9 de la mañana. El Departamento de Construcción y Operaciones Municipales de la Municipalidad de Valdivia ha continuado ejecutando trabajo de reparación de veredas, bacheo en frío, en diversos puntos de la capital regional. La iniciativa busca reforzar la seguridad vial y mejorar la transitabilidad de calles de alto flujo en la ciudad. Durante las últimas jornadas, cuadrillas intervinieron calzadas de Avenida Francia, Avenida España, Puente Pedro de Valdivia, Arauco con Yungay, Arturo Prat con Cabo Policana, Anfío Muñoz con Carlos Ambanter, Buenas con Eleuterio Ramírez, Errázuriz con Barros Arana, Río Yoyelgüe, Andrés Bello y Manuel Rodríguez con Cuatro Oriente. En tanto, Los trabajos de mejoramiento de aceras consideran los sectores Alonso de Ercilla con Picarte, Carampangue y Alonso de Ercilla. Según lo informado por el municipio, estas labores se mantendrán de manera permanente en distintos barrios de la comuna para responder a las solicitudes vecinales y conservar la infraestructura urbana. Detectives del equipo modelo territorial cero, dependiente de la Brigada de Investigación Criminal de Valdivia, detuvieron a una pareja que se dedicaba a la venta de drogas. El comisario Edgardo Salmantín, de la PDI, señaló de que los imputados debidamente concertados se dedicaban a la comercialización de pequeñas cantidades de drogas, tipo cocaína base, la cual dosificaban y distribuían en el inmueble investigado, ubicado al interior de la población Pablo Neruda. Seis estudiantes y una apoderada del Liceo Padre Sigifredo de Panguipulli, región de Los Ríos, fueron detenidos porque tuvieron un altercado dentro del establecimiento. La unidad de flagrancia de la Fiscalía resolvió dejarlo en libertad y apercibidos. Ya, esta nota la dimos a conocer el día de ayer nosotros también aquí en la Radio Austral de Valdivia. Estamos a 20 minutos de que sean las 9 de la mañana. Ayer el gobierno regional y la Corporación Regional de Desarrollo Productivo presentaron marca Región de Los Ríos. Este es el resultado de un proceso participativo que contó con el acompañamiento de la Fundación Imagen de Chile, a fin de construir la identidad del territorio para posicionarlo a nivel nacional e internacional. De hecho, Imagen de Chile el día de ayer postearon algunas imágenes, fotos, como también audios, videos, y salió a nivel nacional e internacional esta nota. ¿Ya? El acto del lanzamiento de la marca Región se realizó en la Carpa de la Ciencia, SEC. Allí participaron el gobernador regional Luis Cubertino, el gerente interino de CRDP, Eduardo Bodanovich, asimismo, alcaldes, consejeros regionales, concejales, representantes de gremios y universidades. En la oportunidad, la consultora a cargo del proceso de construcción mostró el logo que identificará a la región, detallando sus características. Por ejemplo, el mensaje que transmite Región que Fluye, esto es que expresa simultáneamente el origen y presencia del agua en esta región, la conexión entre paisaje y comunidades, el movimiento hacia el futuro y la capacidad de integrar naturaleza, cultura, bienestar, producción y sostenibilidad. Al respecto, el gobernador Cubertino subrayó de que este es un paso cualitativo importante para nuestra región. Esta iniciativa busca colocar a la región en el ámbito nacional e internacional a través de esta marca. Estamos muy esperanzados en que la fuerza y la identidad de la región esté muy presente en todos los ciudadanos, a quienes le hago la invitación a involucrarse en tomar esta marca región como un elemento propio. En términos operativos, la implementación y uso de la marca región recae en la Corporación Regional de Desarrollo Productivo. Así, Eduardo Bodanovich explicó de que finalizado el proceso de creación, lo que corresponde es administrar la marca y posicionarla. Eso se va a traducir en un posicionamiento en todos los eventos relativos estratégicos regionales que hay en el transcurso del semestre. En ello se van a poder ver ya logotipos, las frases, la marca regional. Ya, que nos vaya bien a todos nomás con esto, porque esto es muy interesante, muy importante para nuestra región. Las propuestas al agua pato y corre que te pillo fueron los ganadores de la consulta ciudadana Valdivia Elige 2026, iniciativa mediante la cual vecinas y vecinos de la comuna pudieron participar en la definición de los futuros proyectos espacios públicos de la ciudad. En el proceso participaron 8.651 personas a través de una plataforma digital habilitada durante el mes de julio. Así lo dio a conocer la municipalidad. Tras el análisis de los datos recogidos durante los días que se extendió esta consulta en julio, En este caso se confirmó que la categoría Valdivia Ciudad Humedal, la opción al agua pato, obtuvo 5.499 votos, alcanzando 64% de las preferencias, posicionándose como la propuesta más apoyada por la comunidad. Mientras que en la categoría Valdivia Ciudad Deportiva, la iniciativa Corre que te pillo se impuso con 5.027 votos, equivalente al 58% de las preferencias. En este sentido, la directora de la Secretaría Comunal de Planificación del municipio de Valdivia, Javiera Mayra, manifestó de que más de 8.000 personas participaron en una nueva versión de Valdivia Elige, una iniciativa impulsada por la alcaldía Carla Alma, la alcaldesa, que busca fortalecer la participación ciudadana. En esta versión pusimos a disposición proyectos vinculados al deporte, la vida saludable, nuestro entorno natural, para que fueran las propias vecinas y vecinos quienes definieran cuáles priorizar y ejecutar, fortaleciendo así la incidencia en las iniciativas que impulsamos para el desarrollo de Valdivia. El proceso se desarrolló de manera online, estuvo dirigido a personas mayores de 14 años con residencia en Valdivia. Mecanismo de participación que se fue consolidando desde el 2022 para recoger la opinión de la ciudadanía respecto de iniciativas en la comuna. Ya. Al agua pato es que le van a hacer un pequeño muelle, ¿no es cierto?, para poder entrar al agua con botes, por ejemplo, los kayaks. Y el corre que te pillo va a ser una zona donde va a haber un parque para hacer ejercicios, trotar y un poco de ejercicio con el propio cuerpo, o sea, calistenia, como le llaman ahora. ¿Ya? Nuestra época, ¿cómo le decíamos nosotros, Miguel Ángel, te acuerdas? Gimnasia sueca. ¿Se acuerdan de eso, no? No la que van a hacer al banco, que después se derivó en que, no, ¿en qué andáis haciendo gimnasia sueca o gimnasia cuando andaba con el asunto del banco? Pero yo me acuerdo, hasta en los diccionarios salía los 10 ejercicios elementales para fortalecer el cuerpo, brazos, tronco, piernas, cintura, etc. Se viene acercando el 18 y están controlando mucho los antiabigeatos. En un operativo antiabigeato culminó con el decomiso de 755,4 kilos de carne, 755 kilos, 4 gramos. Solo entre la comuna de Los Lagos y de La Unión. 42 controles vehiculares, 21 controles de identidad, 4 infracciones de tránsito. Así es que, atentos con el tema. La gran mayoría, no es que el papelito, no es que, y la guía, no es que, sin procedencia, por loco. El tiro nomás, se decomisa. ¿Dónde habrá ido a parar toda esa carne? No había etiquetado, no había procedencia, mala manipulación y todo eso. Ya, estoy mirando aquí el artículo, no. No veo que dice dónde fue a parar la carne. Círculo de su oficina en Retiro Montepiedad de las Fuerzas Armadas Valdivia tienen reunión hoy sábado a las 15 horas 3 de la tarde en Baquedano 1211. Agrupación AMEP, Mujeres Esforzadas y Valientes de los Ríos, cita a reunión el día de hoy a las 3 de la tarde a todas las socias. Va a estar presente la directora de la Universidad Santo Tomás. Por favor, asistencia, dice la directiva. Junta de Vecinos 16 en Gachilla va a tener una reunión el día de hoy a las 6 de la tarde en René Schneider, su sede al lado del Liceo Industrial. La Junta de Vecinos 7312 de Octubre de Las Ánimas tiene reunión el día de hoy a las 6 de la tarde en la sede de Gaspar Marín, especialmente citados los vecinos de la población José Miguel Carrera y Arturo Prat. Junta de Vecinos número 3, José Miguel Carrera, Barrios Bajos, cita a reunión el día de hoy a las 6 de la tarde en la sede ubicada en Sotomayor 1131. Junta de Vecinos 2, Beneficencia, cita a reunión mañana domingo a las 5 de la tarde. No se olviden que hay actividades el Día del Niño en el Parque Zabal hoy y mañana de 12 a 8 de la noche. ¿Ya? Y si no me equivoco, hoy día es el último día, voy a ver bien aquí. Y al ladito de la segunda compañía de bomberos también hay una expo niños que está atendiendo desde las 12 y hasta las 21 horas. Hoy sábado, el último día que tienen. Vayan, está interesante. Pausa, viene Notas del País.
1: ¡Niño!

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2: 8 de la mañana, 50 minutos.

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Estamos a 10 minutos de que sean las 9 de la mañana. Trabajo de limpieza van a restringir el tránsito en una pista en la Cuesta Zúñiga hoy sábado. El operativo se desarrollará durante parte de la mañana en el sector Chinquihue y considera el cierre de la pista de bajada para permitir las labores de mantención. Esto allá en la zona de Puerto Montt. Maullín abordará nuevas medidas para poder reforzar la seguridad comunal. Las autoridades e instituciones participaron en una nueva sesión del Consejo Comunal de Seguridad Pública, donde revisaron acciones preventivas y estrategias de coordinación. La Dirección General de Aguas sanciona la intervención del estero La Chacra y advierte nueva multa millonaria. La intervención de este cauce en Castro fue ejecutado sin un proyecto previamente aprobado, por lo que la DGA cursó una multa de 455 UTM, equivalente a más de 32 millones de pesos. Además, el responsable tendrá 15 días para retirar el material depositado. Puyehue cerró ayer el paso Cardenal Zamoré por nieve y viento. La medida comenzó a regir a contar de la 1 de la tarde. Se mantendría hasta una nueva evaluación del complejo fronterizo. Vamos a ver aquí qué es lo que pasa con complejo fronterizo Puyehue. A ver aquí si tenemos la información de cuál es la condición de este instante. No hay nada. O yo no ubiqué dónde. Ya, voy a ubicar acá. ¿Qué es lo que pasa con el paso fronterizo? Si está abierto o está cerrado. Vamos a ver. Tránsito interrumpido para todo tipo de vehículos, autobuses y camiones. Medida aplicada por Vialidad Chile y de Argentina tras evaluar las condiciones meteorológicas adversas en la cordillera. O sea, está vigente todavía. Está vigente. Durante el día lo van a evaluar, ¿ya? El nuestro, el Carriñe, no habilitado. Complejo fronterizo Guaún, habilitado. Fronterizo Cardenal Zamoré, de 8 a 18 horas. En evaluación está en este instante todavía. En evaluación. Ya, esa es la información de este tema. Hacemos la pausa. Volvemos con los deportes. Vénenos.

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0: 5 minutos para que sean las 9 de la mañana en la Radio Austral. 20 horas 30 minutos el día de hoy. Deportivo Valdivia va a enfrentar a Puerto Montt Basket en el Colegio Municipal de la Ciudad. ¿Ya? A través de Ticket Plus, las entradas para la butaca tienen un valor de 7.000 pesos, la tribuna 4.000. Además, el club mantendrá la promoción de dos entradas a tribuna por 6.000 pesos. Por si acaso. ¿Qué pasó ayer? Ayer. Los Leones de Quilpué ganaron 87-74 a Basket UC. Y Puerto Varas cayó 82-86 frente a Ancud. Hoy juega Colo Colo Universidad de Concepción, 20 horas. El Club Deportivo Valdivia Puerto Montt Basket, 20-30. Para mañana a las 19 horas, Basket UC Universidad de Concepción. 19-30 Puente Alto Español de Talca. 20-30 mañana, Puerto Montt Basket con Español de Osorno. Y eso es lo que está programado. ¿Ya? No hay más partido de las ánimas. Ya sabemos que ganó hace unos días. Deporte Valdivia y el Deportivo Municipal Payaco van a tener distintos desafíos en el campeonato de la Tercera B. Como visitante, el Club Deporte Valdivia enfrentará hoy desde las 12 horas mediodía al Deportivo Pumanqui en el Estadio Municipal de Pumanquino. En el caso de los Celestes de Payaco, hoy desde las 19:30 horas en el Estadio Lo Blanco de la comuna de El Bosque visitará a Gasparín. ¿Cambiaron el horario del partido? Voy a ver qué es lo que dice directamente. Estoy viendo la fecha y dice Gasparín, Municipal Payaco, domingo 9 de agosto, 3 de la tarde, Municipal Lo Blanco. A no ser que haya modificado el partido ahí, es el que estaba anunciando ahí recién. En el Estadio Félix Gallardo, esta jornada se va a disputar la primera fecha del torneo de clausura Hockey 5 Los Ríos, Los Lagos, organizado por la Federación Chilena de Hockey sobre Césped y el Club Río Valdivia. El torneo tendrá en competencia a 5 equipos provenientes de las ciudades de Puerto Varas, Osorno, Frutillar y Valdivia en las categorías sub-12, 14, 16 adultos en damas, mientras que en varones solo adultos. ¿Ya? La jornada iniciará a las 9 de la mañana y se extenderá hasta cerca de las 3 de la tarde. Aguanten el frío y el agua. Por favor. ¿Ya? Debido a la realización de la corrida del mes del corazón, las autoridades informaron sobre el cierre temporal del tránsito vehicular en diversas arterias valdivianas mañana domingo. La medida busca resguardar la seguridad de los deportistas y asistentes que participarán en esta actividad de promoción de la salud. La interrupción de la circulación vial se llevará a cabo durante la jornada de 9 a 13 horas mañana domingo. El corte afectará a ambos sentidos de la avenida costanera Arturo Prat, el tramo específico, que permanecerá cerrado al paso de todo tipo de vehículos, comprende desde la intersección de la calle Janequeo hasta la altura de la calle México. Según informaron desde el municipio local, la medida va a implicar además la interrupción del flujo vehicular en diversas arterias transversales que conectan con la costanera. Entre las vías afectadas se encuentran Janequeo, Carlos Ambanter, Caupolicán, Moctezuma, Carampangue, García Reyes, Pedro de Valdivia, Anfio Muñoz, José Martí, Carlos Conde, Alfonso Cañí, México. Para evitar atascamiento y facilitar la movilidad urbana durante la mañana, las autoridades sugieren a los conductores planificar sus trayectos con anticipación como vías alternativas, recomendando para la circulación de norte a sur y viceversa. Se proyecta Avenida España, Yungay, General Lagos, Avenida Picarte, para quienes quieran, ¿ya? Por si acaso, porque mañana va a estar interrumpido el tema. Ánfalo Ríos programó para mañana los partidos de dama adulto y senior varones en el Félix Gallardo mañana, 14 horas damas, Universidad Austral Gil de Castro, 15:30 senior varones, Wander Panguipulli. Estadio Centenario de la Unión Damas, 14 horas 5 de abril versus Esmeralda. Estadio Bicentenario Río Bueno Varones, 13 horas gol y gol versus Liceo Atlético de Paillaco. Se está citando e invitando a los presidentes de la Liga del Fútbol Amateur de Valdivia para el día lunes 10 de agosto a las 19 horas en el Parque Catrico para seguir conversando sobre la recuperación de la cancha del Parque Municipal para el fútbol valdiviano y el mejoramiento de la infraestructura deportiva en Valdivia. Convoca el coordinador Francisco Vázquez. Él está convocando. ¿Qué pasó con el fútbol profesional el día de ayer? En la primera A, Universidad Católica ganó 2-0 a Cobresal y con un golazo de San Pedro. El día de hoy a las 3, Huachipato Everton, 5:30, Coquimbo Unido La Serena. Ese es un clásico de allá del norte. Clásico penquista, mañana a las 12:30, Deportes Concepción, Universidad de Concepción. Allí hay varios clásicos, sí. Mañana también a las 3 juega O'Higgins Deportes Limache, 5:30 Unión La Calera Colo Colo, 20 horas Universidad de Chile Palestino y el lunes cierran a las 20 horas Audi Italiano con Ñublense. Eso es todo. Personas fallecidas en Valdivia vinculados con la región de Los Ríos. David Alejandro Vargas Romaní, César Ramón Cárcamo Cárdenas, Eli Yolanda Carrasco Solís, María Cristina Quesada Crece y don Jorge Humberto Basaletti Miller. Este caballero era conductor de buses, trabajó en los buses Mewin muchos años. Lamentablemente falleció don Jorge Humberto Basaletti Miller. Unas conversaciones hoy, súper entretenidas con él siempre, cada vez que viajé en los buses Mewin con él. Se le recordará con alta estima y sus colegas también lo recuerdan con mucho cariño. También que fueron su jefe, don Robertito y la señora María, por supuesto. También con cariño lo recuerdan. Temperatura actual en Valdivia, 3 grados. Máxima estimada para hoy, 8. Va a estar nublado, chubascos débiles a rato y con frío. Eso es todo. Muy buen día.
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2: 9:04 a.m.
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4: Vamos al Cambalache del día de hoy, cuando son las 9:05. Se vende una mesa de comedor de vidrio en 70.000 pesos. Llame al 939-66-1800. Se vende trotadora con poco uso en perfecto estado, 150.000. Un escritorio con silla en 150.000. Comunicarse al 995-91-9881. Se vende un coche de guagua con silla seminuevo. Tiene silla para transporte en automóvil, todo seminuevo. Se usó 2 veces, más no se usó. Se va en 150.000 pesos. Llame al 948-02-5685. Se vende tina de baño nueva de 1,20 m en 20.000 pesos y una bicicleta de ejercicios en 30.000. Llame al 930-14-3437. Se vende furgón escolar Peugeot, modelo Expert, petrolero, año 2014, con motor nuevo, un solo dueño, papeles todo al día, en 13 millones de pesos. Llamar al 994-28-3956. 994-28-3956. Se vende casa de un piso, 2 dormitorios, cocina, living, comedor, entrada de vehículo, leñera y antejardín en la avenida Circunvalación. Valor 80 millones de pesos. Interesado, llamar al 981-68-5222. Se arrenda oficina con entrada independiente en Carampangue, tiene baño. 480.000 mensuales más mes de garantía. 982-26-9067. Se arriendan 2 piezas en el sector de Las Ánimas, casi frente al INACAP, en la avenida Pedro Aguirre Cerda. Los aguas incluido, sin mes de garantía, derecho a uso de cocina, lavadora, centrífuga, lugares de uso compartido, ducha con agua caliente, sector tranquilo. Pieza, segundo piso, 200.000 mensuales. Pieza, primer piso, 230.000 mensuales. Llame al 944-95-1641. Se necesita arrendar casa habitación con subsidio. Se paga hasta 400.000 mensuales. Comuníquese al 997-53-6701. Se necesita arrendar cabaña de un piso que tenga 2 piezas, que acepten gatitos indoor operados. Se puede pagar hasta 400.000. Llame al 989-86-3830. Se necesita comprar un terreno o nicho en el cementerio municipal frente a la pérgola. Debe ser titular o contar con autorización legal. Debe tener la documentación que acredite la propiedad. Ofertas al 984-87-0137. Eso es todo por la sintonía. Gracias, buen día.
3: 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Gracias. Hasta mañana.
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5: 9 de la mañana, 9 minutos.

¿Qué tal? ¿Cómo le va? Buenos días. 9:10 a.m. Ya estamos en la ronda matinal de la Austral. Saludo a todos los que hoy sábado llegan por nombre domingo. Feliz onomástico, que lo pase bien. Si está de cumpleaños, felicidades. También le deseamos lo mejor de este mundo a usted. A los que están delicaditos de salud, ojalá se recuperen pronto. ¿Cómo va el fin de semana? Está descansando, qué rico, un ratito más en la camita. Quédese nomás en la camita. Descanse un poquitito más, esa es la idea. ¿Cómo está, señor Edurne? Está bien, dice. ¿Está abrigadita? Qué bueno, está abrigadita. Dice, ok. ¿Don Miguel Ángel? Oh, don Miguel Ángel está contento porque ya se está tomando su cafecito a esta hora de la mañana. Y está abrigadito también, como corresponde. Esperamos que sea una buena mañana para todos. Oye, saludan el Tume, por allí nos comentó una de nuestras auditoras de que en el Tume estuvo nevando. Así es que también otro caballero nos envió un video de que en el Tume nevó mucho. Pero también en la costa valdiviana estuvo nevando. ¿Ah? Así que tengan precaución al conducir, por favor, ya vamos a hablar de eso. Ahora vamos a ir al saludo musical folclórico, como siempre, en Radio Austral, una emisora bien valdiviana. Va a llegar Mira y Poncho con La Palomita.

Tallelado Colombo. Está helado, señora. Si usted se levantó y dijo, oh, qué frío, oh, cielos, que está helado. Recién ahora tenemos 4 grados en Valdivia, pero sensación térmica de 2. El viento cae, llega. Le voy a decir al tiro, aquí tengo un torpedo aquí que me ayuda harto. Acá está. Cambió ahora el viento, mira. En norte, zona norte, a razón de 15 kilómetros a la hora aproximadamente, eso es lo que está sucediendo ahora. Cambió, Mario, el viento, estaba cayendo desde el este hace unas par de minutos, media hora más o menos, 45 minutos, y ahora cambió viento norte. 1016 hectopascales, 93% de humedad, punto de rocío 3 grados. Sensación térmica, repito, de 2 grados, 1 grado, depende. Va a estar gran parte del día con cielos cubiertos y chubascos ocasionales. A ratos va a llover un poquito más fuerte, después nada, pero la temperatura se va a mantener gran parte del día baja. De hecho, la máxima anunciada para hoy es de apenas 8 grados. Apenas 8 grados. Veamos la región. Corral se anuncia una máxima de 7 grados. La Unión máxima de 9. Lago Ranco Futrono máxima de 6-7. Panguipulli máxima de 6. Paillaco Los Lagos máxima de 7. Máxima de 7 también para Mafil Los Lagos, máxima de 7 en San José también. Va a estar re helado, ¿no? Pero donde va a estar muy fresco es en el Tume, Coñaripe, Liquiñe, que el día de hoy tuvieron una mínima de menos 2 y está nevado y no van a superar los 4 grados el día de hoy. Si es que llegan a 2. Ahí sí que va a estar helado, ¿no? Panguipulli igual. Si es que supera los 7 grados, si es que llega a

5 o 6 grados, Panguipulli, va a estar muy helado. Lo mismo para Futrono Lagorranco Crucero, va a estar bien heladito. Esa es la condición que vamos a tener el día de hoy. Así es que abrigarse, más ropita de lana, tipo tela de cebolla, una polera de algodón, una primera capa, otros le dicen. Los más nuevos le dicen, no, es que yo me pongo primera capa. Antiguamente nosotros no, nos poníamos una polera de algodón y un calzoncillo de algodón, largo. ¿Cómo le llamaban a ese? El mata pasiones. Y también, ¿qué es lo que más se usa hoy en día? La bailarina, la calza. Hay calzas deportivas que son ceñidas al cuerpo, así es que los hombres y mujeres a veces se colocan eso y encima va el jeans o el pantalón de cotelé. El pantalón de cotelé, obviamente, estos días aparece porque está muy helado. Zapatito grueso de invierno para días de lluvia. O si está muy helado y no llueve en su sector, el zapatito grueso para el otoño, que es diferente, no es más abrigador. Algunos se ponen unas polainas, abriga bastante. He visto muchas chicas, chicos nuevos, que cuando llueve o hace frío, ¿sabe lo que está haciendo? Se colocan los zapatos de seguridad, porque hoy día son versátiles. Hay de muchos colores, de mucho diseño, algunos son muy cómodos. En fin, usan el zapato porque es más grueso y el pie se mantiene abrigadito gran parte del día también. Hoy en día existen zapatos técnicos, por decirlo así, que son especiales para la montaña, días helados, espectacular ese tipo de botino o bota, ideal. Pero hay que usar, repito, tipo tela de cebolla, colocarse, cubrirse con más, una polerita, una primera capa, una blusa, una camisa u otra polera, un suéter, manga corta o manga larga, un polar, y de ahí viene la parca para el frío y encima el cortaviento para cortar el viento, ¿no es cierto?, para que no entre viento. O una parca más gruesa que viene con polar hoy en día, son espectaculares. A todo esto ahí en el retail durante estos días, parca que costaban 200 lucas, la están alargando a 115. Parcas técnicas de 300 mil pesos estaban saliendo en 240, 260. Parcas ya más extraordinarias técnicamente para ir a la montaña, especiales, de 600 mil pesos estaban saliendo a la venta entre 400, 450 mil pesos. Pero eso ya son técnicas, son muy especiales ese tipo de parcas. Hay que ver en internet, sobre todo, le recomiendo cuando usted quiera comprar algo. Pucha, por internet es increíble que una parca que cuesta 50 lucas en la tienda, en internet está a 30. ¡La misma! Y uno pasa por la tienda a probarse nomás si le queda bien la talla S, M, L, XL, XXL. Y listo. Vuelve a llover en Valdivia. Vuelve la compañía musical ahora del Austral con Joe Vasconcelos, las 6.

Fíjate que estaba buscando paso fronterizo Cardenal Zamorelo a Argentino. Vialidad lo tiene cerrado. Vialidad por el lado chileno también lo tiene cerrado por el momento. ¿Ya? Estaban evaluando la situación porque los días salen temprano a despejar, a sacar la nieve, ver si hay hielo, en fin, prepararlo para el cruce, ¿vale? Prepararlo para el cruce, el paso del Cardenal Zamoré. Son las 9 de la mañana, 24 minutos. 9 de la mañana, 24 minutos en esta la ronda matinal de la Austral. Por acá están escribiendo. Hola, buenos días. La señora Gloria Barrientos nos trajo de regalo un Kuchen. ¿Ya? No nos debe nada, señora Gloria. La amistad no pide ni exige nada. Pero nosotros sí agradecemos tanto cariño con nosotros. Muy amable, señora Gloria. Con nosotros, sus amigos de siempre de la Radio Austral. Pero no nos debe nada. Es que ahí nos envía un mensajito aparte, les debo, no sé qué cosa es, ¿ya? Pero no nos debe nada, porque la amistad no exige nada. Y no se debe nada en la amistad. ¿Vale? Señora María Verónica Flores, vea su WhatsApp, le enviamos la respuesta de lo que los consultó. Don Abelardo, bonito día, claro que sí, don Abelardo, igual para usted, que sea bonito el día. Gracias a Ignacia, que es de Casablanca, que nos envió un video, lo comentamos en el transcurso de la mañana. El amigo Astete, claro que sí, Cardenal Zamoré, se llama el paso fronterizo y que está ubicado en Puyehue, pues. Don Omar Miranda nos envió un video, cómo estaba nevando en el Tume. Para en el Tume el día de hoy, mínima de menos 2 fue, y la máxima no va a superar los 4 grados el día de hoy por allá en el Tume. Saluda a toda la gente linda que nos escucha en el Tume habitualmente. Señora Eliana, ya a las 12:30 vamos a pasar el saludo que quiere enviar. Saludos para usted también. Nos enviaron en la zona de Huaycoya, eso en la costa de La Unión, estaba nevando también el día de ayer en la noche. Muy bien. Gracias a las auditoras y auditores, que están siempre en la sintonía de Radio Austral. 9 de la mañana, 26 minutos. Seguimos con la música a esta hora de la mañana, acompañando su fin de semana. Marco Antonio Solís nos trae la Erecua, Michoacán.

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5: 9 de la mañana, 34 minutos.

Ya estamos de vuelta, son las 9 de la mañana con 34 minutos. Faltan 26 minutos para que sean las 10 de la mañana en la ronda matinal de la Austral. Vamos a volver a las canciones a esta hora. Vuelve a lloverme un poquito más intenso en Valdivia. Lucero con esa canción que se llama Fuertes Declaraciones.

Estamos a 23 minutos de que sean las 10 de la mañana. 23 minutos de que sean las 10 de la mañana. Completamente nevado, ha amanecido el día de hoy la calzada de la ruta 340 que une Curiñán con Punucapa, Parque Oncol, Los Pellines y alrededores. Así es que precaución al conducir allí en esa zona, por favor. Velocidad moderadita para que no haya ningún problemita, ¿vale? Ya lo habíamos comentado en el transcurso de la mañana. El día de hoy, ¿están felices los gatos porque el Día Mundial del Gato? Sí, es el Día Mundial de los Gatos. Establecido desde el año 2002 por el Fondo Internacional para el Bienestar Animal. Los gatitos, uno tiene que tener responsabilidades con ellos en su alimentación, sus vacunas, sus vitaminas, su antiparasitario. Y también hay que prever, ¿no es cierto?, la situación de la reproducción, esterilización o castración, ¿ya? Y hay que tenerles cuidado a los gatitos. ¿Sabe usted que los gatitos, los perritos, pueden llegar a ser diabéticos? Y tiene que ver también con el consumo de su comida. ¿Cuánto le damos? Porque el veterinario lo va a pesar, la veterinaria lo va a pesar y le va a decir, a usted lo recomendable es que le dé este tipo de alimentación, cada cierto tiempo la inyección de vitaminas, ¿cierto? ¿Qué sé yo? Pero no más de esto. Y téngale agüita, y es importante que lo saque a pasear, que corra, que salte para que se sienta bien. Porque si tiene un gato, un Garfield, que se sienta de pierna cruzada en el sillón y está esperando la lasaña, ese gato va a terminar obeso y diabético, con afecciones cardíacas, hepáticas y un montón de otras cosas más. Hay que tener cuidado con este tema. Oye, los gatos, es así como el 10, 15 de junio empezaron con su show, ¿eh? Están enamorados los gatos, los gatitos. Hoy es el Día Internacional del Oso Lunar, también conocido como Oso Negro Asiático. Son bonitos esos, pero hay que cuidarlos más todavía, así que por eso se incentiva este día tan especial. 20 minutos para que sean las 10 de la mañana. Y ojo con el frío, porque los gatitos, los perritos con los días helados sufren. Sufren frío, les da frío. Saludos, mis queridos amigos de la Radio Austral. Gracias por su compañía de cada día. Estamos lejos de mi linda Valdivia. Se agradece todo lo que ustedes comparten acá en Iquique, un sol radiante. Mándate un poquito para acá, el sol, por favor. Bendiciones a todos ustedes, cada uno de los que trabaja, pero muy especialmente para mis papis. Mi mamita Jena y mi papito Juan Carlos, con cariño los saluda a la distancia, dice Toti Borges, que cuando anduvo por acá nos pasó a visitar, me acuerdo. Y nos envió una foto de un gato, gatita, regalona que tienen ahí en su comunidad. Y así es que ahí está. Ah, una gatita, nuestra querida gatita Clarita. Créame, teníamos muchos ratones. Y ella con el tiempo ha hecho su trabajo, dice. En el campo dicen que para que el gatito trabaje hay que cebarlo. ¿Ha escuchado alguna vez ese término, no? Cebarlo, le dicen. Los perros también. Es despertar el instinto al gato. Usted sabe que el único felino que caza por diversión es el gato. Los otros cazan, pero por subsistencia. El gato por diversión. Mira la cuestión, cómo es. Ya, está domesticado. Por algo lo usaban los egipcios, por algo lo usaban los piratas y vikingos en sus botes, en sus barcos. Por algo. Y en el campo habitualmente el gato, cuando llega a época de donde hay colilargo y hay ratones, aparte de que hay que limpiar el patio, mantener la basura guardada, la basura se tiene que mantener tapada, que no se coloca nada debajo de la casa, tiene que quedar abierto.
los gatos para despertarlos, sus instintos felinos y todo eso, y que salgan a jugar con los ratoncitos y todo eso, le dan menos comida. Y el gato se acostumbra. Entonces, la mañana, ¿qué es lo que hace en el campo? Le dan un poquito de leche nomás. Un poquito de suero. Nada más. Y si después llega con un ratoncito o caza ratón, ahí le dan alimento. Se lo gana. Y el gato aprende eso. Con los perros lo mismo. Para que se pongan los perros medio guardianes en el campo, a veces lo tienen amarrado en el día, pero en la noche lo sueltan. Y ese perro, en el día le dan agua, y en la noche cuando lo sueltan, después de que corre, lo llaman y le dan alimento. ¿Ya? Para que esté más despierto el perrito. Sobre todo en esta época que aumente el avijeato. Y en el campo, cuando escuchan en la noche que un perro ladra para un lado, apuntan para allá las linternas, o si no, el trabuco. Al aire, para que se vayan. Un tiro al aire, sacan el campo de todo el asunto. Bueno, cosas de historias de campo. Vamos a ir a la música, y que todavía me la ha contado Miguel Ángel, por si acaso. Vamos a ir a la música. ¿Se acuerdan de Alaska? ¿Se acuerdan de Alaska o no? ¿Y los pegamoides bailando? ¿Escuchemos este tema de antaño? ¿De la década de los 90, 80?

Estamos a solo 11 minutos de que sean las 10 de la mañana en esta la ronda matinal de la Austral de fin de semana, día sábado. En la población Pablo Neruda de Valdivia, para patrulla de órdenes judiciales de la subcomisaria Oscar Cristi Gallo, detuvo a un prófugo de la justicia con dos órdenes de aprehensión vigentes por hurto y robo con intimidación. El diputado registra 37 detenciones por diversos delitos. Ups. ¿Cómo estará la sobrepoblación en la cárcel? Y sigue con el plan de búsqueda de prófugo. La misma subcomisaría detuvo en la salida sur a un prófugo por el delito de hurto en juzgado de garantía de Osorno. El imputado registra amplio prontuario delictual y fue puesto a disposición del tribunal. Y anoche, en la plazuela o plaza Teniente Merino, se realizó una nueva ronda preventiva de despliegue a nivel nacional, regional. En Valdivia la formación se inició en la plaza Teniente Merino, presidida por el seremi de Seguridad, el jefe de Carabineros Los Ríos y el prefecto e inspector de la PDI, donde hablaron con el personal, entregaron algún tipo de instrucción, obviamente, de lo que iban a hacer, y posteriormente se dieron manos a la obra, a la actividad que les correspondía. Muy bien. Ya tendremos los detalles de qué fue lo que pasó, cómo estuvieron todo ese tipo de operativos. Falta 9 minutos para las 10 de la mañana. Nevando en el sector Ñancul, llegando a Panguipulli por los lagos en la región de Los Ríos, se está informando a esta hora. Hoy ahí en el camino de la comuna de Los Lagos a Panguipulli, el camino es bien celoso, como dicen algunos, ¿no? El asfalto es resbaloso, más con nieve, más con agua, imagínate resbaloso, imagínate con un poco de nieve. Hay sectores y curvas que hay que reducir cambio, bajar cambio y reducir la velocidad. Tengan precaución los que vayan por allí. Ñancul, llegando a Panguipulli, desde Los Lagos está cayendo nieve. No es agua, es nieve, repito. Por eso está tan helado este día. Ok. Hola, muy buenos días. De Alaska y Dinamarca surgió la famosa cantante Marta Sánchez. ¿Se acuerdan? Dice Manuel. Mira, Manuel, buen dato. Nos removiste la memoria respecto del tema. Después apareció la Marta Sánchez con su grupo, ¿no es cierto? Muy bien. Mi bebé mantequilla, dice Claudia. Por Dios, Claudia, el gato es idéntico a Garfield. Está sentado en un sillón mirando qué es lo que pasa ahí, que no me traen los sueños. Oh, mantequilla la jodió. Sorprendente el mantequilla. Es genial, te diré. Es genial. Vamos a ir a la música. Llega ahora en la canción nada menos que Leo Dan, que le canta a esta hora de la mañana Estelita.

5 minutos para que sean las 10 de la mañana. 5 minutos para las 10 de la mañana. A ver. Un grave accidente de tránsito involucró un bus que trasladaba a jugadores juveniles de Deportes Temuco durante su viaje hacia Concepción, donde el plantel tenía previsto disputar un encuentro. El hecho ocurrió en el acceso norte de Temuco cuando un furgón colisionó con el vehículo que transportaba a los futbolistas. El día de hoy en el transcurso de la mañana. Hasta ahora las autoridades no han informado las causas que provocó el accidente. A raíz del impacto, dos ocupantes del furgón habrían fallecido, mientras que el vehículo terminó con importantes daños producto de la colisión, el que transportaba a los jugadores. En medio de la preocupación que generó el accidente, el director técnico del equipo confirmó que los jugadores juveniles de Deportes Temuco se encuentran en buenas condiciones. De esta manera, los fallecidos corresponderían a personas que viajaban en un furgón involucrado y no a los integrantes del deportivo. Personal de bomberos, carabineros, salud, en el lugar, trabajando, efectuando las diligencias de rigor, se informó. Ampliaremos en cualquier instante, pero repito, los chicos del Club Deportes Temuco también, lamentablemente, del furgón hay dos fallecidos, se confirmó en la mañana. 3 minutos para que sean las 10. 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
11: Muy buenos días, bienvenidos y bienvenidas a una nueva síntesis informativa del Diario de Cooperativa. Nos vamos a las calles de Santiago a revisar información policial de las últimas horas. Pablo Rivera, buenos días.
12: Sí, ¿qué tal, Gloria? Muy buenos días. Se trata de un ciudadano uruguayo que fue detenido al interior del aeropuerto Arturo Merino Benítez en Santiago luego de que durante una fiscalización ofreciera 60 mil pesos en efectivo a funcionarios de carabineros para evitar así que se le curse alguna infracción por mantener su documentación vencida. Este hecho ocurre bajo el contexto de controles preventivos que están desplegados en el principal terminal aéreo del país y es en esa instancia en la que este sujeto, al ser fiscalizado, ofrece el dinero en efectivo a los funcionarios policiales, quienes lo rechazan y le informan inmediato que cuya conducta es constitutiva de delito, por lo que se procede a su detención en flagrancia. Quien se refirió al respecto a este procedimiento fue la mayor Priscila Aguilar, comisaria de la 27 Comisaría de Aeropuerto.
13: El procedimiento se gestó al momento de realizar un control vehicular aleatorio preventivo y al requerir la documentación de este, la mantenía vencida. Y con el propósito de dejar sin efecto este procedimiento, ofrece la suma de 60 mil pesos de dinero en efectivo al personal de servicio. Es así que bajo los estrictos principios de probidad e integridad, carabineros rechazaron de inmediato este dinero e informaron al ciudadano que estaba cometiendo un delito en situación de flagrancia, procediendo con su inmediata detención.
12: Sí, entonces las declaraciones de la mayor Aguilar, quien valoró la acción policial en este caso. Los antecedentes ya fueron puestos a disposición del Ministerio Público y será esa la entidad que deberá determinar las diligencias y posteriormente las acciones judiciales que se van a tomar en este caso, Gloria.
11: Pablo, muchas gracias, buenos días.
12: Buen día.
11: Revisamos también información de nuestro sitio web cooperativa.cl. Noticia internacional del mundo, perdón, del mundo del deporte, porque se ha confirmado desde Argentina el fallecimiento de Jorge Horacio Messi, padre del futbolista Lionel Messi, a los 68 años de edad. Murió alrededor de las 22 horas de este viernes 7 de agosto, recién pasado, en una clínica en la ciudad de Rosario, según han reportado diversos medios locales, también internacionales. El padre de Lionel Messi mantenía una larga enfermedad, complicaciones en su salud que se han mantenido más bien en reserva durante este tiempo, cuando finalmente se confirma el fallecimiento de Jorge Messi, padre de Lionel Messi, a los 68 años de edad, en la ciudad de Rosario, Argentina. También en nuestro sitio web puede revisar las conversaciones que mantuvimos con, por ejemplo, el diputado del Partido Socialista, Raúl Leiva, en torno a la agenda de seguridad que ha promocionado durante esta semana el gobierno del presidente Kast. También la conversación que mantuvimos con el presidente de la Confederación Nacional del Transporte de Carga de Chile, Sergio Pérez, en donde hizo un llamado aquí en cooperativa al gobierno a retomar la coordinación con Argentina para la construcción de un túnel que permita liberar los problemas que se mantienen actualmente en los pasos fronterizos de distintos cortes por condiciones meteorológicas, y que este túnel subterráneo, como proponía Sergio Pérez en la primera edición del diario de Cooperativa, podría ayudar. De eso y más en nuestro sitio web cooperativa.cl. A esta hora la temperatura en Santiago alcanza casi los 8 grados Celsius, 7.9, humedad en el 70%, una máxima de 12 grados para esta jornada, cielos nublados durante todo el día.

ya estamos de vuelta. Teníamos ahí las noticias con Radio Cooperativa, que hoy en día en Valdivia la Radio Cooperativa no tiene señal. No tiene señal. Se quedó solamente con la central en Santiago. Más o menos esa es la historia. Y en Puerto Montt creo que tienen una otra repetidora ahí con un hombre de radio, dueño de radio también. Pero en Valdivia ya no tiene señal la Radio Cooperativa y sale su señal aquí, sus noticias, por lo menos en la Radio Austral. Vamos a ir a darlo todo, todo, todo. Canta la Thalía a esta hora en la ronda matinal de la Austral y está dentro de los otros 25 inclusive.

Natalia y la Yuri con el todo, todo, todo a esta hora de la mañana. En la ronda matinal de la Austra. Son las 10 de la mañana con 10 minutos. Llamó la atención en Chaitén el desembarco de marinos equipados con vehículos, una situación que inusual en Chaitén, que contrasta con la tranquilidad habitual en la que se vive en la región de Los Lagos, por la llegada de elementos de las Fuerzas Armadas quienes llegaron hasta el sector desembarcando equipos anfibios, todoterreno, MOWAT y otros. Tiene que haber algún tipo de campaña que andan por ahí, ¿no? Nada más. Una cosa así, que van a ver. Sería bueno que la Armada tenga un destacamento especialmente en lugares fronterizos. Cambien el switch con estos temas ya. Vayan preocupándose de estos temas, dice por ahí una señora de apellido Soto allá en Chaitén. Son solamente entrenamiento y hacen labor de soberanía, dice otra persona por ahí, don Mauro. Mira, no han entregado mayores detalles, pero sabemos de que en esta época del año habitualmente hacen maniobras en esa zona, ubican un punto u otro punto de desembarco. Y si estamos en esta onda de comentario, fíjese que ha surgido un comentario internacional de Chile durante los últimos días de lo siguiente. Ponga atención. ¿Cuántos frentes de mal tiempo enfrentó Chile durante el último tiempo? 3-4, ¿no es cierto? Que abarcó desde Coquimbo hasta la región de Los Lagos, e inclusive la zona de Coyhaique, y el propio Chaitén también. Entonces se instala

particularmente la atención, ¿cómo es posible que en menos de 24 horas las Fuerzas Armadas de Chile se organizaron y en múltiples actividades pudieron coordinar desplazamientos de hospitales de campaña, transporte aéreo, tanto logístico como rescate de personas, descarga aéreo, logístico, que el lanzamiento vía paracaídas, ¿no es cierto?, de alimentos, por ejemplo, y agua, pañales y otras cosas que se hizo sobre todo en el norte donde no habían caminos. El desplazamiento de ingenieros para instalar puentes mecánicos, la habilitación de todo lo que es una infraestructura de mecánicas, en este caso, bulldozer, retroexcavadora, grúas y otros motoniveladores para poder arreglar caminos, el desplazamiento también para hacer la entrega en diferentes zonas de diferentes partes, y todo eso coordinado con todo el equipo, ¿no es cierto?, de SENAPRED, Fuerza Armada y de Orden, Ministerio de Obras Públicas, Vialidad, Ministerio de Salud, todo coordinado a nivel nacional. Le llamó mucho la atención a especialistas en este tema, de defensa, repito, de los países vecinos, partiendo por Perú, Bolivia, Argentina, como también un poquito más al norte de Ecuador, Colombia. Los brasileños estuvieron observando mucho también este tema, cómo se desplegó Chile bajo una situación así de emergencia. ¿Para qué? Sacar experiencias respecto de estos temas y mejorar los planes contingentes ante situaciones iguales que se pudieran dar en sus países. Mira, a lo que llegamos, ¿se da cuenta? Bueno, hace unos días surge todo esto también por el mucho reclamo de hartos alcaldes en todo el país. Los alcaldes tocaron puertas, los concejales tocaron muchas puertas, los gobernadores regionales y gobernadoras también estuvieron, pero rápido coordinándose para poder lograr este tipo de situación. Pero el invierno no ha terminado, ojo, porque la próxima semana va a volver a llover en la región de los ríos. No sabemos cómo viene, pero sabemos de que va a llover. Ya, hay que estar atento nomás. El fenómeno del niño está con tutti. Está con todo el fenómeno del niño. Vamos a volver a la música. 10 de la mañana con 16 minutos. En la ronda matinal de la Austral llega Laura Pausini. Emergencia de...

¿Ya? Por supuesto, con ustedes. 10 de la mañana con 21 minutos. Hay una señora que necesita un conductor de colectivo o conductora para un colectivo para que trabaje 5 días a la semana. ¿Ya? Repito, se necesita conductor, dama o caballero, para colectivo, para trabajar 5 días a la semana. Interesados, llamen al 9-6223-3840. 9-6223-3840. Y hay otra persona que necesita conductor o conductora clase B para un vehículo de aplicación. Interesados, allí llamen al 9-8937-6385. 9-8937-6385. Eso es como un poquito de los avisos de la agencia de empleo. Oye, quería llamar la atención respecto al tema. Habitualmente en portales de diferentes sectores de aquí, de Valdivia, que son muchos, aparecen en Facebook, en el Marketplace, informaciones como, por ejemplo, se necesitan 300 choferes para trabajar en el norte, manda tu antecedente. Y resulta que a veces son estafas. Nunca ponen el nombre de la empresa. No te generan un contacto telefónico o dónde está la oficina instalada. Puede ser una estafa y uno cae enviando fotocopias de licencia de conducir, carnet, mande información confidencial respecto a algunos temas, como por ejemplo tu dirección donde vives y teléfono celular. Y son estafas. Realmente son muy canallas los que hacen eso. Porque resulta que tenemos una cantidad de gente que está sin trabajo, hombres y mujeres, sobre todo mujeres aquí en la región de Los Ríos, que está casi en el 11% de las mujeres está sin pega. Y los hombres están ahí, 9,8, casi bordeando el 10, es alto. Y hay mucha gente que no está en la estadística. Uno mismo, Miguel Ángel, Juan, Germán, Pablo, la señora Edurne, conocemos personas que llevan 2, 3, 4, 5 años sin trabajo y viven de pololito, o sea, trabajan un día y después el resto de la semana, ayúdame, Padre Nuestro. Por favor, ayúdame a llevar algo para la mesita, para tener para comer algo. Hay mucha gente que no está en la estadística, no está en la cesantía. Bueno, pero repito, cuando se den este tipo de trabajo, siempre, antes de que usted envíe, pregunte. ¿Qué debe preguntar? ¿Dónde está la oficina? Eso es importante verlo, la oficina. Y le voy a dar un dato. Ve habitualmente la OMIL de la municipalidad, donde nos estén escuchando. La OMIL de la municipalidad de Valdivia, de Mafil, San José, Lanco, Panguipulli, Los Lagos, Paillaco, Río Bueno, La Unión, Futrono, Lago Ranco, Corral. Vaya a la OMIL, pregunte. A veces hay cursos SENSE que se pueden optar allí. Capacítese en algo más. Siempre es bueno ir sabiendo algo más. Y deje su antecedente en la OMIL, que es algo más confiable ante cualquier eventualidad de que puede surgir algún trabajo. La misma municipalidad de Valdivia tiene una plataforma de internet que se llama Valdi Empleo. Usted la busca como Valdi Empleo en el Play Store y le va a pedir para poder acceder, ¿no es cierto?, allí, su correo electrónico y número de contacto. Y ahí va a poder acceder y usted durante la semana en el Valdi Empleo le van a aparecer, por ejemplo, vacantes de trabajo de administrativo de cobranza, vigilante privado, jornales, carpintero, consultor, consultora de venta de catálogo, ejecutivo comercial, mantenedor mecánico forestal, operador de skidder y otros. Por ejemplo, repito, en el Valdi Empleo, le doy ese dato.
Hoy en día la cesantía está muy alta en nuestro país y en nuestras regiones del mismo nivel del país, estamos en el mismo nivel que tiene todo el país. Imagínate, casi 11% las mujeres y casi 10% los hombres de cesantía. Es muy alto en nuestra región de Los Ríos. Pero tengan cuidado por el Marketplace, por Facebook, por Instagram, que a veces dicen, necesitamos, y uno se entusiasma porque el volumen es amplio y resulta que puede ser una estafa. ¿Dónde está la oficina? Y que no lo estafen, esa es la idea. 10 de la mañana, 26 minutos, estamos en la ronda matinal de día sábado en la Austral.

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4: 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Soy Hugo Tapia, fitoterapeuta, iriólogo. Me despido, cuídese mucho, hasta pronto.
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6: 10 de la mañana, 35 minutos.

Estamos de vuelta, son 25 los minutos que nos separan de las 11 de la mañana. Esta es la ronda matinal de la Austral, fin de semana, junto a ustedes, por supuesto. La historia nos recuerda que en un día como hoy, en el año 2022, llegó la triste noticia de que Dame Olivia Newton-John, que había nacido en Cambridge un 26 de septiembre del año 1948, falleció en Santa Inés, California, Estados Unidos, el 8 de agosto del 2022. Cantante, compositora, actriz, activista, con más de 100 millones de discos vendidos, fue una de las artistas musicales más vendidas de todos los tiempos, así como la artista femenina australiana con mayores ventas de la historia. Ganó 4 premios Grammy. Su carrera musical incluyó 5 sencillos números 1 del Billboard Hot 100, 2 álbumes número 1 en el Billboard 200. Estuvo en Viña del Mar con un show maravilloso. Esta cantante, maravilloso, muy lindo. Y por supuesto su voz sigue sonando, sigue encantando. Recordemos a la gran Olivia Newton-John. ¿Ah? ¿Ya la tocaste? No me di ni cuenta. Tócate otra. Tocamos ahí a Olivia Newton-John con John Travolta con el Summer Night, que es una de las canciones principales, ¿no es cierto?, del Grease Brillantina. Pero tiene otros grandes éxitos como este, Olivia Newton-John.

Una voz, un bronce realmente lindísimo, la voz de Olivia Newton-John. Qué privilegio los que estuvieron en Viña del Mar y la vieron en vivo y en directo. Otro lo vimos por la televisión nomás, en directo. Pero sin duda que ese show fue muy lindo, quedaron muchos lindos recuerdos y sobre todo también marcó un pic de sintonía tremendo con esta artista que fue un ícono de la música a nivel mundial, la australiana Olivia Newton-John, y que en un día como hoy, el año 2022, lamentablemente falleció, pero queda su música, su voz grabada en el corazón de todo el mundo hasta el día de hoy. Muy bien, vamos a ir a otra parte de la historia. Fíjate que daba a conocer temprano el tema de que en un día como hoy, un 8 de agosto, pero del año 1928, fue declarado monumento arqueológico el Torreón Los Canelos en Valdivia, vestigio sobreviviente de la antigua ciudad fortificada. Ya lo dijimos, el Día Internacional del Gato. Se conmemora el Día de la Encefalomielitis Miálgica, que es una afección que perjudica las capacidades y la calidad de vida y que es más común entre las mujeres. Son ataques de fatiga rotundo. Así que, por favor, ¡ay, fatiga, que nos reímos! Cuidado, no va a ser una persona que tenga algún poquito de esta afección. 1811, por un senado consulto, se dictó la primera ordenanza aduana. En 1828, se promulgó la Constitución Política de la República. En 1837 se manda a levantar un monumento de mármol en el cementerio de Santiago para que se contenga los restos del eminente servidor público Diego Portales y se manda a levantar frente a la moneda una estatua que lo represente. En 1843 se dictó el reglamento para el Cuerpo de Ingenieros creado por ley el 17 de diciembre de 1842. 1849. Se decreta que la inauguración de la Escuela de Arte y Oficio se verifique solamente el 18 de septiembre del mismo año. En 1856 fallece Diego de Almeida. Fue el primer explorador del desierto. Fue un idealista que recorrió el desierto de Atacama, cateando minas, explorando algunas, creando ciudades en la costa y dando, con su ejemplo, el impulso que había de crear, con lo que le siguieron, las zonas más ricas de la minería nacional. Fue el quien dio vida a Taltal, Chañaral, Puerto de Caldera, que fundó y urbanizó. En 1872 se da el título de ciudad al pueblo de Vicuña, el cual fue fundado en 1821 con el nombre de San Pedro de Vicuña. 8 de agosto, pero del año 1879, nace Emiliano Zapata, líder mexicano que con el grito de guerra, tierra y libertad, se unió en 1910 a la Revolución Mexicana de Francisco Ignacio Madero, cuyo objetivo era derrocar el régimen de Porfirio Díaz. Considerado por su enemigo un simple saqueador, Zapata ha sido idolatrado por los campesinos y por la gente del pueblo como reformador, revolucionario y héroe. Una vida que ha inspirado innumerables leyendas, corridos populares y también una gran cantidad de películas de su historia. Estamos a esta hora en la Radio Austral, en esta ronda matinal con usted.

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1: No me dio el tono.
0: 1908, los aviadores estadounidenses hermanos Wright surcan por primera vez el espacio aéreo europeo en el hipódromo de Windermere y consiguen volar durante 1 minuto 45 segundos a 10 metros de altura. 1955, un 8 de agosto, los gobiernos de Chile y Estados Unidos firman un acuerdo de cooperación en el uso civil de la energía atómica. Ambos países se comprometieron formalmente a marchar unidos en esa búsqueda incesante del hombre para lograr una vida mejor. El átomo, cuya energía escondida conocida había causado pavor a la humanidad, sería consagrado al bienestar físico y espiritual de los pueblos. Claro. 1960, la empresa farmacéutica estadounidense GD Seal Drug lanza al mercado el producto Enoboy, la píldora anticonceptiva. En 1963, un grupo organizado asalta el tren de Glasgow, Londres, se apodera de 2.631.784 libras esterlinas. Fue considerado como el robo del siglo. 1974, el presidente de Estados Unidos, Richard Nixon, presenta su dimisión por el escándalo Watergate y se le sustituye al vicepresidente Gerald Ford. En el 2000, la Corte Suprema de Chile ratificó la pérdida de la inmunidad parlamentaria de Augusto Pinochet. Estamos a 11 minutos de que sean las 11 de la mañana en la Radio Austral. Hoy es el Día Internacional del Orgasmo Femenino. Con el objetivo de visibilizar la sexualidad femenina, romper tabúes, promover el derecho de las mujeres al placer. La fecha surgió en Brasil del año 2006, cuando un concejal propuso dedicar un día al orgasmo femenino como una forma de reivindicar la salud sexual y el bienestar de las mujeres. Y desde entonces se ha expandido a otros países del mundo como una jornada de reflexión, educación sexual, que falta mucho en Chile, y empoderamiento femenino. Sí, porque la culpa no es de un doctor, de una matrona que llega a octavo básico una vez al año a hablar de sexualidad. ¡Una vez al año! En Chile, ¿cómo podría decirlo? A ver. Es que no quiero que se me salgan los chilenismos. En Chile, mojigato, tabú. Estamos en el siglo XXI. No hay educación sexual. Y se habla así, salvo rara vez que un profesor se va en la volada o un orientador se va en la volada y habla del tema con los chicos, porque los chicos tienen curiosidad. Pueden, hoy en día, con el teléfono celular, tienen acceso a mucha información y a la vez desinformación, desorientación, y caer en un lado oscuro del tema. La educación sexual es importante hablarla, conversarla, bajar esos tabús, hablar de ello con los niños, con los jóvenes, que sean claros, con los papás, con un tío, con los abuelos, con gente de confianza en el colegio u otro, pero hay que hablar este tema. Antaño, estoy hablando muchos años, llegaba octavo básico, séptimo básico, un doctor y una matrona, o sea, una doctora y un matrón, y hablaban de educación sexual y te demostraban, estos son los condones. Los condones son para esto y esto otro, para evitar la enfermedad de transmisión sexual. Estas son las pastillas anticonceptivas y hay otros métodos. Y si es que duraba 15 minutos, 20 minutos la educación sexual y se iba y el resto del año no aparecía. Nadie más hablaba de estos temas. Ahora, el Día Internacional del Orgasmo Femenino partió como un chiste y se transformó en un tema de conversación mundial. Y son muchos los países que toman una semana, unos par de días, hablan de estos temas, de poder hablar y exponer, ¿no es cierto?, el derecho de las mujeres al placer. Mira, cómo llegamos a un tema. Sí, el tema es que ya estamos en el siglo XXI, por favor, hay que hablarlo, hay que conversar. Hay orientadores, psicólogos del tema, hay especialistas en la sexualidad femenina y masculina, no sé, para informar en la orientación, una serie de cosas hoy en día que existen, pero todavía estamos en ese Chile, perdón, comillas, mojigato del tema que no lo quiere hablar a veces, no se quiere dialogar, conversar. Hay que informarse, hay que hablar el tema, de todas maneras, siempre. 7 minutos para que sean las 11 de la mañana en la ronda matinal de la Austral. Vamos a volver a las canciones y vamos a quedarnos con Fonseca. Simples corazones.

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9: En Radio Austral le indicamos la hora.
10: En Radio Austral, 11 de la mañana.
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10: 11 de la mañana, un minuto.

Estamos de vuelta, son las 11 de la mañana con un minuto en la ronda matinal de la Austral. Luisa Sánchez, carretera nueva a Coriñanco, conductores con cuidado porque hay nieve y hay hielo, dice. Sí, hay que ir a una marcha más lenta, hay que tener precaución. Ahora también nos están confirmando con un video de que en el sector cruce Ancacomoe, nieve en acceso a Panguipulli. Está nevando en el acceso a Panguipulli en Ancacomoe. Está nevando, repito. Y es bastante persistente. Vamos a ir a la música. En la ronda matinal vamos a quedarnos ahora con Don Roberto Carlos, Un gato en la oscuridad, en el mes del gato y en el Día Mundial del Gato.

Ya son las 11 de la mañana con 5 minutos en esta ronda matinal de día sábado, fin de semana. Esperamos de que lo pasen muy bien, que tengan hartas actividades culturales, artísticas, deportivas, familiares, algún paseo bien abrigado. Van a salir a trotar mañana con motivo del mes del corazón, ¿o no? Claro, gente que se está preparando para ello. Ya luego le voy a dar a conocer las restricciones del tránsito que va a haber aquí en el centro de Valdivia, de partida a la avenida Arturo Prat, de partida. Vamos con algunas citaciones que tengo pendientes. El círculo de suboficiales en retiro y Monte Piadas de la Fuerza Armada de Valdivia cita a los socios a una asamblea general hoy sábado a las 15 horas 3 de la tarde, en dependencia de la institución que está ubicada en la calle General Baquedano, 1211. Se encarece la asistencia y puntualidad. Quien comunica es el directorio. El directorio el que está comunicando. ¿Vale? Muy bien. La agrupación AMEP, Mujeres Forzadas y Valientes de Los Ríos, invita a las socias a una reunión mensual hoy sábado, luego a las 15 horas 3 de la tarde. La reunión va a estar presente la directora de la Universidad Santo Tomás, por lo cual se pide asistencia y puntualidad a todas las socias. Comuniquen a la directiva de AMEP, sean puntuales, lleguen a la hora, piden reuniones, asistan. ¿Quieren capacitaciones? Infórmense. Vayan a la reunión, insistimos. ¿Vale? La Junta de Vecinos número 16 en Gachilla cita hoy sábado a las 18 horas 6 de la tarde a reunión mensual en la sede de René Schneider. Estoy al lado del Liceo Industrial. Punto a tratar: información, resultado de postulación, proyecto que benefician la sede. Se pide puntualidad. Comunica la directiva. Junta de Vecinos número 73, 12 de octubre en Las Ánimas, está citando a reunión ordinaria de socios, poblaciones José Miguel Carrera y Arturo Prat, hoy sábado también a las 18 horas 6 de la tarde en la sede de Gaspar Marín. Gaspar Marín. ¿Ya? Tema a tratar: avance 2 meses de gestión, informe de tesorería, informar proyecto de la nueva calle, pago de cuotas sociales y puntos varios. Atentamente comunica la directiva. La Junta de Vecinos número 3, José Miguel Carrera, Barrios Bajos, cita reunión también hoy sábado a las 18 horas en la sede de la que está ubicada en Sotomayor 1131, esquina General Yáñez. Va a haber presentación de la nueva directiva, varios puntos a tratar, comunica la directiva. La Junta de Vecinos número 2, Beneficencia, cita a todos los vecinos a sector a una reunión este domingo, mañana domingo 9 de agosto a las 5 de la tarde, en Bertoloto sin número. Tema a tratar: proyecto ganado y los puntos varios. La asistencia es importante, comunica la directiva de la Junta de Vecinos número 2. Beneficencia. Muy bien, vamos a volver a las canciones. Tenemos algo más que contarles luego, después de este tema musical.

Bueno, la municipalidad de Valdivia, en el Parque Zaval, tiene la versión 2026 de la Feria Expo Niños. El día

la familia. Y en la segunda compañía de bomberos al ladito de la segunda compañía de bomberos en Las Ánimas, hay una expo, niños. Hoy sábado atiende desde las 12 y hasta las 9 de la noche. ¿Ya? Una expo bazar, Día del Niño, hoy de 12 a 9 de la noche al ladito de la segunda compañía de bomberos. Por si acaso hubiera algo que anda buscando bonito, entretenido, didáctico, para jugar, para crecer, ¿no es cierto? Para regalarle a sus niñitos, ¿vale? Está abierta esa posibilidad también. 11 de la mañana, 14 minutos, estamos en la ronda matinal de la Austral de fin de semana.

Ya son las 11 de la mañana con 18 minutos. 11 de la mañana con 18 minutos. Voy a ir al WhatsApp, ¿ya?

¿Qué pasó aquí? Me colocan en la cámara de lado. Voy a terminar con tortícolis, señor Isabel Sánchez. Nos mandó un video. A ver. Nos envió un video. No escucho nada así. Va bajando un vehículo en la zona de Curiñanco, por el camino nuevo, hacia Torobaño, me imagino, de Torobaño hacia Curiñanco. Está con nieve, ¿eh? Agua nieve, la nieve se ve a los lados, los surcos están marcados, hay zonas que son más peligrosas que otras, hay allí también bajadas, curvas. La señora Luisa Sánchez, perdón, nos envió ese informe. Hay que tener cuidado nomás de todo lo que esté pasando, donde esté cayendo nieve. Precaución, por favor, a la conducción. Oh, qué hermosa canción me transporta en el tiempo, muy hermosa. Gracias, gracias, gracias, dice Rocío. Buenos días, helado día. Estoy sorprendida por cuánto me subió la luz, de 49 a 88 mil pesos. Casi me voy de espalda, dice la señora Normita. Sí. Las boletas de energía eléctrica van a llegar bastante altas. Que está preparado para eso. Ahora hay una ley que ordena este asunto y va a bajar, sí, pero no sé cuándo. El problema es ese, que no le ponen la fecha cuando baja. Lo más probable es que sea ya a contar de octubre que baje. Hay que tener precaución con todo esto. Buenos días. Kela Reyes, le vamos a responder en seguida interno lo que nos está preguntando. Muy bien. Seguimos con la música, estamos en la ronda matinal, son las 11 de la mañana con 21 minutos.

11:24 cuando nos envíen un video o algo escrito, coméntenos ahí su nombre y también de qué sector nos escribe, ¿vale? Buenos días, qué hermosas canciones aquí junto a ustedes todos los días, aunque no los salude diariamente, bendiciones para todos los que trabajan en la Radio Austral, dice la señora Zafira. Señora Zafira Ramírez, un abrazo para usted, que esté bien y que se recupere muy bien el caballero, el esposo, que está un poquito delicado de salud. Saluda a toda allí la familia que está en la sintonía, a lo mejor. Ya, que hay algunos que envían mensajes, después los borran, no se vale, déjenlos. No se vale que envíen mensajes y después los borran. No. Ya. Son las 11 de la mañana con 25 minutos. 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Mega operativo a nivel nacional, culmina con 656 detenidos, más de 33.000 controles realizados en los procedimientos, donde se movilizaron alrededor de 5.000 funcionarios policiales en 346 comunas del país. Se logró incautar 12 kilos de drogas y 23 armas, según el informe que ha entregado ahora en la mañana el ministro de Seguridad, el señor Arrau. 11:25 en la Austral.

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1: 11 de la mañana, 33 minutos.
2: Estamos de vuelta, 27 minutos para que sean exactamente las 12 horas mediodía en la Australia.

Bueno, el día de hoy está helado, la gente va a hacer más fuego, va a tratar de mantener más abrigada la casa, el departamento, lo que sea, la cabaña. Cuidado con el fuego, los bomberos dicen que cada 15 días hay que limpiar sí o sí, combustiones lentas, cocinas a leña, chimenea. Las que son a pellet también, hay que aspirarlas, hay que limpiarlas. Hay algunos que lo hacen semanalmente, otros cada 10 días. Es importante mantenerla en buena condición. Todos los calefactores eléctricos a gas también hay que mantenerlos en buen estado, señora, señor, para que así no tengamos ningún sobresalto, por decirlo así. Ya. Vamos a ir a la Liga Nacional del Básquetbol para ver cuál es la programación que tienen y los resultados de lo que pasó ayer. El día de ayer, Puerto Varas perdió el local 82-86 frente a Ancud y Leones de Quilpué le ganó 87-74 a Básquet UC. ¿Ya? El día jueves por fin volvió a ver la victoria a las Ánimas, 104-56 sobre Castro. ¿Qué es lo que viene para hoy? 20 horas colocó la Universidad de Concepción. 20:30 en la Catedral del Básquetbol de Chile, en la Casa de la Roja se estira, en el Coliseo Municipal Antonio Azurmendi, el albirrojo, el viejo y querido Club Deportivo Valdivia, frente a Puerto Montt Básquet a las 20:30. Básquet UC, Universidad de Concepción, mañana domingo a las 19 horas. 19:30 mañana, Puente Alto, Español de Talca. 20:30 Puerto Montt Básquet con Español de Osorno. Esos son los partidos de la Liga Nacional del Básquetbol este fin de semana. Está lloviendo y volvió a bajar la temperatura, ¿eh? Estoy en la página, voy a volver a actualizarla por si acaso. Estoy en la página de la Tercera División B. Indican que ahora a las 12 juega el Inter Concepción con Conchalí. También al mediodía juega el día de hoy Deportivo Pumanque, Deportivo Valdivia en la Tercera B. Para mañana domingo, Fernández Vial, Vicente Pérez Rosales al mediodía. A las 3 de la tarde, Gasparín Municipal Paillaco mañana. También mañana a las 3, la República Independiente de Hualqui con Buenos Aires. Mañana a las 3 y media, Deporte Hualpén con Nacimiento. Y a las 5 de la tarde mañana, Iberia con Laje Histórico. La tabla, Pontero Buenos Aires con 40, seguido Deportes Valdivia con 34. Tercero, Laje Histórico con 33. Más abajito, Arturo Fernández Vial, cuarto con 33. Ya más lejos, Vicente Pérez Rosales, 29 puntos, está quinto. Sexto, Iberia, con 23. Séptimo, está Inter Concepción, con 22. Octavo, Paillaco, con 21. Noveno, Gasparín, con 20. Décimo, Nacimiento, con 17. Al igual que República Independiente de Hualqui, muy lejos. Pumanque, está 12, con 12 puntos. Décimo, tercero, Conchalí, con 11. Último, Hualpén, ya listo para descender otra vez, con un punto. Eso en la Tercera División B. Mañana se debería jugar los partidos que están pendientes de la ANFA. ¿Ah? ANFA Los Ríos ha programado finales de semifinales de vuelta, damas adultos y senior varones. Mañana en el Félix Gallardo, doble jornada a las 14 horas, damas, Universidad Austral Gil de Castro. A las 3 y media, senior varones, Wander Panguipulli. Damas, en el Estadio Centenario de la Unión, 2 de la tarde, 5 de abril, Esmeralda. Y en el Estadio Bicentenario de Río Bueno, varones, a las 13 horas, gol y gol de Vivanco con Liceo Atlético de Paillaco. Esos son los partidos. También comienza el Campeonato Regional de Selecciones en las categorías infantil 2009-2010, honor adulto, organizado por ANFA Los Ríos, en el que representantes de Valdivia integran el Grupo 3 junto a Futrono, Paillaco, Las Ánimas y Río Bueno. Precisamente, Valdivia va a debutar mañana domingo frente a los Río Bueninos en condición de visitante. En el Estadio Bicentenario, a partir de las 3 de la tarde, van a jugar categoría juvenil, mientras que a las 5 será el turno de la serie adultos. También mañana domingo,
Van a jugar la selección de Paillacua y Las Ánimas en el Estadio Municipal de Paillacua a las 14 horas, juveniles, y a las 16 horas los adultos. Cabe mencionar que los demás grupos del campeonato debutarán en septiembre. En el grupo 1 está Panguipulli, Corral, Mafil y La Unión. En el grupo 2 está Lanco, Los Lagos, Lago Ranco, San José de la Mariquina. ¿Por qué está debutando el otro grupo? Porque tiene 5. Futrono, Paillacua, Las Ánimas, Río Bueno y, por supuesto, está también allí Valdivia, en el grupo 3. Por eso debutan primero ellos. Quiero ir definiendo ahí la cosa. Oye, esperamos de que les vaya muy bien en todas estas actividades que están programadas. Hay más para contarles después de este tema musical.

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Francisco Vázquez, que es conocido por todos como Pancho Vázquez, es de coordinador de qué? De lo siguiente. Cita y se invita a los presidentes de las diferentes ligas de fútbol amateur de Valdivia para el día lunes 10 de agosto a las 19 horas 7 de la tarde en el Parque Catrico para seguir conversando sobre la recuperación de la cancha del Estadio Parque Municipal de Valdivia para el fútbol valdiviano y para el mejoramiento de la infraestructura del deportivo en Valdivia. Comunica Panchito Vázquez, con coordinador de este tema. Aquí en Valdivia, el básquetbol, cada cierto tiempo, la FIBA pone un poco de plata, ¿no es cierto?, dólares, y se hacen mejoras junto con el municipio en el Coliseo Municipal. Se agradece. El edificio náutico, donde practican diferentes actividades deportivas del agua, los clubes deportivos de remo de Valdivia, se agradece, muy bien. Hay gimnasios que están usándose mucho para el baby fútbol, para el voleibol, para el básquetbol, para el newcom, esgrima. Hay salas para jugar ajedrez, hay salas para diferentes cosas, pero campos deportivos de Valdivia, por Dios, ¿cómo le damos al Félix Gallardo? Fines de semana y la semana de pe a pa, dijera el caballero este don Pedro Carcuro. Y la cancha del Nacional, que está cerquita, de pe a pa también, le damos duro. Pero la infraestructura deportiva de Valdivia, de un estadio, es cosa de mirar las comunas como están. San José de la Mariquina tiene un estadio ANFA nuevo. El estadio municipal se ocupa todos los días, también sale gente a trotar, a hacer ejercicio allí, juegan fútbol los fines de semana. Le falta un poco la cancha esa, pero uno va para la Unión y Río. Bueno, ya están listos para campeonatos nacionales. Van a haber campeonatos nacionales allí. Por favor, el estadio de Corral, el estadio de... El de Niebla también está bastante bonito. El de Máfil, el Lanco, el estadio municipal andan bastante bien. Y puedo seguir así. Pero uno dice Estadio Valdivia, dice inmediatamente Estadio Parque Municipal. Y el Estadio Parque Municipal, la cancha, hace un tiempo que está perdida, no la ocupan para el fútbol. El atletismo, sí, la están ocupando. Pero la infraestructura esta es de los años 60. Se cambian algunos tablones, algunos butacas, y más de eso no pasa. No pasa. Nos quedamos cuando señora Bachelet iba a tener un estadio para cada región o algo así, y nosotros agarramos el edificio náutico, ¿no? Para que, es modernísimo, llega la selección nacional de remo a entrenar allí, modernísimo, pero nos falta el estadio. Entonces, por eso se motiva a todos los presidentes de las diferentes ligas amateur a reunirse, a dialogar para ver la forma de cómo incentivar la recuperación del Estadio Parque Municipal para el fútbol, para recuperarlo. Ya llegará, en algún momento. Hace mucho tiempo, aquí en Valdivia se habla, no, hay que construir un Estadio Parque Municipal que sea de índole regional y no solamente para la actividad del fútbol, que sirva para el atletismo y también para otro tipo de eventos, de acuerdo. ¿Y quién va a pagar el arriendo después? ¿Quién va a pagar los costos? ¿Lo hacemos con generadores eléctricos de petróleo? ¿Le instalamos todo lo que es el sistema de camarines en forma subterránea o paralelo al nivel del estadio? ¿Cómo mejoramos las graderías? ¿La gradería la hacemos para cuánto? ¿3.000? ¿5.000? ¡No! ¡Hay que hacer un estadio para 20.000 personas! Y me acuerdo cuando vino aquí a la Radio Chal un consejero regional de apellido señor Norambuena, ¿lo recuerdan? Y el papá del futbolista también, que estuvo en la Católica y todo eso. Y él dijo clarito, no. Nosotros tenemos que aterrizar un estadio que pueda ser servicial y que no genere tanto costo. Y un estadio, dijo, aterrizado, es un estadio para 7.000, 8.000 personas.
y con pista para el atletismo, porque no podemos, no hay donde hacer otra pista de atletismo en Valdivia. Y si lo hubiera, nos saldría muy caro, dijo. Entonces tiene esta mixtura de atletismo y de fútbol y para otro espectáculo del estadio. Y aterrizado, dijo, máximo 8.000 personas. Y llegó y dijo, la experiencia de San Luis de Quillota, el estadio es de 6.000, 7.000 personas. Es una experiencia. Tenemos que mirar a Chillán, dijo. Allí también tienen, en la zona donde juega el Club Deportes Ñublense, un estadio para 5.000 personas. Entonces tenemos que ver esa capacidad, dijo nosotros. Nosotros no soñemos con un estadio de 20.000 personas porque es mucho y no lo vamos a llenar y va a salir caro después. Muy caro el mantenimiento. Y fíjate que allí en San Antonio, el puerto de San Antonio, tenía un estadio tristemente abandonado y me acordaba siempre de Valdivia, pero el estadio que tienen ahora tiene una infraestructura buena y adivine qué, está tristemente abandonado. Es muy parecido a lo de Valdivia el estadio de San Antonio. No sé qué capacidad tiene, pero lo arreglaron para que quede una zona con gradería, butaca y otras graderías hacia el norte, hacia el norte y sur. Y se mantiene la pista de Recortán y todo, y con buena iluminación. Hasta con estacionamientos tiene todo. Pero ¿cuándo? Prometieron un estadio al lado de Cabo Blanco y políticos, el último intendente que tuvo en la región de Los Ríos, un alcalde también, y resulta que después salió la Universidad Austral que dijo, claro, se podía hacer un convenio, pero ellos no pueden hacer convenio de más de 20 años. O sea, la idea era que le compren el terreno en Cabo Blanco. A algunos les pareció bien, a otros no. Había que preparar el terreno porque es una zona como muy baja, muy blanda. Bueno, había que hacer algo. Finalmente eso, chao pescado. Es muy difícil que prospere. Apareció alguien que dijo, no, si hay dos dibujos. Y después estaba en un papel, pero no estaba presentado, no había otras cosas. Entonces es importante que avance esto. Y creemos de que este tipo de reuniones son importantes. De hecho, tuvieron una primera reunión directamente con la autoridad, con la alcaldesa. Y ella se llevó esta reunión, este diálogo, le pareció muy interesante. Y ojalá que siga prosperando porque Valdivia y la región se merecen un estadio. Si no, de repente de la nada va a aparecer alguna comuna y va a decir, acá está el estadio regional de Los Ríos. Puede darse. Vamos a ver qué es lo que pasa. Pero Valdivia se merece un mejor estadio. El estadio Parque Municipal es una infraestructura de los años 60, 70, ¿no es cierto? Casi 80, que ahora ya tiene que modernizarse. Oye, ¿se acuerdan lo que costó para que tenga luminaria? ¿Se acuerdan de eso, no? Fue un triunfo que todos aplaudieron en el estadio cuando prendieron las primeras luminarias. Vamos a ir a la música mejor. Tengo más que contarle después de esta canción.

0: He dejado para lo último de esta media hora lo siguiente. Se va a realizar la corrida Mes del Corazón mañana domingo. Se van a cortar varias calles entre las 9 y la 1 de la tarde, principalmente Avenida Costanera Arturo Prat. ¿Desde dónde? Desde la altura del Janequeo, que es la calle de nosotros aquí en los estudios, Janequeo Arturo Prat, hasta el pasaje México en la Avenida Arturo Prat. Y también va a estar suspendido el tránsito por Janequeo, Carlos Sambanter, Caupolicán, Moctezuma, Carampangue, García Reyes, Pedro de Valdivia, Anfio Muñoz, José Martí, Carlos Conde, Alfonso Cañas y México. Anfio Muñoz, obviamente, ahí la bajada de los buses nomás, entrada y salida de los buses en el terminal de buses, por favor. Vías alternativas, la Avenida España, para pasar por el Puente Caucau, Yungay, General Lago, Avenida Picarte, sí van a estar disponibles por esta corrida mañana del Mes del Corazón. 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

0: Muy buenas tardes. Comenzamos 30 minutos de música dedicada al folclor chileno en Radio Austral, una emisora bien valdiviana.
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Chile lindo. Oye, ¿cómo estaría anoche una peña folclórica que había en un local aquí en... que había en Enríquez con Avenida Alemania, que organizaba la agrupación de Padre Apoderado Seila, pero de que les haya ido bien? Las peñas folclóricas en Valdivia son buenas. Son buenas. ¿Sabes dónde son morrocotudamente buenas? En Río Bueno. En La Unión. Ya. Muy bien. Saludos para todos. Y donde hay una actividad social, una actividad organizacional, algo por el estilo, apoyen siempre, pues. Hay que apoyar porque es la forma de colaborar. Ahora, por ejemplo, yo los voy a incentivar a que colaboren con Martina y Josías en un bingo. Estos chiquititos son campeones regionales Pampa y Mar. Ellos están juntando la platita junto a sus papitos y toda la familia para poder asistir al campeonato nacional que se va a efectuar en Iquique. ¿Ya? Van a tener un bingo a 5.000 pesos la tarjeta en el mismo local de anoche. Pero va a ser el bingo el próximo sábado 15 de agosto. ¿Ya? Desde las 3 de la tarde en adelante va a ser ese bingo. Allí en Camilo Enríquez con Avenida Alemania. Van a tener 12 espectaculares premios. 12 y 11 premios sorpresa. El 10 saco de papa. El 9 caja de cerveza de 24. Octavo premio va a ser una hielera, el séptimo una parrilla eléctrica, el sexto un hervidor más premio sorpresa, el quinto cafetera, el sexto secador de pelos, tercero licuadora, segundo una sandwichera y el primero una bicicleta de equilibrio para niño o niña. ¿Ya? Ya están vendiendo los cartones. ¿Dónde? En un Instagram que es @martiyjosi. El Marti es con I latina, el Josi también. @martiyjosi. Ya pueden preguntar allí en Instagram para lo que es esto. Ojalá que les vaya bien porque estos chicos no van a representar a nivel nacional. ¿Ya? Van a estar en un campeonato de cueca. ¿Dónde? En Iquique. Están juntando las platitas, como usted sabe, siempre es lo mismo. Hay alguien que va a ir a un campeonato mundial de judo, de artes marciales en Italia, tiene que juntar plata a él porque la federación le dice, felicitaciones, va a ir al campeonato, nos va a representar. Ya, ¿cómo lo hago por los pasajes y los gastos de estadía? No, eso tiene que verlo usted. Mira qué bonito. Felicitaciones, ganado el campeonato nacional, van a estar en Iquique, que le vaya estupendo. ¿Y cómo me traslado y la estadía? No, eso tiene que verlo usted. ¿Adivine quiénes son los primeros que aparecen en la foto después? Ya, yeah. Me acuerdo de los Juegos Olímpicos. Llevan 10 deportistas de élite y aparecen 20 dirigentes. Oye, que cambie esa cuestión un poco. Un poco, que cambie un poco, por favor. Y ahí es donde me pregunto yo, ahí mismo, los legisladores, ¿no podrá haber un fondo, algo para que ayude este tipo de actividades, que quede solamente para eso? Aquí en Valdivia están viendo, ¿no es cierto?, aportes para este tipo de cosas. Quieren que quede engranado el engranaje andando ahí en el presupuesto municipal también. Eso lo están viendo ya, hace un tiempo que están discutiéndolo ya. ¿Vale? Eso es bueno. Pero siempre falta la chaucha para el peso, como decían antiguamente. Oh, se me cayó el carnet. 12 horas mediodía con 13 minutos. Tengo un saludito de cumpleaños aquí. Oye, ayer estaban de cumpleaños y hoy día otra vez. Por Dios, seguidito. Queridos amigos de la Austral, el día que de hoy queremos saludar.

12:28, dos unidades del cuerpo bombero se han movilizado hasta la calle Janequeo con Ismael Valdés, ya que se produjo una inflamación de chimenea, o sea, de una combustión lenta al parecer, en una cabaña. Repito, habría producido una inflamación del ducto evacuador de una combustión lenta en una cabaña en Janequeo con Ismael Valdés. También está respondiendo bombero a esta hora a la ruta 204 camino a la antena. Concurre una unidad de bomberos, no se explicó qué pasó. Y Pirihueco, totalmente nevado en Panguipulli, Pirihueco. También fuerte granizada se dejó caer en Corral. En Corral se dejó caer una fuerte granizada. Hay que tener cuidado con esto porque va a ser recurrente durante la jornada. 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
7: 12 horas, 39 minutos.

El ministro de Agricultura, Jaime Campos, ha llegado a Valdivia, capital de la región de Los Ríos. Se ha reunido con la delegada presidencial, Vicky Carrasco, del Seremi de Agricultura, Rodrigo Emilet Bahamonde, también con el director regional de Senapred, Daniel Eprech. Se va a reunir para ver un balance de la situación de la emergencia agrícola que se ha decretado para la región de Los Ríos. Han estado reunidos en el transcurso de esta mañana. Va a haber más de alguna novedad respecto del tema. Tengo por acá un saludo que lo pidieron ayer. Hoy día. Hola, amigo de Austral. Quiero saludar en el día de su cumpleaños feliz a mi querida madre, Norma Gómez Aburto. Que tenga un excelente día. Muchas gracias. De parte de su hija, Eliana Klassin, que también estoy de cumpleaños. ¡Mira, tremenda fiesta! La mamá y la hija hoy día. También les saludan los nietos, Erics, Andrew, y que lo pase muy bien, que tenga un bonito día, que la salud la acompañe a mi mamita querida, Norma Gómez Aburto. Y también para ti, Eliana Klassin, que lo pases muy bien el día de hoy. Está de cumpleaños también, tremenda fiesta la mamá, la hija. Hola, amigos de la Radio Austral. Quiero saludar el día de hoy a mi querido hermano Víctor Matos Torres, el día de hoy, que está cumpliendo un añito más de vida. Que sea un año más. Muchas bendiciones para él y su familia. Que Dios siempre lo acompañe con vida y salud. Lo queremos mucho. Le saluda a toda la familia Aguilar Matus, especialmente su hermana, la que más lo quiere, su regalona Miriam Matus Torres, que le desea lo mejor del mundo de parte de toda la familia, especialmente ella. Y también para la Radio Chan, la única, la mejor. Gracias, pues, por considerarnos así. Felicidades, que lo pase bien, don Víctor, en el día de su cumpleaños. Por acá la señora Gloria Barrientos sacándonos pica. Escucho las canciones y me trae muchos lindos recuerdos del Lago Ranco. Los que se pueden contar, me imagino, no sé. Recuerdos bonitos, dice. Ah, qué bueno. Para relajarme un poquitito, voy a preparar esa vieja receta de las ricas pancutras con carne ahumada. Mira, señora Gloria, por favor. Por favor. Mañana a las 2 de la tarde, una vez finalizada la edición central del Informativo Austral, llegará el tradicional programa de conversación Encuentro con la conducción de Mundo Ricardo Urraoces. En esta ocasión va a entrevistar a Claudia Vilma Mendoza Bester, que es la presidenta regional del Colegio de Profesores Los Ríos. Fue previamente presidenta comunal del Colegio de Profesores de Panguipulli, tesorera regional del colegio, estudió pedagogía en la Universidad de la Frontera, ha realizado varios diplomados en la U San Sebastián, paseo un magíster en currículum y evaluación de la Universidad Mayor. Así que van a hablar, obviamente, de educación y muchas otras cosas más. Vamos a la música. Somos la Austral con ustedes.

Muy bien, nos vamos. Gracias por la sintonía. Que tengan un bonito fin de semana, que lo pasen muy bien. Éxito rotundo para todos. Martita nos decía gracias por la música que han colocado. No tienen nada que agradecer. Que lo pasen bien. Feliz fin de semana para todos. Chau, chau.

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5: 13 horas, un minuto.

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0: 13:02.
1: Muy buenas tardes, ¿cómo le va? Bienvenidos, es la edición central del Informativo Austral, correspondiente a la jornada de hoy, sábado 8 de agosto. Es el día 220, 145 días para que finalice el año. Algunas de las notas que vamos a destacar aquí en la Radio Austral. Ministro de Agricultura Jaime Campo está en la región de Los Ríos. Tiene una agenda para ver todo lo que tiene que ver en la región de Los Ríos en el marco del decreto de emergencia agrícola para nuestra región. Cerca de 85 millones de pesos a 19 organizaciones sociales de la comuna entregó el municipio de Valdivia. Vamos a tener detalle de eso y más durante los próximos minutos. El Diario Austral, Región de Los Ríos. Los Ríos ya cuenta con marca región para posicionarse en Chile y el extranjero. Al Aguapato y Corre que te pillo ganaron en una consulta con más de 8.000 votos, consulta que hizo el municipio para hacer este tipo de obras. En La Unión, Los Lagos, se decomisaron 755 kilos 4 gramos de carne ante Avigigato, labor de carabineros. En Valdiviana, concejal ARN Paola Rivera, adelanto el énfasis que tendrá su gestión en el municipio de la capital regional. Club Deportivo Valdivia estiró su racha de victoria en las ánimas, volvió a ganar. Club Deporte Valdivia y Payaco chocan esta jornada con Gasparín y Pumanque, respectivamente. Respectivamente, eso es. Así que esperamos que les vaya muy bien a Club Deportes Valdivia en el partido. Están en el segundo tiempo, Pumanque lo gana 2-1 a Deportes Valdivia. Vamos Valdivia, no puede perder. No puede perder este partido. Y ahora nos vamos a la Radio Sago de Osorno, que nos señala lo siguiente. Pronosticaron helada para Los Lagos y San Pablo, se mantiene en la alerta roja. Aprueben subsidio para fortalecer la operación del sistema sanitario de Puerto Octay. Sitio Radio Chiloé Castro, la Dirección General de Agua sanciona intervención en Estero La Chacra y advierte nueva multa millonaria. Maullín aborda nuevas medidas para reforzar la seguridad comunal. La tercera, el primer gran test de Pérez Maquena que mantiene atento al oficialismo. La cuarta, totalmente prohibido, a partir de ahora no podrán remolcar vehículos en Chile con cuerdas y cadenas. El Mercurio, investigan al grupo de ciberespionaje asiático que marcó el caso de cable chino y eventual acceso a empresas chilenas. La última noticia, José Antonio Neme chocó en su auto con un motociclista en Las Condes. La segunda, mega operativo a nivel nacional culminó con 656 detenidos, más de 33.000 controles realizados. El diario electrónico Emol destaca a esta hora lo siguiente. Hoy sábado se juega el clásico de Coquimbo Unido versus La Serena. Ante Huachipato Everton a las 3 y Coquimbo La Serena será a las 5:30 de la tarde. Ayer la Católica le ganó 2-0 a Cobresal con un golazo del señor San Pedro y de la Católica. Ahora sí es verdad. Falleció Jorge Messi, el padre de Lionel Messi. El sostén del mejor jugador de todos los tiempos atravesaba un complejo cuadro de salud y lamentablemente ha fallecido, se indicó. Es la 1:07 PM, el tiempo. La Dirección Meteorológica de Chile indica que Valdivia a esta hora tiene 7 grados, se espera una máxima de 8. Va a estar nublado con chubascos débiles por la tarde, va a seguir helado. Mañana domingo mínima de 1, máxima de 10, nublado, chubascos débiles, nubosidad parcial por la tarde, y el lunes mínima de 0, máxima de 10. Probabilidad es cierta de que esté despejado. AccuWeather, 7 grados en Valdivia, máxima estimada para hoy en 8. Ráfagas de viento desde el sector oeste a razón de 13 y hasta 30 kilómetros a la hora. Para mañana anuncio una mínima de 1 grado, máxima de 13, nublado parcial en la mañana, variando a despejado por la tarde. Niebla en los Molinos Curiñanco, están con 7 grados, lo mismo en Corral Mancera, Isla del Rey. Mewin Bajo, 7 grados, lo mismo en Mississippi, Maquillagüe, Chanchan, Alepuy, Yenehue. Cayumapu, Mafil, están a esta hora con 7 grados en Tralcao, Pelchuquín, San José, Estación Mariquina, Ciruelo y Lanco. Malalhue, 6 grados, 4 grados en Panguipulli. Pirihueco está totalmente nevado, tiene hasta ahora solo 2 grados. Choshuenco, Pirihueco, Liquiñe, en el Tume, están con solo 2 grados. Y el día de hoy, la máxima, ¿sabe cuál va a ser allí? 4 grados. ¡Oh, qué hace el calor! Está muy helado. Tan helado que, por ejemplo, Los Lagos hasta ahora tiene 6 grados. Lo mismo Antilhue, Calle Calle. Huellelhue, Piscuenco y Arique están con solo 6 grados. Morrompuye, Pichi y Ropuye, Paillaco, La Unión, Río Bueno, 5 grados. 4 grados en Yifén, Futrono y Lago Ranco. Sector La Barra, 6 grados. Ahora vamos a ver lo que indica The Weather Channel. Temperatura actual 8 grados, con sensación térmica de 6. El viento corre desde el norte en noreste a razón de 8 y hasta 12 kilómetros a la hora, 81% humedad. La presión atmosférica está en 16 hectopascales. Puesta de sol a las 6 de la tarde con 8 minutos. Vamos a tener chubasco en la tarde. Hay algunos sectores donde ya está cayendo el agua, en otros no. Para mañana, nubes por la mañana, sol por la tarde, mínima de 2, máxima de 12 grados. Casi igual va a ser para el día lunes, pero con una mínima de 1, máxima de 12 para el día lunes. Vamos ahora con los indicadores económicos que proporciona el Banco Central. Unidad tributaria mensual de agosto, 71.649 pesos. El dólar referencial, 913 pesos 86 centavos, mientras que el lunes va a iniciar transacciones a 911 pesos 77 centavos. El euro referencial, 1053 pesos 08 centavos. Pero el lunes iniciará transacciones a 1054 pesos 31 centavos. La unidad de fomento, 40.844 pesos 79 centavos. Índice de valor promedio, 42.246 pesos 82 centavos. 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Santoral Católico y sábado saluda a todos los que lleven por nombre Domingo, Dominga. Felicidades, que lo pase muy bien el día de hoy. Al que están de cumpleaños, un fuerte abrazo. Para los cuidadores y cuidadoras, como siempre, nuestro cariño en la jornada del día de hoy. Hoy es el Día Internacional del Orgasmo Femenino. Es el Día Internacional del Gato. Se conmemora el Día de la Encefalomielitis Miálgica, que es una afección que perjudica las capacidades y la calidad de vida y que es conocida comúnmente como una fatiga extrema y afecta generalmente más entre las mujeres. También en la historia se recuerda que un día como hoy, 8 de agosto de 1928, fue declarado Monumento Arqueológico el Torreón Los Canelos en Valdivia, vestigio sobreviviente de la antigua ciudad fortificada. Y posteriormente fue declarado el de que está en la calle Picarte, al lado de la Escuela México. Pasamos un par de años, también pasó lo mismo. Cuidemos este evento, esto es una cuestión histórica que no lo tienen en otros lados, es único aquí en Valdivia, así que hay que cuidarlo. Dejen de rayar y colocar cosas que son bastante complicadas. Ok. Es la 1:13 p.m. en el territorio chileno continental occidental, a excepción de las regiones de Aysén, Magallanes y Antártica chilena, donde son las 14:13 p.m. 11:14 p.m. ahora en el territorio chileno insular occidental, Isla Rapa Nui e Isla Sanasi Gómez. Chile es nación tricontinental. 17:14 p.m. en el tiempo universal coordinado. Esa es la hora mundial.
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Bomberos anduvieron aquí cerquita de los estudios de la Radio Austral, en una cabaña que está ubicada en calle Janequeo con Ismael Valdés, más o menos, debido a una inflamación de ducto. Así que estuvieron los bomberos. ¿Están todavía los bomberos, no, Miguel? Miguel, ¿están los bomberos todavía, no? Es que no lo alcancé. ¿No? ¿Se fueron ya? Ya, se fueron. Estuvieron los bomberos viendo porque primero salió una humareda muy contundente. Pensamos que se están quemando papeles o algo por el estilo. Pero después llegaron los bomberos a los par de minutos y era porque se inflamó el cañón. Tiene que haber estado sucio. Hay que limpiar los cañones, sí o sí. Todos los elementos de calefacción, más estos días que viene con una onda polar considerable. Vamos a tener varias temperaturas bajas. Equipos de emergencia van a ser desplegados este fin de semana en distintos puntos de la región. Ante el pronóstico de nevadas, con especial atención en las comunas de Panguipulli, Valdivia, Futrono y Lago Ranco. Es así como la Dirección de Vialidad MOP Los Ríos va a disponer nuevamente de turno de emergencia durante el fin de semana, con equipos preparados para atender eventuales afectaciones en la red vial, producto de las nevadas pronosticadas para distintas comunas de la región. Para la comuna de Panguipulli, se dispondrán dos motoniveladoras. Una permanecerá en el sector de paso fronterizo Guaum, mientras que la segunda estará destinada a atender los caminos cercanos a la ciudad de Panguipulli. Incluso en un acceso que es de Panguipulli, en el cruce Amcacocao, algo así, se estaba anunciando en la mañana de que estaba nevando. De que estaba nevando en las cercanías de Panguipulli, que es en un cruce que estaba sucediendo esto, ¿ya? Reiteramos, esto estaba pasando en la mañana. Déjeme ver aquí para poder informarle bien el sector, cómo se llama. Ahora se perdió la nota que tenía preparada aquí. Ya. Pero antes de llegar a Panguipulli, en un cruce, repito, estaba nevando en la mañana del día de hoy. Además, se va a contar con equipos preparados para responder ante eventuales requerimientos en la red vial de la comuna de Valdivia. ¿Dónde, dirá usted? Salida sur, cuesta el cero. Ese es un sector complicado, puede haber hielo. Anoche había hielo en Punucapa, a la altura de Chabelita. No era solo nieve, era hielo. En el cruce Santa Elvira, salida norte, también había nieve. También en Quitaluto, comuna de Corral, cayó nieve. Ruta T80, camino a Guaycoya, parque Alerce Costero, comuna de La Unión, era nieve lo que cayó. Y en el transcurso de esta mañana, en el sector Rocatallo Alto, toda la noche nevó. Toda la noche. Y el día de hoy, completamente nevado, amaneció la calzada, la pista de la ruta T340 que une Curiñanco, Punucapa, Parque Oncol, Los Pellines y alrededores. Así que se hizo bien complicada la conducción.

hizo bien complicada la conducción. Reiteramos. Ahora en la mañana hubo una granizada que afectó parte de Corral y también parte de Niebla. Pero repito, fue una granizada muy intensa en el transcurso de esta mañana. Son algunas de las cosas que pasaron. Eso en Valdivia. En la provincia del Ranco, en tanto, se han programado equipos para atender los caminos de la comuna de Futrono Lago Ranco, especialmente ante posible acumulación de nieve que pudiera afectar la conectividad. El seremi del MOB Los Ríos, Ulises Rivera, destacó la preparación de los equipos regionales ante condiciones meteorológicas previstas. Destacar que la labor de despeje de caminos en nuestra región, ante la contingencia que se espera por la caída de nieve durante estos días, especialmente el fin de semana, van a ser atendidas principalmente por nuestro equipo de administración directa de la Dirección de Vialidad. La autoridad explicó de que estas labores serán ejecutadas por personal, maquinaria y recursos propios del MOP. Nuestras cuadrillas, tanto en la provincia de Valdivia del Ranco, ya están preparadas para concurrir a los caminos que requieran atención, especialmente la comuna de Panguipulli y Futrono. De esta manera, los equipos van a permanecer en alerta durante el fin de semana para responder ante posibles interrupciones o dificultades de tránsito asociado a la acumulación de nieve en la red vial de nuestra región. Señalaron. ¿Ya? Esa es la información respecto del tema. Ya. Estaba perdiendo Valdivia, Pumán, que ganaba 2-1. Vamos a ver cómo termina el partido dentro de un ratito. Ojalá que termine en buenas condiciones Valdivia con respecto a su resultado. Estoy mirando acá a ver si hay alguna transmisión en vivo de varios portales en internet que existen que van informando en vivo los resultados. Los resultados. Justo ahora no me aparece ninguno de los que informa en vivo. Vamos a ver acá. A ver si lo encontramos finalmente. La tercera división sur. Tercera división B sur. Como le señalan. No hay caso. Ya vamos a saber el resultado final, sí.

aquí encontré el que veo siempre. Ahora está aquí, a ver. A ver si está o no está el resultado. No. Acá está. Deportivo Pumán que le está ganando 2-1 a Valdivia. Ese es el resultado por el momento. ¿Ya? Está ganando el Deportivo Pumán que 2-1 a Valdivia. Ojalá que no pierda Valdivia. Oye, es la 1:24. ¿Sí? ¿Qué le pasa a Colombo que se va tan temprano y...? Ya, ahí vamos a saber después. Está cambiado, hace varios días que anda cambiado Colombo. Ya. Ya es la 1:25.

0: Como entregáramos la información el día de ayer, porque esto fue declarado el día jueves, trascendió sí el jueves, y también ya ayer lo dimos a conocer. Delegación presidencial confirmó la declaración de emergencia agrícola para toda la región de Los Ríos mediante medida, digo, que permitirá disponer de recursos para apoyar a pequeños y medianos agricultores afectados por las intensas lluvias registradas en el mes de julio. Recordemos que en julio tuvimos una precipitación histórica, más de 800 milímetros en el mes de julio. Es así que ya se estaba informando de que iba a llegar hasta Valdivia el ministro de Agricultura Jaime Campos, que iba a sostener el día de hoy un encuentro con Vicky Carrasco, delegada presidencial, Rodrigo Emilet Bahamonde, que es el seremi de Agricultura, y también con el director regional de Senapred, Daniel Eprej. Con ellos iba a hablar en el transcurso de esta mañana para poder organizarse. También participaron en esta reunión matinal CONAF, SAC, INDAP, Los Ríos, INI, Arremegüe, CNR, INFORFIA. Estuvieron también hablando con él. Posteriormente se hizo una declaración donde el ministro de Agricultura, Jaime Campos, entregó los siguientes detalles de su visita a Valdivia y la región de Los Ríos.
1: A partir de lo que me han informado todos los servicios del agro, yo diría que en términos generales, la agricultura regional ha soportado, ha resistido esta última emergencia climática. Lo que no quiere decir que no existan personas, sectores o rubros que no hayan tenido daño. Las mayores afectaciones, como ha sucedido en la mayoría de las regiones del país, han estado vinculadas, por ejemplo, al rubro hortícola, a la producción de hortaliza, a partir de la voladura de las techumbres, de galpones y de invernaderos, y el anegamiento de esas tierras. En segundo lugar, advierto que hay problema para que el ganado de la región pueda acceder a los alimentos que necesitan, ya que parte de la pradera local fue inundada o incluso hasta este minuto hoy permanece bajo el agua. De suerte que es necesario llegar con alimento y forraje para esos animales. Lo tercero que hoy uno no lo puede evaluar, pero que lo vamos a saber en el transcurso de las próximas semanas, es posible que este fenómeno climático atrase el periodo de siembra de primavera, ya que ello no se puede efectuar hasta que las tierras se sequen un poco y puedan ser trabajadas. El Ministerio de Agricultura en estos momentos está desplegado en toda la región y en todas sus comunas, tratando de tener un contacto directo con los pequeños, medianos y grandes agricultores, en estos momentos levantando un catastro que nos precise cuáles son los daños y las personas efectivamente afectadas, ya que solo a partir de eso, de ese catastro, nosotros podemos llegar a quienes hoy día pueden estar padeciendo las consecuencias de este fenómeno, puesto que tenemos que ser muy responsables en el uso de los recursos públicos. Los protocolos se han estado cumpliendo y gracias a ellos se ha podido asistir, resolver y reparar aquellas materias, especialmente en materia de habitabilidad, y de conectividad, que eran sin lugar a dudas las más urgentes, puesto que tenían que ver con la calidad de las personas. El decreto de emergencia agrícola nos va a posibilitar como Ministerio de Agricultura el reasignar recursos. En segundo lugar, acceder a recursos que provienen del Ministerio del Interior y el Ministerio de Hacienda, a partir de lo que se denomina el Fondo de Catástrofe. Agilizar la posibilidad de que los gobiernos regionales también nos puedan transferir recursos para ir en ayuda a los quienes lo necesitan. Y lo último, que pocas veces se destaca, pero que yo lo quiero resaltar, es el seguir recibiendo la contribución del sector privado frente a este tipo de situación. Hace ya varios días que el ministerio, que el gobierno a nivel regional, por ejemplo, ya está entregando forraje y alimentos en la región. Y todo el alimento que se ha entregado ha sido la donación del sector privado. Y ojalá que esta línea de cooperación se mantenga.
0: Ya es la 1:31, falta 29 minutos para las 2. Ahí estaba la reunión que hubo en el transcurso de esta mañana. Y toda la emergencia agrícola que tenemos en la región de Los Ríos, ¿ya? Las recientes inundaciones han afectado zonas urbanas y rurales de Chile. No solo han generado daño en infraestructura, cultivo y sistema de riego. Una vez que el agua comienza a retirarse, aparece otro desafío: garantizar que frutas, verduras y otros alimentos que llegan a la mesa sean seguros para el consumo. Frente a este escenario, la Agencia Chilena para la Inocuidad y Calidad Alimentaria, conocida por la sigla ACHIPIA, ha difundido una serie de recomendaciones destinadas a prevenir enfermedades asociadas a productos que pudiera haber entrado en contacto con agua contaminada. Así es que hay que manejar bien este tema con el buen lavado de todo lo que tiene que ver con las frutas, las verduras. Ayer el gobierno regional y la Corporación Regional de Desarrollo Productivo presentaron la marca Región Los Ríos. Este es el resultado de un proceso participativo que contó con el acompañamiento de la Fundación Imagen de Chile. Un paréntesis, ayer la Imagen de Chile mostró para Chile y el mundo la marca Región de Los Ríos, o marca Los Ríos, ¿ya? La mostraron ya. Marca Región de Los Ríos, con un video, con algunas fotos y todo eso. Así que tuvo muy buena aceptación en Chile y el mundo. Salió para todos lados esto. Ahora, con el fin de construir esta identidad del territorio para posicionarlo a nivel nacional e internacional, va a demandar un amplio trabajo. El acto de lanzamiento de la marca Región, realizado en la Carpa de la Ciencia, participaron el gobernador Luis Cobertino, gerente interino de la Corporación Regional de Desarrollo Productivo, Eduardo Bodanovich, alcaldes, concejales, etc. En la oportunidad, la consultora a cargo del proceso de construcción mostró el logo de que identificará a la región. Detalló sus características, por ejemplo, el mensaje que transmite Región que Fluye, esto es, que expresa simultáneamente el origen, presencia del agua en la región, conexión entre paisajes, comunidades, movimiento hacia el futuro, la capacidad de integrarse en la naturaleza, la cultura, bienestar, producción y sostenibilidad. Es que es un amplio trabajo que se va a hacer en este tema. 26 minutos para las 2. Cerca de 85 millones de pesos fueron destinados por el municipio de Valdivia para poder financiar proyectos impulsados por organizaciones sociales de la comuna en las áreas de turismo, bienestar animal y desarrollo económico local. El director de Sostenibilidad y Desarrollo Económico, Francisco Acuña, destacó el trabajo realizado por las organizaciones beneficiadas. Detrás de cada uno de estos proyectos hay organizaciones comprometidas con mejorar la calidad de vida de sus comunidades. Por eso estamos orgullosos de entregar estos recursos que permiten fortalecer el turismo, el bienestar animal y el desarrollo económico local, apoyando iniciativas que hacen desde los propios territorios que contribuyen al crecimiento de Valdivia. El caso del Fondo de Desarrollo Turístico, se entregaron 20.800.000 pesos. Fondo de Tenencia Responsable de Mascotas y Animales de Compañía, 40 millones de pesos. Fondo de Desarrollo Económico Local, 25.800.000 pesos. Entre los proyectos financiados se encuentra la creación de una guía virtual digital o aplicación para recorrer la Reserva Humedal Angachilla, además de la adquisición de mobiliario e implementación de señalizaciones para una feria costumbrista y un mercado campesino. 24 solo minutos que nos separan de las 2. La Dirección de Vialidad MOM Los Ríos ha continuado trabajando en la recuperación del terraplén afectado por un deslizamiento en el kilómetro 29 de la ruta Valdivia-Mariquina. Esto queda saliendo desde Valdivia hacia el norte, la parte alta de la Villa Cayumapu. Producto de la intensa lluvia registrada durante las últimas semanas, la Dirección de Vialidad del MOM Los Ríos mantiene la ejecución de esta obra. Las primeras labores realizadas en el sector estuvieron enfocadas en canalizar el tránsito, alejarlo de la berma, con el objetivo de mantener las condiciones de seguridad para quienes circulan por esta vía. Posteriormente, los trabajos se concentraron en la recuperación del terraplén afectado. Para ello, se ha realizado el retiro de material removido y suelto. Además, se ha iniciado la construcción de un muro de roca en el pie del talud, estructura que permitirá contener el terraplén, que posteriormente debe ser restituido. Actualmente, las faenas concedieron el retiro de material deslizado mediante excavadoras y camiones, junto con el traslado de roca desde una cantera hasta el punto donde se produjo la emergencia. Una vez finalizados los movimientos de tierra, se instalará el enrocado destinado a sostener el talud y posteriormente el nuevo material que permitirá reconstruir el terraplén. De acuerdo con la planificación de vialidad, se espera al menos otras 2 semanas de trabajo en el sector para poder avanzar en la recuperación de la infraestructura vial afectada. Aquí es bueno señalar a nuestros auditores que está con banderero y señalización día y noche. Por favor, respeten, porque aparecen algunos vivos que adelantan por la derecha para tomar la punta de la pasada y se pueden pasar, pasan. Puede haber un accidente. Pasen a una velocidad moderada. Por algo está señalizado. Por algo el tránsito se carga hacia un sector para evitar, ¿no es cierto?, que la vibración provoque una mayor afectación en el lugar donde se está trabajando. Precaución. Por favor. Gracias. Voy a mirar acá. Empata Valdivia. Deportivo Pumanque y Deporte Valdivia están empatando a 2, según la información que entrega un portal de la tercera división respecto de este tema. ¿Ya? Y el miércoles 12 de agosto, Deporte Valdivia recibirá a Hualqui a las 19 horas en el Estadio Félix Gallardo. ¿Ya? Entrada general 4.000, adulto mayor 3.000, para que puedan, ¿no es cierto?, ir al partido. Ya se está anunciando esto. Qué bueno. Están empatando a 2 en este instante. En la tenencia Futrono se realizó la ceremonia de juramento de los nuevos alguaciles de carabineros, con la participación del prefecto de la repartición carabineros, alguaciles familiares, reafirmando compromiso de servicio y apoyo a la comunidad. Ya. Se realizó esa actividad, reiteramos. Carabineros de la tenencia Liquiñe Fronteriza informó presencia de gran cantidad de nieve en la ruta Che, o sea, H201, sector Cuesta Los Añiques. Hicieron un llamado a la conducción, a la comunidad, no concurrir si no es estrictamente necesario y en caso de hacerlo usar cadena, conducir con precaución, señaló Carabineros. Está nevando, ha estado nevando toda la noche y está nevando durante el día. Hay nieve, más de 10 centímetros, y también ya se ha formado hielo. Por eso recomiendan, ¿no es cierto?, las cadenas ante cualquier eventualidad en ese sector. Pirihueco, Liquiñe Alto, Neltume. El día de hoy ya sabemos de que amaneció todo nevado. Y acá también ha caído nieve en algunas rutas de los ríos de Valdivia. Así que precaución ante cualquier eventualidad. No lo olviden. Cede Culo de su oficina en retiro y Montepiedad de las Fuerzas Armadas de Valdivia cita a Asamblea General el día de hoy a las 15 horas 3 de la tarde en la sede ubicada en calle General Baquedano 1211. La agrupación AMEP, Mujeres Esforzadas y Valientes de los Ríos, cita a reunión hoy sábado, luego a las 15 horas 3 de la tarde. En la reunión se hará presente la directora de la Universidad Santo Tomás, por eso es importante la asistencia de todas, comunica la directiva AMEP. Junta de Vecinos 16 en Gachilla, cita hoy sábado a las 6 de la tarde a reunión mensual en la sede de René Schneider, al ladito del Liceo Industrial. Hay varios puntos que tratar, comunica la directiva, sobre todo resultado de postulación para el proyecto de beneficio de nuestra sede. Oye, bajó rápidamente la temperatura, se puso a llover y bajó la temperatura. Junta de Vecinos número 73, 12 de octubre en Las Ánimas, cita a reunión ordinaria de las poblaciones José Miguel Carrera y Arturo Prat, hoy sábado a las 6 de la tarde en la sede de Gaspar Marín. Junta de Vecinos 3, José Miguel Carrera, Barrios Bajos, cita a reunión hoy sábado a las 18 horas en la sede ubicada en Sotomayor 1131, esquina General Yáñez. La Junta de Vecinos número 2, Beneficencia, cita a reunión mañana domingo 9 de agosto a las 5 de la tarde en la sede de Bertolotto, sin número. Varios temas que tratar, hay que asistir a la reunión. 17 minutos para que sean las 2 de la tarde. Déjeme ver una cosita acá porque la sensación térmica bajó. Se puso a llover y bajó la sensación térmica. Cuando comenzamos el informativo, 7 grados. Y ahora bajó 7 grados y sensación térmica de 6. ¿Ve? Bajó la temperatura con la lluvia. Gente que nos está preguntando, pero el ministro Campo, él es un radical, ¿sí? Sí, él mismo lo dijo cuando comenzó este gobierno del presidente Kast, cuando lo nombraron, por su experiencia y conocimiento, ya había sido ministro, y él dijo de que estaba para el servicio y agregó otras palabras también respecto de su partido, que estaba mal el partido radical, dijo que le faltaba más fuerza, entre otros comentarios que dijo. Vamos a hacer la pausa, ya volvemos.
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0: Vamos a los deportes. El Deportivo Pumanque con el Deportivo Valdivia están empatando a 2 en lo que es la tercera división. Y Gasparín con Municipal Paillaco juega mañana a las 3 de la tarde, según lo que indica la página web de la tercera división B. Esa es la información que tenemos y que nos llegó. ¿Vale? También ya están invitando a apoyar al Club Deportes Valdivia, que va a enfrentar a Hualqui el día miércoles 12 de agosto en el Félix Gallardo a las 19 horas. La entrada general 4.000, adulto mayor 3.000 también. ¿Ya? Hay un streaming oficial que transmite y cobra 4.000 pesos para los que quieran ver el partido. El móvil ticket está disponible también para quienes quieran verlo. Importante este partido, mucho, porque el puntero de Buenos Aires tiene 40 y segundo a tiro de cañón está Valdivia con 34, por eso Valdivia no puede perder. ¿Quién está más bajito? Laja, 33. Arturo Fernández Vial, 33. De FIE vienen los 8 que pueden tener una oportunidad, todo depende cómo les vaya. Vicente Pérez Rosales tiene 29. Y de ahí cae ya al sexto lugar Iberia con 23. Esto ya está más lejos, difícil. Interconcepción, 22. Paillaco tiene 21, está octavo. Gasparín tiene 20, está noveno. 17 puntos, décimo Nacimiento, le sigue República Independiente de Hualqui. Lejos ya y sobreviviendo el Deportivo Pumanque con 12. Conchalí, décimo tercero con 11, puede descender y debe estar ya descendido Deportes Hualqui, que tiene solamente un punto. Tiene solamente un puntito. Así que estamos atentos a lo que pueda suceder con el encuentro, que debería estar, todavía le quedan algunos minutitos para finalizar, pero Valdivia no puede perder, ojalá lo pudiera ganar. Ojalá lo pudiera ganar. Yo no sé con la lluvia y todo cómo estará el campo de juego también. Hay que ser valiente para salir a hacer deporte con esto. Yo no sé si lo hicieron o no, pero en el Estadio Félix Gallardo, durante esta jornada se disputaba la primera fecha del torneo de clausura Hockey 5 en Los Ríos, Los Lagos, organizado por la Federación Chilena de Hockey sobre Césped y el Club Río Valdivia. Llegaban deportistas desde Puerto Vara, Osorno, Frutillar y los de Valdivia en categorías sub 12, 14 y 16 y adultos en damas, mientras que en varones serán solo adultos. Comenzó a las 9 y hasta las 3 de la tarde en el Félix Gallardo. Esperamos de que les vaya bien. Aproximadamente 1.000 deportistas provenientes de Talca, Acoyhaique, dan vida a la 13ª versión del torneo interescolar mixto Soprole de atletismo Zona Sur, que se desarrolla en la pista atlética del Parque Municipal. El evento es organizado por el Club Atlético Santiago y la Asociación Deportiva Regional Atlética de Los Ríos. La competencia escolar comenzó ayer, continuaría esta jornada y se extenderá hasta mañana en diferentes categorías: infantil, intermedio, superior y preparatoria. Hay que ser valiente para hacer esta actividad. Ya. En el básquetbol, el Deportivo Valdivia Deportes Las Ánimas han obtenido importantes victorias. En el caso del Club Deportivo Valdivia, en condición de visitante, derrotó, por supuesto, 77-70 a Español de Osorno, nada menos que en el Monumental María Gallardo. El día de hoy, a las 20:30, Deportivo Valdivia va a enfrentar a Puerto Montt Basket en el Coliseo Municipal de Valdivia. Las entradas están a la venta a través de ticketplus.cl para 7.000 pesos. Butaca, la tribuna 4.000. Y el club mantiene la promoción de 2 entradas a tribuna por 6.000 pesos. 2 entradas a tribuna por 6.000 pesos. Ya. Y Las Ánimas goleó 104-56 a Castro hace unos días. Volvió a ganar. Estaba contento el técnico, que pudieron ganar nuevamente. Hasta el momento, la posición la está dominando en la zona sur el Club Deportivo Valdivia, con 18 unidades, seguido de Español de Osorno, 16. Las Ánimas, Atlético Puerto Vara, Abancudo y Deportes Castro tienen 13, y Puerto Montt Basket está con solo 10 unidades. Mañana va a haber una actividad con relación al mes del corazón. Debido a la realización de la corrida Mes del Corazón, varias calles del centro de Valdivia van a estar interrumpidas entre las 9 y la 1 de la tarde, principalmente la avenida Arturo Prat, desde Janequeo hasta la calle México. También se van a ver afectadas Janequeo, Carlos Sambanter, Caupolicán, Moctezuma, Calampangue, García Reyes, Pedro de Valdivia, Anfión Muñoz. Anfión Muñoz puede bajar y subir solamente los buses, ¿ya? José Martí, Carlos Conde, Alfonso Cañí, México. ¿Vale? La avenida España, Picarte, General Lago, Yungay y Errázuri están disponibles, pero por el lado de la costanera, repito, no se va a poder por esta actividad deportiva con motivo del mes del corazón, el día de mañana. Reiteramos. Primera División A, el día de ayer ganó la Católica con un golazo de San Pedri. Está para el gol del año. La Católica le ganó 2-0 a Cobresal. El día de hoy, Huachipato Everton a las 3, Coquimbo Unido La Serena a las 5:30. Ese es clásico. Mañana a las 12:30, clásico penquista, Deportes Concepción, Universidad de Concepción. Mañana a las 3, O'Higgins Deportes Limache. A las 5:30 se va a agrandar Unión La Calera para enfrentar a Colo Colo. Siempre le hace buenos partidos. Pero a las 20 horas va a haber un partido bien interesante. Y ese es el de la Universidad de Chile Palestino. Para el lunes a las 20 horas, Audi Italiano con Newlense. Pausa y volvemos con Noticias del País para terminar esta edición informativa.
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Quedan unos par de minutitos de juego y está ganando Pumanque. 3-2. Ahora Club Deportes Valdivia. Y Valdivia no puede perder hoy día. Así que ojalá los últimos minutos salga algo y gane. Qué pena que están perdiendo porque han hecho buena campaña. Pero no puede perder, repito, Valdivia. Está perdiendo 3-2 en este instante. Con Pumanque, un equipo que está complicado en la tabla, así que por eso le están poniendo harto esfuerzo. Se han pronosticado heladas para la región de los lagos y San Pablo sigue manteniéndose con alerta roja. Senapre informó de que la medida se mantiene vigente desde el 17 de julio debido a las condiciones meteorológicas previstas para los próximos días y sobre todo la vigilancia permanente del caudal del río Bueno, que lleva más de 800 metros.

0: metros cúbicos por segundo. Eso es gigante. Fue aprobado el subsidio para poder fortalecer la operación del sistema sanitario Puerto Octay. El proyecto, presentado por la municipalidad, alcanza una inversión de 189 millones de pesos. Dirección General de Agua sanciona intervención del Estado Estero Las Chacras y advierte multa millonaria. La intervención del cauce en Castro fue ejecutada sin un proyecto previamente aprobado por la Dirección General de Aguas. Cursó una multa de 455 UTM, equivalente a más de 32 millones de pesos. Además, el responsable tendrá 15 días para retirar el material depositado. Maullín aborda nuevas medidas para poder reforzar la seguridad comunal. La autoridad e instituciones participaron de una nueva sesión del Consejo Comunal de Seguridad Pública. El primer gran test de Pérez Maquina que mantiene atento al oficialismo. Aunque nadie del sector ha cuestionado públicamente al ministro de Relaciones Exteriores y goza de la confianza del presidente Kast, la falta de experiencia en política exterior y su estilo menos apegado a los códigos diplomáticos generan reparos. Ahora, deberá demostrar resultados frente a Estados Unidos, donde algunas voces de la derecha han pedido de que el país se haga respetar. Pero él hace unos días le puso pañito frío y rayó la cancha y dijo Pérez Maquena que la diplomacia, la cancillería, es la que va a ver este tema con Estados Unidos. Totalmente prohibido a partir de ahora, no podrán remolcar vehículos en Chile con cuerdas u cadenas. La normativa pública apareció ayer viernes y entró en vigencia y establece nueva exigencia para grúas y vehículos particulares, incluyendo el uso obligatorio de una garra metálica y límites de velocidad durante el remolque. Investigan a un grupo de ciberespionaje asiático en el marco del caso del cable chino y eventuales accesos a empresas chilenas. Se lo identificó como Lilac Typhoon. De acuerdo con nomenclatura para este tipo de acto usado por Microsoft, que además lo vincula a este país, la investigación cuenta con un informe entregado por Estados Unidos a las autoridades locales en febrero, en que advirtió posibles amenazas. Las pesquisas tienen como punto de partida ese reporte que apunta al uso de un malware o a programas maliciosos y a supuestos ciberataques. Suelen instalar virus troyano en la red de víctimas para mantener un acceso persistente y transferir los datos a la infraestructura china. Mega operativo a nivel nacional culminó con 656 detenidos, más de 33.000 controles. En los procedimientos donde se movilizó alrededor de 5.000 funcionarios policiales en 346 comunas del país, se logró incautar 12 kilos de droga y 23 armas. Anoche fue el lanzamiento de esto, ¿dónde? En la plazuela Teniente Merino, pero estábamos revisando, por el momento no ha llegado mayor detalle de este procedimiento, qué pasó en Valdivia o qué pasó en la región de Los Ríos. Y así llegamos al final de esta, la edición central del informativo austral. Personas fallecidas en Valdivia o vinculados con la región de Los Ríos. César Ramón Cárcamo Cárdenas, Eli Yolanda Carrasco Solís, David Alejandro Vargas Romaní, María Cristina Quesada Clece y don Jorge Humberto Basaletti Miller. Este caballero fue conductor profesional de buses. Trabajó en los buses Mewin. Así que Robertito y la señora María, que son los dueños de esta empresa, también tienen que haberlo recordado con mucho cariño a sus compañeros de trabajo, por lo menos así lo hicieron. Varias veces conversé con él. Y era bueno para la conversación, se hacía entretenido el viaje. Lamentablemente falleció. Todavía no termina el partido. Y el marcador es 3 para Pumanque 2 para Valdivia y ahora hay un penal a favor de Pumanque. Bueno, nosotros estamos llegando al final del informativo austral. Qué pena, porque no podía haber perder el día de hoy Valdivia. Dirección Meteorológica de Chile indica que Valdivia a esta hora tiene 7 grados con sensación térmica de 6. La máxima estimada es de 8. Va a seguir cubierto y con chubascos ocasionales, a rato pueden ser intensos, pero va a seguir helado. Para mañana mínima de 1, máxima de 10. Va a estar cubierto con chubascos ocasionales variando a nubosidad parcial por la tarde. Y el lunes va a estar soleado con una mínima de 0, máxima de 10. 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Hoy sábado de onomástico, domingo también dominga. Felicidades, que lo pasen muy bien. Que tengan un bonito fin de semana y que lo pasen estupendamente bien. Controló Miguel Colombo, Juan González. Más tarde llegará, hoy sábado a las 20 horas, la tercera edición del Informativo Austral con la conducción de Alejandro Oporto, y estará en los controles Pablo Sáez. Feliz fin de semana. Buenas tardes.
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4: En Radio Austral le indicamos la hora.
5: 14 horas, 3 minutos.

Un clásico, Juan Antonio Labra, Niña, en la Radio Austral. Perdió Valdivia 5-2. Ojo, en la segunda rueda Pumán, que lleva 3 partidos ganados. 3 partidos sin perder. Ojo con eso. La segunda ronda ha trabajado mejor Pumanque y le ha dado resultados. Valdivia tenía unas irregularidades, jugaba de visita, perdía, jugaba de local, apenas empataba y de repente tomó ritmo.

40 unidades. Le falta jugar dos partidos a Buenos Aires. Deportes Valdivia es segundo. Se queda con 34. Laje histórico. También le faltan dos partidos. Está con 33. Y Arturo Fernández Vial, 33 puntos. Va a jugar ahora en la tarde. Bueno, todavía queda un poco de campeonato, así es que todavía Valdivia puede estar, como se dice, a tiro de cañón. Lo importante es que llegue, aunque sea a la liguilla, o si sale campeón, mejor todavía. Vamos a continuar con la programación de la Radio Austral. El día de hoy reiteramos a las 20:30 en el Coliseo Municipal de Valdivia. Juega el Deportivo Valdivia con el último, Puerto Montt Basket. Valdivia es el líder en el básquetbol. 20:30 es el partido en el Coliseo Municipal. Seguimos con nuestra programación de fin de semana aquí en la Austral.

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7: 14 horas, 33 minutos.
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Hay algunas citaciones. El círculo de suboficial en retiro en Montepiedad, Fuerza Armada de Valdivia. Reunión ahora a las 3 de la tarde. Allí en su local que tienen en General Baquedano 1211. Me imagino que ya están en la reunión ya. La agrupación AMEP, Mujeres Forzadas y Valientes de Los Ríos, estaba convocando un encuentro-reunión ahora a las 3 de la tarde en su sede de calle Janequeo. Asistiría la directora de la Universidad Santo Tomás, así es que era muy importante la reunión. Más tarde, a las 6 de la tarde, tenemos 3 reuniones. La primera, cita a la Junta de Vecinos número 16, Angachilla, a su socio, a reunión el día de hoy a las 6 de la tarde en la sede de René Schneider, al lado del Liceo Industrial. La segunda, la Junta de Vecinos 73, 12 de octubre, Las Ánimas, cita a reunión ordinaria de socios de las poblaciones José Miguel Carrera y Arturo Prat, hoy sábado, a las 18 horas 6 de la tarde en la sede de Gaspar Marín, comunica la directiva, y la Junta de Vecinos número 3, José Miguel Carrera, Barrios Bajos, cita a reunión hoy sábado a las 6 de la tarde en la sede de Sotomayor 1131, esquina General Yáñez. Se va a presentar la nueva directiva. Por su parte, la Junta de Vecinos número 2, Beneficencia, cita a reunión a los socios mañana domingo a las 5 de la tarde en la sede en Bertolotto, sin número. Comunica la directiva. Estamos en esta, las canciones y melodías de México. En las canciones y melodías de México vamos a enviar un saludo a don Víctor Matus Torres, porque el día de hoy está de cumpleaños. Que lo pase muy bien, que tenga una bonita tarde junto a sus seres queridos y amados. Su hermano y toda la familia le saluda deseando lo mejor del mundo, que tenga mucho éxito, que se abrigue porque esté helado, que se cuide. Lo estimo muchísimo, una excelente persona como siempre, y sobre todo está pero encariñadísimo ahí, adora a sus nietas y toda la familia le desea lo mejor. Felicidades, feliz cumpleaños. Volvemos a las canciones y melodías de México en la Australia.

Para todos los amigos que están trabajando a esta hora y se acompañan de Radio Austral, en estas las canciones y melodías de México, nuestro saludo y con la mejor programación musical.

Saludamos a todos nuestros amigos de la costa, de la zona cordillera, de la ciudad, que están siempre en la sintonía de la Radio Austral, compartiendo a esta hora las canciones y melodías de México.

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A todos, felicidades, que estén estupendamente bien en las ciudades o sectores rurales. 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
2: En Radio Austral le indicamos la hora.
3: 16 horas, 5 minutos.
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5: En Radio Austral le indicamos la hora.
6: 17 horas.
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Saludando a todos los amigos y amigas que están en la sintonía, especialmente a aquellos que están en sus hogares. Los que están un poquito delicados de salud, también le enviamos nuestro cariño. Y a los que están trabajando, también les acompañamos. 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
0: En Radio Austral le indicamos la hora.
8: 18 horas, 1 minuto.
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3: En Radio Austral le indicamos la hora.
4: 19 horas.
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19:38 y nosotros seguimos acompañándoles a esta hora con la tarde musical a través de Radio Austral, una emisora bien valdiviana. ¿Cómo están? Espero que muy bien, espero que tengan una tarde de sábado bastante agradable, con lluvia, con sectores de la región donde cayó nieve. ¡Wow! Sí, estaba revisando por acá que tenemos noticias ya de lugares donde el manto blanco se hizo sentir por esta mañana en la región de Los Ríos, entre ellos Liquiñe, ¿cuál más? Pirihueco, Coñaripe, Los Ñadis, varios sectores donde han subido fotografías, han dejado testimonio en las redes sociales los amigos, ¿eh? Por acá nosotros con agüita, bastante frío a esta hora, le voy a decir, tenemos una temperatura de 6 grados solamente en Valdivia, la cual va a descender un poquito más durante esta tarde-noche, y la humedad relativa del ambiente es de un 91%. Bien, vamos a seguir acompañándoles con esta buena música que tenemos preparadas para todos ustedes en esta tarde de sábado a través de CD 97.

De diferentes partes de la región, de diferentes partes del país, de diferentes partes del mundo. Nos están escuchando a esta hora en Radio Austral. Nos pueden buscar a través, por supuesto, de www.radioaustralvaldivia.cl para que nos escuchen y vean de las noticias de la ciudad. Sobre todo nuestros amigos ahí que ya hace muchos años de repente han salido de Valdivia por diferentes motivos, por trabajo, por a veces amor también. Es el caso de nuestro amigo Manuel. Manuel, ¿cómo estás? Que nos está escuchando en Puerto Montt, para ser más preciso, en la Villa Antigual. Por allá están, y ¿sabe qué? Están disfrutando a esta hora con la música que tenemos en Radio Austral y celebrando el cumpleaños de su mamá, Manuel, de la señora Berta Salgado Balboa, de acá de Valdivia, por supuesto. Así que, señora Berta, un abrazo tremendo, que lo pase súper, súper bonito esta tarde en compañía de toda su linda familia por allá en Puerto Montt, en compañía también de Manuel, de su hijo ahí. Que lo disfruten, que la regaloneen harto, cumpliendo nada menos que 94 años nuestra amiga. Así que abrazos tremendo para todos ustedes y gracias por estar en sintonía de la radio. Manuel me contaba, ¿cuántos años fue que me dijo? 40, 50 años, parece que ya está fuera de Valdivia, viviendo por allá en el sur de nuestro país. Pero siempre con la ciudad ahí en el corazón, ¿eh? Eso es. Así que un abrazo tremendo. Nuevamente, señora Berta Salgado Balboa, que lo pase súper bonito en este cumpleaños ya número 94. Qué lindo. Qué lindo. Un abrazo para todos ustedes, ¿ah? Eso es. Por acá, pasando la tarde en compañía de Radio Austral, me dice, tomando unos ricos mates de pomelo. Oh, wow. ¿Quién está tomando matecito de pomelo? Gracias, Radio Austral, por endulzar nuestros oídos. Saludos, les mandan Gatita, Nefestario, Gato, Freddy y Nanito. Ahí están. ¿Quién le escribe? Es Sonia Silva, de Las Ánimas. ¿Sonia Silva? Me suena ese nombre. Sonia Silva. ¿Qué tienes, tu hermano Alfonso? ¿Qué tienes, de hermano a Foncho? ¿O no? Me parece mucho que sí. Mucha coincidencia. ¿Hermana de la Janet? Parece que sí. Bueno, sigan disfrutando ahí. Oye, ahí me envían la fotografía tomando un rico mates de pomelo y comiéndose unos tontos tocomples ahí. ¡Oh, qué rico! Ya, pues sigan disfrutando. Muchas gracias por estar en sintonía de Radio Austral. La Glory por acá me dice, Canito, ¿le gustan las pancutras? con carnecita ahumada. ¡Uy, qué rico! Sí, por supuesto. Mira, todo lo que tenga carne ahumada es sabroso, es delicioso. Así que, Glorita, que le quede muy rico ahí sus pancutritas. Ay, las venden en bolsita, así como la sopa, como las sopas para prepararse. Hay unas bolsitas de pancutra y hay unas bolsitas de carbonada que venden. Yo la de carbonada la he comprado, la encuentro bastante rica cuando uno quiere comer sopita y quiere hacer algo rápido, 15 minutos está lista. Pero las de pancutra no las he probado todavía, pero deben ser por ahí ricas también, ¿eh? Gabrielito, ¿cómo está, amigo? Hola, Canito, toda la tarde trabajando en casita, bien acompañado de mi Radio Austral. Reparación de sillas, cuando llueve hay que ingeniárselas para generar lucas. Trabajo independiente, dice. Carpintería en general, que tengas un buen programa. Por supuesto que sí, hay que hacerla todo un poco. Ahí está reparando las sillitas, me imagino, quedando bien, bien pegaditas ahí con cola, con la prensa, con todo aquello. Abrazos para ti, Gabriel. Saludos. Carlos me dice por acá, ¿sabes qué? Yo tomo mate de desayuno. Mira. Buena, sí, hay mucha gente que le gusta tomar matecito. Yo me acuerdo que antiguamente tomaba harto mate, pero ahora ya como que perdí esa costumbre. ¿Ah? ¿No sería malo no tomarse unos mates? Rico. Rico. Sí, por allá por la villa, los arbolitos, está Gabriela a esta hora, escuchando la radio y trabajando. Elvira. ¿Por qué me pregunta eso, Elvira? Bueno, le voy a decir que sí, estaban ricas. ¿Cómo estaban las empanadas, me pregunta? Pero
¿Será por la foto que subí en el Face? Ah, es que en el Face, en mi Face, subí una foto ahí donde anduve tomando once de Nantes. Así una fuente empanada. Fui a comer empanaditas a Antil, güey. Me invitaron. Mi hija me invitó. ¿Qué te parece? Así que fuimos a tomar once allá en Antil, güey. A comer empanadas. Comimos unas empanaditas de pino. Había unas empanaditas de queso y de pollo queso. Así que lo pasamos mal. Oye, no sabía que ese local ahí hay, tiene un tremendo galpón en Antil, güey. Que lo sé que funcionaba para el verano, pero no sabía que así durante el año también lo hacen funcionar. Así que si se quieren pegar una arrancadita en Antil, güey, ir a comer rico, porque tienen de pillay de todo. Por lo que estuve revisando en los locales, hay empanadas de ¿cómo se llama? De chandi, que son un honguito que crece en el bosque. Hay asado, hay marisco, caldillo, para todos los gustos. Y hay una sección de puras tortas y cosas ricas. Yo sé que a ti te gusta eso, Pablo, así que... Pero hay como dos puestos con unas tortas. Venden una torta de zanahoria. ¡Uy, papito! Riquísima. Delicia. Ya empezamos con la... Así que vayan a darse una vueltecita cuando puedan allá al Til, ¿verdad? Bien, 19 horas ya con 53 minutos. Nos vamos de la tarde musical y ya llega en un ratito más la tercera edición del Informativo Austral.

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0: 20 horas, 2 minutos.
1: Bienvenidos a esta tercera edición del informativo Austral, el día de hoy, sábado 8 de agosto. Vamos a comenzar de inmediato revisando los titulares que tenemos en nuestro lugar de trabajo. Vamos a partir por el diario Austral de la Región de los Ríos, que titula Los Ríos ya cuenta con marca región para posicionarse en Chile y en el extranjero. En la carpa del SECT se llevó a cabo ayer la presentación realizada por el GORE tras proceso participativo en la zona. Trabajo de construcción de la identidad de la zona contó con el acompañamiento de Fundación Imagen de Chile. Y Al Agua Pato y Corre que te pillo ganaron en consulta. Municipio de Valdivia destacó que el proceso culminó con un total de 8.651 votos. En La Unión y Los Lagos decomisan 755,4 kilos de carne. Esta labor fue por parte de carabineros. Anti-avigeato, por supuesto, es el trabajo que realizan también revisando que no se venda este tipo de o no se comercialice este tipo de carne. En el deporte, CDB estiró su invicto y Las Ánimas está de regreso. El Torreón, hablando de Tercera B, y Paillaco chocan esta jornada con Gasparín y Pumanque.